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Un pueblo que vive la santidad y experimenta desde el bautismo la fuerza de su caminar. Para este mes de julio, nuestro valor es Paternidad Divina. Tú, oh Señor, eres nuestro Padre. 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Bautismo.

0: El que tarde en airarse es grande de entendimiento, mas el que es impaciente de espíritu enaltece la necedad. Proverbios 14:29.
1: El Padre que nos llama a volver es aquel que sale de casa para venir a buscarnos. El Señor que nos cura es aquel que se dejó herir en la cruz. El Espíritu que nos hace cambiar de vida es aquel que sopla con fuerza y dulzura sobre nuestro barro.

0: ¿Sabías que tus hijos pueden pronunciar exactamente las mismas palabras que tú? Y pueden además dar los mismos pasos que tú en el camino de la vida.
1: Gracias, papá Dios, por tu amor, por tu alegría, por mi familia. Gracias, papá Dios, por mis hermanos, por mi papá. Te amo, Jesús, con toda mi fuerza, con toda mi vida y todo mi ser. Gracias, Señor, por tu amor, por tu alegría. Gracias con mi mamá y por mi papá. Por eso te amo y te alabo. Gloria a ti.
0: Radio Jesús Internacional eleva esta oración al cielo, esperanzados en que llegue también a tu corazón para que puedas convertirte en un gran ejemplo para tus hijos. En el nombre del Padre,
1: del Hijo, del Espíritu Santo. Amén.

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Dios continúe bendiciendo y derramando bendiciones

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1: Tanto amó Dios al mundo, que envió a su único Hijo para salvarnos y redimirnos de todo pecado. Ahora bien, ¿comprendes el sacrificio de amor que hizo Jesús por ti?

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2: 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Tanto amó Dios al mundo que envió a su único Hijo para salvarnos y redimirnos de todo pecado. 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
1: En República Dominicana,
2: esta es la hora.
1: Esta es la hora.

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Itinerario Nacional de Evangelización 2026. Un pueblo que vive la santidad y experimenta desde el bautismo la fuerza de su caminar. Para este mes de julio, nuestro valor es paternidad divina. Tú, oh Señor, eres nuestro Padre. Isaías 64:8.

Dios, el fuego de tu amor. Envía, Señor, tu Santo Espíritu y todo será creado y renovarás la faz de la tierra.

toda la oscuridad que nos rodea. Llena todo el vacío que llevamos dentro. Ven a irrigar con agua viva todo lo que está seco. Ven a lavar las manchas que nos cubren. Ven, infundes tu calor a esta vida fría. Ven y endereza los senderos torcidos. Espíritu Divino, reparte tus siete dones según nuestra fe.

no os venguéis vosotros mismos, amados míos, sino dejad lugar a la ira de Dios, porque escrito está: mía es la venganza, yo pagaré, dice el Señor. Romanos 12:19.

Isaías 61:1. Me ha enviado con un buen mensaje para los humildes, para sanar los corazones heridos. Si en tu corazón hay dolor, deja que Jesús con su bálsamo de amor y de paz dé sanidad a tu alma. Él que llega en medio de la tormenta, sana y calma todo mal. Jesús te ama, eres de Él.

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1: Espíritu Santo de Dios, te pedimos que tú vengas a esta hora con tu santa presencia a entrar allí donde nadie ha podido, y que vengas a tocar lo más profundo de mi corazón.

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1: ¿Sabías que tus hijos pueden pronunciar exactamente las mismas palabras que tú? Y pueden además dar los mismos pasos que tú en el camino de la vida.
3: Gracias, papá Dios, por tu amor, por tu alegría, por mi familia. Gracias, papá Dios, por mis hermanos, por mi papá. Te amo, Jesús, con toda mi fuerza, con toda mi vida y todo mi ser. Gracias, Señor, por tu amor, por tu alegría. Gracias con mi mamá y con mi papá. Por eso te amo y te alabo. Gloria a ti.
1: Radio Jesús Internacional eleva esta oración al cielo, esperanzados en que llegue también a tu corazón, para que puedas convertirte en un gran ejemplo para tus hijos. En el nombre del Padre,
3: del Hijo, del Espíritu Santo. Amén.
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Dios al mundo, que envió a su único Hijo para salvarnos y redimirnos de todo pecado. Ahora bien, ¿comprendes el sacrificio de amor que hizo Jesús por ti?

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1: En República Dominicana,
2: esta es la hora.
1: Esta es la hora.

0: Las 10 y un minuto.
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Itinerario Nacional de Evangelización 2026. Un pueblo que vive la santidad y experimenta desde el bautismo la fuerza de su caminar. Para este mes de julio, nuestro valor es paternidad divina. Tú, oh Señor, eres nuestro Padre. Isaías 64:8.

Así que ya no sois extranjeros ni advenedizos, sino conciudadanos de los santos y miembros de la familia de Dios. Efesios 2:19.

Isaías 61:1. Me ha enviado con un buen mensaje para los humildes, para sanar los corazones heridos. Si en tu corazón hay dolor, deja que Jesús con su bálsamo de amor y de paz dé sanidad a tu alma. Él que llega en medio de la tormenta, sana y calma todo mal. Jesús te ama, eres de Él.

0: ¿Sabías que tus hijos pueden pronunciar exactamente las mismas palabras que tú? Y pueden además dar los mismos pasos que tú en el camino de la vida.
1: Gracias, papá Dios, por tu amor, por tu alegría, por mi familia. Gracias, papá Dios, por mis hermanos, por mi papá. Te amo, Jesús, con toda mi fuerza, con toda mi vida y todo mi ser. Gracias, Señor, por tu amor, por tu alegría. Gracias con mi mamá y con mi papá. Por eso te amo y te alabo. Gloria a ti.
0: Radio Jesús Internacional eleva esta oración al cielo, esperanzados en que llegue también a tu corazón, para que puedas convertirte en un gran ejemplo para tus hijos. En el nombre del Padre,
1: del Hijo, del Espíritu Santo. Amén.

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0: muertos pueden pronunciar exactamente las mismas palabras que tú y pueden además dar los mismos pasos que tú en el camino de la vida.
1: Gracias, papá Dios, por tu amor, por tu alegría, por mi familia. Gracias, papá Dios, por mis hermanos, por mi papá. Te amo, Jesús, con toda mi fuerza, con toda mi vida y todo mi ser. Gracias, Señor, por tu amor, por tu alegría. Gracias con mi mamá y por mi papá. Por eso te amo y te alabo. Gloria a ti.
0: 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En el nombre del Padre,
1: del Hijo, del Espíritu Santo. Amén.
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0: Las 11 en punto.
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Itinerario Nacional de Evangelización 2026. Un pueblo que vive la santidad y experimenta desde el bautismo la fuerza de su caminar. Para este mes de julio, nuestro valor es Paternidad Divina. Tú, oh Señor, eres nuestro Padre. Isaías 64:8.

0: que si confesares con tu boca que Jesús es el Señor y creyeres en tu corazón que Dios le levantó de los muertos, serás salvo. Romanos 10:9.
1: Yo te traje de los confines de la tierra, te llamé de una región lejana diciéndote: tú eres mi servidor, yo me fijé en ti y te elegí. No temas, pues yo estoy contigo. No mires con desconfianza, pues yo soy tu Dios. Yo te he dado fuerzas, he sido tu auxilio y con mi diestra victoriosa te he sostenido. Isaías 41:9-10.

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1: Ayer, esos aplausos eran para mí y se quedaban en el vacío. Hoy, esos aplausos son para el único que merece aplausos. El Señor, yo vengo a decir que Dios te ama.

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1: En República Dominicana,
2: esta es la hora.
1: Esta es la hora.

0: Las 12 y un minuto.
1: ¿Sabías que tus hijos pueden pronunciar exactamente las mismas palabras que tú? Y pueden además dar los mismos pasos que tú en el camino de la vida.
2: Gracias, papá Dios, por tu amor, por tu alegría, por mi familia. Gracias, papá Dios, por mis hermanos, por mi papá. Te amo, Jesús, con toda mi fuerza, con toda mi vida y todo mi ser. Gracias, Señor, por tu amor, por tu alegría. Gracias con mi mamá y con mi papá. Por eso te amo y te alabo. Gloria a ti.
3: Radio Jesús Internacional eleva esta oración al cielo, esperanzados en que llegue también a tu corazón, para que puedas convertirte en un gran ejemplo para tus hijos. En el nombre del Padre,
2: del Hijo, del Espíritu Santo. Amén.

0: Virgen María, Madre buena, Madre de la Iglesia, acompáñanos en nuestro caminar.
1: Señor, ábreme los labios.
2: Y mi boca proclamará tu alabanza.
1: Dios mío, ven en mi auxilio.
2: Señor, date prisa en socorrerme.
1: Gloria al Padre, y al Hijo, y al Espíritu Santo.
2: Como era en el principio, ahora y siempre, por los siglos de los siglos. Amén.
1: Misterios dolorosos del Santo Rosario.
3: Los misterios de dolor llevan al creyente a revivir la muerte de Jesús, poniéndose al pie de la cruz junto a María, para penetrar con ella en la inmensidad del amor de Dios al hombre y sentir toda su fuerza regeneradora.
4: Primer misterio: la oración de Cristo en Getsemaní, abandonado de sus discípulos.
5: No olvidéis nunca que vuestra primera obligación es permanecer con Cristo. Es preciso que sepáis siempre encontrar tiempo para acercaros a Él en la oración.
6: Padre nuestro que estás en el cielo, santificado sea tu nombre, venga a nosotros tu reino, hágase tu voluntad en la tierra como en el cielo.
7: Danos hoy nuestro pan de cada día, perdona nuestras ofensas como también nosotros perdonamos a los que nos ofenden. No nos dejes caer en la tentación y líbranos del mal. Amén.
8: Dios te salve María, llena eres de gracia, el Señor es contigo. Bendita tú eres entre todas las mujeres, y bendito es el fruto de tu vientre, Jesús.
9: Santa María, Madre de Dios, ruega por nosotros pecadores, ahora y en la hora de nuestra muerte. Amén.
8: Dios te salve María, llena eres de gracia, el Señor es contigo. Bendita tú eres entre todas las mujeres, y bendito es el fruto de tu vientre, Jesús.
9: Santa María, Madre de Dios, ruega por nosotros pecadores, ahora y en la hora de nuestra muerte. Amén.
8: Dios te salve María, llena eres de gracia, el Señor es contigo. Bendita tú eres entre todas las mujeres, y bendito es el fruto de tu vientre, Jesús.
9: Santa María, Madre de Dios, ruega por nosotros pecadores, ahora y en la hora de nuestra muerte. Amén.
8: Dios te salve María, llena eres de gracia, el Señor es contigo. Bendita tú eres entre todas las mujeres, bendito es el fruto de tu vientre, Jesús.
9: Santa María, Madre de Dios, ruega por nosotros pecadores, ahora y en la hora de nuestra muerte. Amén.
8: Dios te salve María, llena eres de gracia, el Señor es contigo. Bendita tú eres entre todas las mujeres, bendito es el fruto de tu vientre, Jesús.
9: Santa María, Madre de Dios, ruega por nosotros pecadores, ahora y en la hora de nuestra muerte. Amén.
8: Dios te salve María, llena eres de gracia, el Señor es contigo. Bendita tú eres entre todas las mujeres, bendito es el fruto de tu vientre, Jesús.
9: Santa María, Madre de Dios, ruega por nosotros pecadores, ahora y en la hora de nuestra muerte. Amén.
8: Dios te salve María, llena eres de gracia, el Señor es contigo. Bendita tú eres entre todas las mujeres, y bendito es el fruto de tu vientre, Jesús.
9: Santa María, Madre de Dios, ruega por nosotros pecadores, ahora y en la hora de nuestra muerte. Amén.
8: Dios te salve María, llena eres de gracia, el Señor es contigo. Bendita tú eres entre todas las mujeres, bendito es el fruto de tu vientre, Jesús.
9: Santa María, Madre de Dios, ruega por nosotros pecadores, ahora y en la hora de nuestra muerte. Amén.
8: Dios te salve María, llena eres de gracia, el Señor es contigo. Bendita tú eres entre todas las mujeres, bendito es el fruto de tu vientre, Jesús.
9: Santa María, Madre de Dios, ruega por nosotros pecadores, ahora y en la hora de nuestra muerte. Amén.
8: Dios te salve María, llena eres de gracia, el Señor es contigo. Bendita tú eres entre todas las mujeres, bendito es el fruto de tu vientre, Jesús.
9: Santa María, Madre de Dios, ruega por nosotros pecadores, ahora y en la hora de nuestra muerte. Amén.
10: Gloria al Padre, y al Hijo, y al Espíritu Santo,
7: como era en el principio, ahora y siempre, por los siglos de los siglos. Amén.
1: Señor Dios nuestro, por un designio misterioso de tu providencia, completas lo que falta a la pasión de Cristo en las infinitas penas de la vida de sus miembros. Concédenos que, a imitación de la Virgen Madre Dolorosa, permanezcamos nosotros junto a los hermanos que sufren para darles consuelo y amor.
4: Segundo misterio, la flagelación de Cristo, que hace suyos los sufrimientos de todos los hombres.
11: Todos estos sufrimientos han sido asumidos por Cristo en su grito de dolor y en su confiada entrega al Padre. En la fe, la esperanza y el amor, la noche se convierte en día, el sufrimiento en gozo, la muerte en vida.
6: Padre nuestro que estás en el cielo, santificado sea tu nombre, venga a nosotros tu reino, hágase tu voluntad en la tierra como en el cielo.
7: Danos hoy nuestro pan de cada día, perdona nuestras ofensas como también nosotros perdonamos a los que nos ofenden. No nos dejes caer en la tentación y líbranos del mal. Amén.
8: Dios te salve María, llena eres de gracia, el Señor es contigo, bendita tú eres entre todas las mujeres. Y bendito es el fruto de tu vientre, Jesús.
9: Santa María, Madre de Dios, ruega por nosotros pecadores, ahora y en la hora de nuestra muerte. Amén.
8: Dios te salve María, llena eres de gracia, el Señor es contigo. Bendita tú eres entre todas las mujeres, y bendito es el fruto de tu vientre, Jesús.
9: Santa María, Madre de Dios, ruega por nosotros pecadores, ahora y en la hora de nuestra muerte. Amén.
8: Dios te salve María, llena eres de gracia, el Señor es contigo, bendita tú eres entre todas las mujeres, y bendito es el fruto de tu vientre, Jesús.
9: Santa María, Madre de Dios, ruega por nosotros pecadores, ahora y en la hora de nuestra muerte. Amén.
8: Dios te salve María, llena eres de gracia, el Señor es contigo, bendita tú eres entre todas las mujeres, bendito es el fruto de tu vientre, Jesús.
9: Santa María, Madre de Dios, ruega por nosotros pecadores, ahora y en la hora de nuestra muerte. Amén.
8: Dios te salve María, llena eres de gracia, el Señor es contigo, bendita tú eres entre todas las mujeres, bendito es el fruto de tu vientre, Jesús.
9: Santa María, Madre de Dios, ruega por nosotros pecadores, ahora y en la hora de nuestra muerte. Amén.
8: Dios te salve María, llena eres de gracia, el Señor es contigo, bendita tú eres entre todas las mujeres, bendito es el fruto de tu vientre, Jesús.
9: Santa María, Madre de Dios, ruega por nosotros pecadores, ahora y en la hora de nuestra muerte. Amén.
8: Dios te salve María, llena eres de gracia, el Señor es contigo, bendita tú eres entre todas las mujeres, y bendito es el fruto de tu vientre, Jesús.
9: Santa María, Madre de Dios, ruega por nosotros pecadores, ahora y en la hora de nuestra muerte. Amén.
8: Dios te salve María, llena eres de gracia, el Señor es contigo, bendita tú eres entre todas las mujeres, bendito es el fruto de tu vientre, Jesús.
9: Santa María, Madre de Dios, ruega por nosotros pecadores, ahora y en la hora de nuestra muerte. Amén.
8: Dios te salve María, llena eres de gracia, el Señor es contigo, bendita tú eres entre todas las mujeres, bendito es el fruto de tu vientre, Jesús.
9: Santa María, Madre de Dios, ruega por nosotros pecadores, ahora y en la hora de nuestra muerte. Amén.
8: Dios te salve María, llena eres de gracia, el Señor es contigo, bendita tú eres entre todas las mujeres, bendito es el fruto de tu vientre, Jesús.
9: Santa María, Madre de Dios, ruega por nosotros pecadores, ahora y en la hora de nuestra muerte. Amén.
10: Gloria al Padre, y al Hijo, y al Espíritu Santo,
7: como era en el principio, ahora y siempre, por los siglos de los siglos. Amén.
1: Señor Dios nuestro, que para redimir al género humano, caído por el engaño del demonio, has asociado los dolores de la madre a la pasión de tu Hijo. Concédenos a quienes meditamos estos misterios que, despojados de la triste herencia del pecado, nos revistamos de la luminosa novedad de Cristo.
4: Tercer misterio. Cristo, coronado de espinas, instaura su reino de vida que pasará por la cruz.
6: Pertenecer a la Iglesia, vivir en la Iglesia, ser Iglesia, es hoy algo muy exigente. Tal vez no cueste la persecución clara y directa, pero podrá costar el desprecio, la indiferencia, la marginación. Es entonces fácil y frecuente el peligro del miedo, del cansancio, de la inseguridad. No os dejéis vencer por estas tentaciones.
12: Padre nuestro que estás en el cielo, santificado sea tu nombre. Venga a nosotros tu reino. Hágase tu voluntad en la tierra como en el cielo.
7: Danos hoy nuestro pan de cada día. Perdona nuestras ofensas como también nosotros perdonamos a los que nos ofenden. No nos dejes caer en la tentación y líbranos del mal. Amén.
8: Dios te salve María, llena eres de gracia, el Señor es contigo, bendita tú eres entre todas las mujeres, y bendito es el fruto de tu vientre, Jesús.
9: Santa María, Madre de Dios, ruega por nosotros pecadores, ahora y en la hora de nuestra muerte. Amén.
8: Dios te salve María, llena eres de gracia, el Señor es contigo, bendita tú eres entre todas las mujeres, y bendito es el fruto de tu vientre, Jesús.
9: Santa María, Madre de Dios, ruega por nosotros pecadores, ahora y en la hora de nuestra muerte. Amén.
8: Dios te salve María, llena eres de gracia, el Señor es contigo. Bendita tú eres entre todas las mujeres, y bendito es el fruto de tu vientre, Jesús.
9: Santa María, Madre de Dios, ruega por nosotros pecadores, ahora y en la hora de nuestra muerte. Amén.
8: Dios te salve María, llena eres de gracia, el Señor es contigo. Bendita tú eres entre todas las mujeres, bendito es el fruto de tu vientre, Jesús.
9: Santa María, Madre de Dios, ruega por nosotros pecadores, ahora y en la hora de nuestra muerte. Amén.
8: Dios te salve María, llena eres de gracia, el Señor es contigo. Bendita tú eres entre todas las mujeres, bendito es el fruto de tu vientre, Jesús.
9: Santa María, Madre de Dios, ruega por nosotros pecadores, ahora y en la hora de nuestra muerte. Amén.
8: Dios te salve María, llena eres de gracia, el Señor es contigo, bendita tú eres entre todas las mujeres, bendito es el fruto de tu vientre, Jesús.
9: Santa María, Madre de Dios, ruega por nosotros pecadores, ahora y en la hora de nuestra muerte. Amén.
8: Dios te salve María, llena eres de gracia, el Señor es contigo, bendita tú eres entre todas las mujeres, y bendito es el fruto de tu vientre, Jesús.
9: Santa María, Madre de Dios, ruega por nosotros pecadores, ahora y en la hora de nuestra muerte. Amén.
8: Dios te salve María, llena eres de gracia, el Señor es contigo, bendita tú eres entre todas las mujeres, bendito es el fruto de tu vientre, Jesús.
9: Santa María, Madre de Dios, ruega por nosotros pecadores, ahora y en la hora de nuestra muerte. Amén.
8: Dios te salve María, llena eres de gracia, el Señor es contigo, bendita tú eres entre todas las mujeres, bendito es el fruto de tu vientre, Jesús.
9: Santa María, Madre de Dios, ruega por nosotros pecadores, ahora y en la hora de nuestra muerte. Amén.
8: Dios te salve María, llena eres de gracia, el Señor es contigo, bendita tú eres entre todas las mujeres, bendito es el fruto de tu vientre, Jesús.
9: Santa María, Madre de Dios, ruega por nosotros pecadores, ahora y en la hora de nuestra muerte. Amén.
10: Gloria al Padre, y al Hijo, y al Espíritu Santo,
5: como era en el principio, ahora y siempre, por los siglos de los siglos. Amén.
1: Concédenos, Señor, que por los méritos de la pasión de Cristo y de los dolores de la Virgen, el Espíritu Santo, presente con plenitud en la Iglesia, inunde con su amor el mundo entero.
4: Cuarto misterio. Cristo, con la cruz a cuestas, da sentido al sufrimiento del hombre.
11: Vosotros que vivís bajo la prueba, que os enfrentáis con el problema de la limitación, del dolor y de la soledad interior, no dejéis de dar un sentido a esa situación. En la cruz de Cristo, en la unión redentora con Él, en el aparente fracaso del hombre justo que sufre y que con su sacrificio salva a la humanidad, en el valor de eternidad de ese sufrimiento está la respuesta.
12: Padre nuestro que estás en el cielo, santificado sea tu nombre. Venga a nosotros tu reino. Hágase tu voluntad en la tierra como en el cielo.
7: Danos hoy nuestro pan de cada día. Perdona nuestras ofensas como también nosotros perdonamos a los que nos ofenden. No nos dejes caer en la tentación y líbranos del mal. Amén.
8: Dios te salve María, llena eres de gracia. El Señor es contigo. Bendita tú eres entre todas las mujeres, y bendito es el fruto de tu vientre, Jesús.
9: Santa María, Madre de Dios, ruega por nosotros pecadores, ahora y en la hora de nuestra muerte. Amén.
8: Dios te salve María, llena eres de gracia, el Señor es contigo. Bendita tú eres entre todas las mujeres, y bendito es el fruto de tu vientre, Jesús.
9: Santa María, Madre de Dios, ruega por nosotros pecadores, ahora y en la hora de nuestra muerte. Amén.
8: Dios te salve María, llena eres de gracia, el Señor es contigo. Bendita tú eres entre todas las mujeres, y bendito es el fruto de tu vientre, Jesús.
9: Santa María, Madre de Dios, ruega por nosotros pecadores, ahora y en la hora de nuestra muerte. Amén.
8: Dios te salve María, llena eres de gracia, el Señor es contigo. Bendita tú eres entre todas las mujeres, bendito es el fruto de tu vientre, Jesús.
9: Santa María, Madre de Dios, ruega por nosotros pecadores, ahora y en la hora de nuestra muerte. Amén.
8: Dios te salve María, llena eres de gracia, el Señor es contigo. Bendita tú eres entre todas las mujeres, bendito es el fruto de tu vientre, Jesús.
9: Santa María, Madre de Dios, ruega por nosotros pecadores, ahora y en la hora de nuestra muerte. Amén.
8: Dios te salve María, llena eres de gracia, el Señor es contigo. Bendita tú eres entre todas las mujeres, bendito es el fruto de tu vientre, Jesús.
9: Santa María, Madre de Dios, ruega por nosotros pecadores, ahora y en la hora de nuestra muerte. Amén.
8: Dios te salve María, llena eres de gracia, el Señor es contigo. Bendita tú eres entre todas las mujeres, y bendito es el fruto de tu vientre, Jesús.
9: Santa María, Madre de Dios, ruega por nosotros pecadores, ahora y en la hora de nuestra muerte. Amén.
8: Dios te salve María, llena eres de gracia, el Señor es contigo. Bendita tú eres entre todas las mujeres, bendito es el fruto de tu vientre.
9: Ahora y en la hora de nuestra muerte. Amén.
8: Dios te salve María, llena eres de gracia, el Señor es contigo. Bendita tú eres entre todas las mujeres, bendito es el fruto de tu vientre, Jesús.
9: Santa María, Madre de Dios, ruega por nosotros pecadores, ahora y en la hora de nuestra muerte. Amén.
8: Dios te salve María, llena eres de gracia, el Señor es contigo. Bendita tú eres entre todas las mujeres, bendito es el fruto de tu vientre, Jesús.
9: Santa María, Madre de Dios, ruega por nosotros pecadores, ahora y en la hora de nuestra muerte. Amén.
10: Gloria al Padre.

0: Padre, y al Hijo, y al Espíritu Santo,
1: como era en el principio, ahora y siempre, por los siglos de los siglos. Amén.
2: Mira, Señor, a tus siervos que recordamos los dolores de Cristo y de María, y concédenos que, llevando la cruz de cada día, participemos de la resurrección de Cristo.
3: Quinto misterio, la crucifixión y muerte de Cristo. La fe nos dice que ese crucificado y desamparado es el Hijo de Dios, es el Señor.
4: Somos testigos de Dios en Jesucristo, y este crucificado, quien lo reconoce y confiesa como Señor, está bajo la manifestación y el poder del Espíritu.
5: Padre nuestro que estás en el cielo, santificado sea tu nombre, venga a nosotros tu reino, hágase tu voluntad en la tierra como en el cielo.
6: Danos hoy nuestro pan de cada día, perdona nuestras ofensas como también nosotros perdonamos a los que nos ofenden. No nos dejes caer en la tentación y líbranos del mal. Amén.
7: Dios te salve María, llena eres de gracia, el Señor es contigo. Bendita tú eres entre todas las mujeres, y bendito es el fruto de tu vientre, Jesús.
8: Santa María, Madre de Dios, ruega por nosotros pecadores, ahora y en la hora de nuestra muerte. Amén.
7: Dios te salve María, llena eres de gracia, el Señor es contigo. Bendita tú eres entre todas las mujeres, y bendito es el fruto de tu vientre, Jesús.
8: Santa María, Madre de Dios, ruega por nosotros pecadores, ahora y en la hora de nuestra muerte. Amén.
7: Dios te salve María, llena eres de gracia, el Señor es contigo. Bendita tú eres entre todas las mujeres, y bendito es el fruto de tu vientre, Jesús.
8: Santa María, Madre de Dios, ruega por nosotros pecadores, ahora y en la hora de nuestra muerte. Amén.
7: Dios te salve María, llena eres de gracia, el Señor es contigo. Bendita tú eres entre todas las mujeres, bendito es el fruto de tu vientre, Jesús.
8: Santa María, Madre de Dios, ruega por nosotros pecadores, ahora y en la hora de nuestra muerte. Amén.
7: Dios te salve María, llena eres de gracia, el Señor es contigo. Bendita tú eres entre todas las mujeres, bendito es el fruto de tu vientre, Jesús.
8: Santa María, Madre de Dios, ruega por nosotros pecadores, ahora y en la hora de nuestra muerte. Amén.
7: Dios te salve María, llena eres de gracia, el Señor es contigo. Bendita tú eres entre todas las mujeres, bendito es el fruto de tu vientre, Jesús.
8: Santa María, Madre de Dios, ruega por nosotros pecadores, ahora y en la hora de nuestra muerte. Amén.
7: Dios te salve María, llena eres de gracia, el Señor es contigo. Bendita tú eres entre todas las mujeres, y bendito es el fruto de tu vientre, Jesús.
8: Santa María, Madre de Dios, ruega por nosotros pecadores, ahora y en la hora de nuestra muerte. Amén.
7: Dios te salve María, llena eres de gracia, el Señor es contigo. Bendita tú eres entre todas las mujeres, bendito es el fruto de tu vientre, Jesús.
8: Santa María, Madre de Dios, ruega por nosotros pecadores, ahora y en la hora de nuestra muerte. Amén.
7: Dios te salve María, llena eres de gracia, el Señor es contigo. Bendita tú eres entre todas las mujeres, bendito es el fruto de tu vientre, Jesús.
8: Santa María, Madre de Dios, ruega por nosotros pecadores, ahora y en la hora de nuestra muerte. Amén.
7: Dios te salve María, llena eres de gracia, el Señor es contigo. Bendita tú eres entre todas las mujeres, bendito es el fruto de tu vientre, Jesús.
8: Santa María, Madre de Dios, ruega por nosotros pecadores, ahora y en la hora de nuestra muerte. Amén.
0: Gloria al Padre, y al Hijo, y al Espíritu Santo,
1: como era en el principio, ahora y siempre, por los siglos de los siglos. Amén.
2: Señor, Padre Santo, que has establecido la salvación de los hombres en el misterio pascual, concédenos ser contados entre los hijos de adopción que Jesucristo, tu Hijo, al morir en la cruz, encomendó a su madre, la Virgen María.

0: Letanías de Nuestra Señora. Señor, ten piedad.
1: Señor, ten piedad.
0: Cristo, ten piedad.
1: Cristo, ten piedad.
0: Señor, ten piedad.
1: Señor, ten piedad.
0: Cristo, óyenos.
1: Cristo, óyenos.
0: Cristo, escúchanos.
1: Cristo, escúchanos.
0: Dios Padre Celestial,
1: ten misericordia de nosotros.
0: Dios Hijo Redentor del mundo,
1: ten misericordia de nosotros.
0: Dios Espíritu Santo,
1: ten misericordia de nosotros.
0: Trinidad Santa, un solo Dios,
1: ten misericordia de nosotros.
0: Santa María,
1: ruega por nosotros.
0: Santa Madre de Dios,
1: ruega por nosotros.
0: Santa Virgen de las Vírgenes,
1: ruega por nosotros.
0: Madre de Cristo,
1: ruega por nosotros.
0: Madre de la Iglesia,
1: ruega por nosotros.
0: Madre de la Divina Gracia,
1: ruega por nosotros.
0: Madre Purísima,
1: ruega por nosotros.
0: Madre Castísima,
1: ruega por nosotros.
0: Madre y Virgen,
1: ruega por nosotros.
0: Madre Santa,
1: ruega por nosotros.
0: Madre Inmaculada,
1: ruega por nosotros.
0: Madre Amable,
1: ruega por nosotros.
0: Madre Admirable,
1: ruega por nosotros.
0: Madre del Buen Consejo,
1: ruega por nosotros.
0: Madre del Creador,
1: ruega por nosotros.
0: Madre del Salvador,
1: ruega por nosotros.
0: Virgen Prudentísima,
1: ruega por nosotros.
0: Virgen digna de veneración,
1: ruega por nosotros.
0: Virgen digna de alabanza,
1: ruega por nosotros.
0: Virgen Poderosa,
1: ruega por nosotros.
0: Virgen Clemente,
1: ruega por nosotros.
0: Virgen Fiel,
1: ruega por nosotros.
0: Ideal de Santidad,
1: ruega por nosotros.
0: Morada de la Sabiduría,
1: ruega por nosotros.
0: Causa de nuestra alegría,
1: ruega por nosotros.
0: Templo del Espíritu Santo,
1: ruega por nosotros.
0: Honor de los pueblos,
1: ruega por nosotros.
0: Modelo de entrega a Dios,
1: ruega por nosotros.
0: Rosa escogida,
1: ruega por nosotros.
0: Fuerte como la Torre de David,
1: ruega por nosotros.
0: Hermosa como Torre de Marfil,
1: ruega por nosotros.
0: Casa de Oro,
1: ruega por nosotros.
0: Arca de la Nueva Alianza,
1: ruega por nosotros.
0: Puerta del Cielo,
1: ruega por nosotros.
0: Estrella de la Mañana,
1: ruega por nosotros.
0: Salud de los enfermos,
1: ruega por nosotros.
0: Refugio de los pecadores,
1: ruega por nosotros.
0: Consoladora de los afligidos,
1: ruega por nosotros.
0: Auxilio de los cristianos,
1: ruega por nosotros.
0: Reina de los ángeles,
1: ruega por nosotros.
0: Reina de los patriarcas,
1: ruega por nosotros.
0: Reina de los profetas,
1: ruega por nosotros.
0: Reina de los apóstoles,
1: ruega por nosotros.
0: Reina de los mártires,
1: ruega por nosotros.
0: Reina de los que viven su fe,
1: ruega por nosotros.
0: Reina de las vírgenes,
1: ruega por nosotros.
0: Reina de todos los santos,
1: ruega por nosotros.
0: Reina concebida sin pecado original,
1: ruega por nosotros.
0: Reina elevada al cielo,
1: ruega por nosotros.
0: Reina del Santísimo Rosario,
1: ruega por nosotros.
0: Reina de la familia,
1: ruega por nosotros.
0: Reina de la paz,
1: ruega por nosotros.
0: Cordero de Dios que quitas el pecado del mundo,
1: perdónanos, Señor.
0: Cordero de Dios que quitas el pecado del mundo,
1: escúchanos, Señor.
0: Cordero de Dios que quitas el pecado del mundo,
1: ten misericordia de nosotros.
0: Ruega por nosotros, Santa Madre de Dios,
2: para que seamos dignos de las promesas de Cristo.
0: Te pedimos, Señor, que nosotros, tus siervos, gocemos siempre de salud de alma y cuerpo. Y por la intercesión de Santa María la Virgen, líbranos de las tristezas de este mundo y concédenos las alegrías del cielo. Por Jesucristo nuestro Señor.
1: Amén.

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0: ¿Sabías que tus hijos pueden pronunciar exactamente las mismas palabras que tú? Y pueden además dar los mismos pasos que tú en el camino de la vida.
1: Gracias, papá Dios, por tu amor, por tu alegría, por mi familia. Gracias, papá Dios, por mis hermanos, por mi papá. Te amo, Jesús, con toda mi fuerza, con toda mi vida y todo mi ser. Gracias, Señor, por tu amor, por tu alegría. Gracias con mi mamá y con mi papá. Por eso te amo y te alabo. Gloria a ti.
0: Radio Jesús Internacional eleva esta oración al cielo, esperanzados en que llegue también a tu corazón, para que puedas convertirte en un gran ejemplo para tus hijos. En el nombre del Padre,
1: del Hijo, del Espíritu Santo. Amén.
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0: Tanto amó Dios al mundo, que envió a su único Hijo para salvarnos y redimirnos de todo pecado. Ahora bien, ¿comprendes el sacrificio de amor que hizo Jesús por ti?

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1: En República Dominicana,
2: esta es la hora.
1: Esta es la hora.

0: Gracias, Señor. Gracias.
1: Señor, aquí estoy en tu presencia para que toques mi vida y sanes mi corazón.

esté cansado y agobiado, que yo le aliviaré. Oh Señor, ven y toma mis cargas, que no aguanto más.

0: Gracias, Señor, porque sé que tú me has sanado. Siento tu paz y siento tu amor. Aleluya.
1: Itinerario Nacional de Evangelización 2026. Un pueblo que vive la santidad y experimenta desde el bautismo la fuerza de su caminar. Para este mes de julio, nuestro valor es paternidad divina. 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

0: Porque la ley del Espíritu de vida en Cristo Jesús me ha librado de la ley del pecado y de la muerte. Romanos 8:2.
1: Palabras de vida para vivir felices. No uses tu energía para preocuparte. Úsala para creer, para confiar, para amar, para crear, para crecer, para brillar y para sanar.

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1: Jesús vino, está y volverá.

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0: dice, te usa el tentador.
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0: ¿Sabías que tus hijos pueden pronunciar exactamente las mismas palabras que tú? Y pueden además dar los mismos pasos que tú en el camino de la vida.
1: Gracias, papá Dios, por tu amor, por tu alegría, por mi familia. Gracias, papá Dios, por mis hermanos, por mi papá. Te amo, Jesús, con toda mi fuerza, con toda mi vida y todo mi ser. Gracias, Señor, por tu amor, por tu alegría. Gracias con mi mamá y con mi papá. Por eso te amo y te alabo. Gloria a ti.
0: Radio Jesús Internacional eleva esta oración al cielo, esperanzados en que llegue también a tu corazón, para que puedas convertirte en un gran ejemplo para tus hijos. En el nombre del Padre,
1: del Hijo, del Espíritu Santo. Amén.
0: En República Dominicana, esta es la hora.

dio a su único Hijo para salvarnos y redimirnos de todo pecado. Ahora bien, ¿comprendes el sacrificio de amor que hizo Jesús por ti?

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1: Señor,
0: bautismo y sinodalidad,
1: cuando pierda mis sueños, cuando deje de soñar, hazme volver.

0: rebelde.
1: El sabio teme y se aparta del mal, mas el insensato se muestra insolente y confiado. El que fácilmente se enoja hará locuras, y el hombre perverso será aborrecido. Proverbios 14, 16, 17.
2: El Señor es mi pastor, nada me falta.
3: Salmo 23. En la angustia más profunda de tu vida, no tengas miedo, si Dios siempre está contigo. No hay por qué temer. Jesús te ama. Levántate, que Él es nuestro pastor y nada te faltará. ¡Ánimo! ¡Dios está contigo!

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0: ¿Sabías que tus hijos pueden pronunciar exactamente las mismas palabras que tú? Y pueden además dar los mismos pasos que tú en el camino de la vida.
1: Gracias, papá Dios, por tu amor, por tu alegría, por mi familia. Gracias, papá Dios, por mis hermanos, por mi papá. Te amo, Jesús, con toda mi fuerza, con toda mi vida y todo mi ser. Gracias, Señor, por tu amor, por tu alegría. Gracias con mi mamá y con mi papá. Por eso te amo y te alabo. Gloria a ti.
0: Radio Jesús Internacional eleva esta oración al cielo, esperanzados en que llegue también a tu corazón, para que puedas convertirte en un gran ejemplo para tus hijos. En el nombre del Padre,
1: del Hijo, del Espíritu Santo. Amén.
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envió a su único Hijo para salvarnos y redimirnos de todo pecado. Ahora bien, ¿comprendes el sacrificio de amor que hizo Jesús por ti?

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1: En República Dominicana,
2: esta es la hora.

0: las 3 y un minuto.
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0: Coronilla de la Divina Misericordia.
1: Padre nuestro que estás en el cielo, santificado sea tu nombre. Venga a nosotros tu reino, hágase tu voluntad en la tierra como en el cielo.
2: Danos hoy nuestro pan de cada día, perdona nuestras ofensas, como también nosotros perdonamos a los que nos ofenden. No nos dejes caer en la tentación y líbranos del mal. Amén.
1: Dios te salve María, llena eres de gracia, el Señor es contigo. Bendita tú eres entre todas las mujeres y bendito es el fruto de tu vientre, Jesús.
2: Santa María, Madre de Dios, ruega por nosotros pecadores, ahora y en la hora de nuestra muerte. Amén.
3: Creo en Dios Padre Todopoderoso, Creador del cielo y de la tierra. Creo en Jesucristo, su único Hijo, nuestro Señor, que fue concebido por obra y gracia del Espíritu Santo, nació de Santa María Virgen, padeció bajo el poder de Poncio Pilato, fue crucificado, muerto y sepultado, descendió a los infiernos, al tercer día resucitó de entre los muertos, subió a los cielos y está sentado a la derecha de Dios Padre Todopoderoso. Desde allí ha de venir a juzgar a vivos y muertos. Creo en el Espíritu Santo, la Santa Iglesia Católica, la comunión de los santos, el perdón de los pecados, la resurrección de la carne y la vida eterna. Amén.
1: Dios mío, ven en mi auxilio.
2: Señor, date prisa en socorrerme. Gloria al Padre, y al Hijo, y al Espíritu Santo, como era en el principio, ahora y siempre, por los siglos de los siglos. Amén.
1: Padre eterno, te ofrezco el cuerpo y la sangre, el alma y la divinidad de tu amadísimo Hijo, nuestro Señor Jesucristo, en expiación por nuestros pecados y por los del mundo entero. Por su dolorosa pasión,
2: ten misericordia de nosotros y del mundo entero.
1: Por su dolorosa pasión,
2: ten misericordia de nosotros y del mundo entero.
1: Por su dolorosa pasión,
2: ten misericordia de nosotros y del mundo entero.
1: Por su dolorosa pasión,
2: ten misericordia de nosotros y del mundo entero.
1: Por su dolorosa pasión,
2: ten misericordia de nosotros y del mundo entero.
1: Por su dolorosa pasión,
2: ten misericordia de nosotros y del mundo entero.
1: Por su dolorosa pasión,
2: ten misericordia de nosotros y del mundo entero.
1: Por su dolorosa pasión,
2: ten misericordia de nosotros y del mundo entero.
1: Por su dolorosa pasión,
2: ten misericordia de nosotros y del mundo entero.
1: Por su dolorosa pasión,
2: ten misericordia de nosotros y del mundo entero.
1: Padre eterno, te ofrezco el cuerpo y la sangre, el alma y la divinidad de tu amadísimo Hijo, nuestro Señor Jesucristo, en expiación por nuestros pecados y por los del mundo entero. Por su dolorosa pasión,
2: ten misericordia de nosotros y del mundo entero.
1: Por su dolorosa pasión,
2: ten misericordia de nosotros y del mundo entero.
1: Por su dolorosa pasión,
2: ten misericordia de nosotros y del mundo entero.
1: Por su dolorosa pasión,
2: ten misericordia de nosotros y del mundo entero.
1: Por su dolorosa pasión,
2: ten misericordia de nosotros y del mundo entero.
1: Por su dolorosa pasión,
2: ten misericordia de nosotros y del mundo entero.
1: Por su dolorosa pasión,
2: ten misericordia de nosotros y del mundo entero.
1: Por su dolorosa pasión,
2: ten misericordia de nosotros y del mundo entero.
1: Por su dolorosa pasión,
2: ten misericordia de nosotros y del mundo entero.
1: Por su dolorosa pasión,
2: ten misericordia de nosotros y del mundo entero.
1: Padre eterno, te ofrezco el cuerpo y la sangre, el alma y la divinidad de tu amadísimo Hijo, nuestro Señor Jesucristo, en expiación por nuestros pecados y por los del mundo entero. Por su dolorosa pasión,
2: ten misericordia de nosotros y del mundo entero.
1: Por su dolorosa pasión,
2: ten misericordia de nosotros y del mundo entero.
1: Por su dolorosa pasión,
2: ten misericordia de nosotros y del mundo entero.
1: Por su dolorosa pasión,
2: ten misericordia de nosotros y del mundo entero.
1: Por su dolorosa pasión,
2: ten misericordia de nosotros y del mundo entero.
1: por su dolorosa pasión,
2: ten misericordia de nosotros y del mundo entero.
1: Por su dolorosa pasión,
2: ten misericordia de nosotros y del mundo entero.
1: Por su dolorosa pasión,
2: ten misericordia de nosotros y del mundo entero.
1: Por su dolorosa pasión,
2: ten misericordia de nosotros y del mundo entero.
1: Por su dolorosa pasión,
2: ten misericordia de nosotros y del mundo entero.
1: Padre eterno, te ofrezco el cuerpo y la sangre, el alma y la divinidad de tu amadísimo Hijo, nuestro Señor Jesucristo, en expiación por nuestros pecados y por los del mundo entero. Por su dolorosa pasión,
2: ten misericordia de nosotros y del mundo entero.
1: Por su dolorosa pasión,
2: ten misericordia de nosotros y del mundo entero.
1: Por su dolorosa pasión,
2: ten misericordia de nosotros y del mundo entero.
1: Por su dolorosa pasión,
2: ten misericordia de nosotros y del mundo entero.
1: Por su dolorosa pasión,
2: ten misericordia de nosotros y del mundo entero.
1: Por su dolorosa pasión,
2: ten misericordia de nosotros y del mundo entero.
1: Por su dolorosa pasión,
2: ten misericordia de nosotros y del mundo entero.
1: Por su dolorosa pasión,
2: ten misericordia de nosotros y del mundo entero.
1: Por su dolorosa pasión,
2: ten misericordia de nosotros y del mundo entero.
1: Por su dolorosa pasión,
2: ten misericordia de nosotros y del mundo entero.
1: Padre eterno, te ofrezco el cuerpo y la sangre, el alma y la divinidad de tu amadísimo Hijo, nuestro Señor Jesucristo, en expiación por nuestros pecados y por los del mundo entero. Por su dolorosa pasión,
2: ten misericordia de nosotros y del mundo entero.
1: Por su dolorosa pasión,
2: ten misericordia de nosotros y del mundo entero.
1: Por su dolorosa pasión,
2: ten misericordia de nosotros y del mundo entero.
1: Por su dolorosa pasión,
2: ten misericordia de nosotros y del mundo entero.
1: Por su dolorosa pasión,
2: ten misericordia de nosotros y del mundo entero.
1: Por su dolorosa pasión,
2: ten misericordia de nosotros y del mundo entero.
1: Por su dolorosa pasión,
2: ten misericordia de nosotros y del mundo entero.
1: Por su dolorosa pasión,
2: ten misericordia de nosotros y del mundo entero.
1: Por su dolorosa pasión,
2: ten misericordia de nosotros y del mundo entero.
1: Por su dolorosa pasión,
2: ten misericordia de nosotros y del mundo entero.
1: Santo Dios, santo fuerte, santo inmortal,
2: ten misericordia de nosotros y del mundo entero.
1: Santo Dios, santo fuerte, santo inmortal,
2: ten misericordia de nosotros y del mundo entero.
1: Santo Dios, santo fuerte, santo inmortal,
2: ten misericordia de nosotros y del mundo entero.

Acto de consagración a Jesús misericordioso. Oh Jesús misericordioso, tu bondad es infinita y los tesoros de tu gracia son inagotables. Me abandono a tu misericordia que sobrepuja a todas tus obras. Me consagro enteramente a ti para vivir bajo los rayos de tu gracia y de tu amor que brotaron de tu corazón traspasado en la cruz. Quiero dar a conocer tu misericordia por medio de las obras de misericordia corporales y espirituales, especialmente con los pecadores, consolando y asistiendo a los pobres, afligidos y enfermos. Mas tú me protegerás como cosa tuya, pues todo lo temo de mi debilidad y todo lo espero de tu misericordia. Que toda la humanidad comprenda el abismo insondable de tu misericordia, a fin de que poniendo toda su esperanza en ella, pueda ensalzarla.

su único Hijo para salvarnos y redimirnos de todo pecado. Ahora bien, ¿comprendes el sacrificio de amor que hizo Jesús por ti?

pedimos al Dios Todopoderoso que este y todos los días puedas tener el corazón dispuesto a reconocer lo que hizo Jesús por ti. 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

0: por siempre. Amén.
1: La blanda respuesta quita la ira, mas la palabra áspera hace subir el furor. Proverbios 15:1.
2: Cápsulas de vida para vivir felices. Los barcos no se hunden por el agua que les rodea, se hunden por el agua que entra en ellos. No permitas que lo que sucede a tu alrededor y en lo que tú no tienes control te hunda.

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1: ¡Gloria a Dios!

0: Oración a la Virgen de las Mercedes por los presos e injusticias. En el nombre del Padre, del Hijo y del Espíritu Santo. Amén. Oh, bendita Virgen María de la Merced. Merced de Dios para los hombres. Madre de Jesucristo. Reina del mundo y Señora de todo lo creado, que a ninguno desprecias ni dejas desconsolado. Haz que veamos el reinado de Cristo, tu divino Hijo, que es el del amor, la verdad y la justicia. Fuente de toda bondad, gloria de los desamparados, mensajera de libertad y misericordia, refugio de los que sufren, de los pobres olvidados, consoladora del afligido, medicina del enfermo, socorro en las necesidades, fuerza en las tribulaciones, ayuda del cautivo, amparo del oprimido, redentora de injusticias, cárceles, prisiones y exilios, patrona de las familias y defensa de los hogares. Dígnate aceptar nuestras plegarias, que con todo agradecimiento y fervor te dirigimos. Virgen de la Merced, encanto de cielo y tierra, tú que con generosidad escuchas las peticiones de los que acuden a implorar tus tesoros de misericordia. Tú que con maternal solicitud siempre nos atiendes, para que veamos cumplidos nuestros anhelos y deseos. Tú que siempre nos acoges porque somos tus hijos, hijos de tu inmaculado y sagrado corazón. Tú que nunca nos fallas, nos sostienes y acompañas. No nos dejes solos durante nuestro peregrinar en esta vida. No nos dejes entregados a nuestras débiles fuerzas, ya que sin tu maternal solicitud desfalleceríamos en el camino. Virgen de la Merced, prodigio de milagros, alivia nuestros pesares. Señora llena de la gracia del Señor, intercede por nosotros y concédenos lo que con tanta fe y viva esperanza hoy te solicitamos. Virgen excelsa de la Merced, ruega por nosotros. Gloriosa Madre y protectora nuestra, Señora de misericordia sin fin, tú que eres compasiva con todos, abre tu manto y resguárdanos en él. Tú que nos amas y guías todos los días, obténnos por favor lo que tanto necesitamos. María de la Merced, cúbrenos de paz, justicia y amor. Alcánzanos estas gracias y la de la eterna salvación de tu Hijo Jesucristo, que con el Padre y el Espíritu Santo vive y reina por los siglos de los siglos. Así sea.
1: Dios te salve María, llena eres de gracia, el Señor es contigo. Bendita tú eres entre todas las mujeres y bendito es el fruto de tu vientre, Jesús. Santa María, Madre de Dios, ruega por nosotros los pecadores, ahora y en la hora de nuestra muerte. Amén. Dios te salve María, llena eres de gracia, el Señor es contigo. Bendita tú eres entre todas las mujeres y bendito es el fruto de tu vientre, Jesús. Santa María, Madre de Dios, ruega por nosotros los pecadores, ahora y en la hora de nuestra muerte. Amén. Dios te salve María, llena eres de gracia, el Señor es contigo. Bendita tú eres entre todas las mujeres y bendito es el fruto de tu vientre, Jesús. Santa María, Madre de Dios, ruega por nosotros los pecadores, ahora y en la hora de nuestra muerte. Amén. Dios te salve María, llena eres de gracia, el Señor es contigo. Bendita tú eres entre todas las mujeres y bendito es el fruto de tu vientre, Jesús. Santa María, Madre de Dios, ruega por nosotros los pecadores, ahora y en la hora de nuestra muerte. Amén. Dios te salve María, llena eres de gracia, el Señor es contigo. Bendita tú eres entre todas las mujeres y bendito es el fruto de tu vientre, Jesús. Santa María, Madre de Dios, ruega por nosotros los pecadores, ahora y en la hora de nuestra muerte. Amén. Dios te salve María, llena eres de gracia, el Señor es contigo. Bendita tú eres entre todas las mujeres y bendito es el fruto de tu vientre, Jesús. Santa María, Madre de Dios, ruega por nosotros los pecadores, ahora y en la hora de nuestra muerte. Amén. Dios te salve María, llena eres de gracia, el Señor es contigo. Bendita tú eres entre todas las mujeres y bendito es el fruto de tu vientre, Jesús. Santa María, Madre de Dios.
2: ¿Sabías que tus hijos pueden pronunciar exactamente las mismas palabras que tú? Y pueden además dar los mismos pasos que tú en el camino de la vida.
3: Gracias, papá Dios, por tu amor, por tu alegría, por mi familia. Gracias, papá Dios, por mis hermanos, por mi papá. Te amo, Jesús, con toda mi fuerza, con toda mi vida y todo mi ser. Gracias, Señor, por tu amor, por tu alegría. Gracias con mi mamá y con mi papá. Por eso te amo y te alabo. Gloria a ti.
2: Radio Jesús Internacional eleva esta oración al cielo, esperanzados en que llegue también a tu corazón para que puedas convertirte en un gran ejemplo para tus hijos. En el nombre del Padre,
3: del Hijo, del Espíritu Santo. Amén.
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0: las 4 en punto.
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Isaías 64.

0: Salvador, nos salvó, no por obra de justicia que nosotros hubiéramos hecho, sino por su misericordia, por el levantamiento de la regeneración y por la renovación en el Espíritu Santo, el cual derramó en nosotros abundantemente por Jesucristo nuestro Salvador. Tito 3:5-6.
1: Salmo
2: 31:25.
1: Fortalezcan su corazón.
2: Sean valientes.
1: Todos los que esperan en el Señor.
2: En estos tiempos difíciles.
1: Apegarnos al Señor es la mejor decisión.
2: Ánimo, Dios está con nosotros.
1: No desmaye, porque Dios es nuestro mayor refugio.

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0: ¿Sabías que tus hijos pueden pronunciar exactamente las mismas palabras que tú? Y pueden además dar los mismos pasos que tú en el camino de la vida.
1: Gracias, papá Dios, por tu amor, por tu alegría, por mi familia. Gracias, papá Dios, por mis hermanos, por mi papá. Te amo, Jesús, con toda mi fuerza, con toda mi vida y todo mi ser. Gracias, Señor, por tu amor, por tu alegría. Gracias con mi mamá y con mi papá. Por eso te amo y te alabo. Gloria a ti.
0: Radio Jesús Internacional eleva esta oración al cielo, esperanzados en que llegue también a tu corazón, para que puedas convertirte en un gran ejemplo para tus hijos. En el nombre del Padre,
1: del Hijo, del Espíritu Santo. Amén.

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0: Gracias por tanto amor.
1: Gracias por tanto amor.
0: Gracias por tanto amor.
1: Gracias por tanto amor.
0: Gracias por tanto amor.
2: Gracias, Señor, por tanto amor. Gracias, Jesús, porque no te apartas de mí. Aunque yo esté como esté, siempre estás a mi lado. Gracias.

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1: Tanto amó Dios al mundo que envió a su único Hijo para salvarnos y redimirnos de todo pecado. Ahora bien, ¿comprendes el sacrificio de amor que hizo Jesús por ti?

pedimos al Dios Todopoderoso que este y todos los días puedas tener el corazón dispuesto a reconocer lo que hizo Jesús por ti. 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
1: ¿Sabías que tus hijos pueden pronunciar exactamente las mismas palabras que tú? Y pueden además dar los mismos pasos que tú en el camino de la vida.
2: Gracias, papá Dios, por tu amor, por tu alegría, por mi familia. Gracias, papá Dios, por mis hermanos, por mi papá. Te amo, Jesús, con toda mi fuerza, con toda mi vida y todo mi ser. Gracias, Señor, por tu amor, por tu alegría. Gracias con mi mamá y con mi papá. Por eso te amo y te alabo. Gloria a ti.
0: Radio Jesús Internacional eleva esta oración al cielo, esperanzados en que llegue también a tu corazón para que puedas convertirte en un gran ejemplo para tus hijos. En el nombre del Padre,
2: del Hijo, del Espíritu Santo. Amén.
0: En República Dominicana, esta es la hora.

0: Virgen María, Madre buena, Madre de la Iglesia, acompáñanos en nuestro caminar.
1: Señor, ábreme los labios.
2: Y mi boca proclamará tu alabanza.
1: Dios mío, ven en mi auxilio.
2: Señor, date prisa en socorrerme.
1: Gloria al Padre, y al Hijo, y al Espíritu Santo.
2: Como era en el principio, ahora y siempre, por los siglos de los siglos. Amén.
1: Misterios dolorosos del Santo Rosario.
3: Los misterios de dolor llevan al creyente a revivir la muerte de Jesús, poniéndose al pie de la cruz junto a María, para penetrar con ella en la inmensidad del amor de Dios al hombre y sentir toda su fuerza regeneradora.
4: Primer misterio: la oración de Cristo en Getsemaní, abandonado de sus discípulos.
5: No olvidéis nunca que vuestra primera obligación es permanecer con Cristo. Es preciso que sepáis siempre encontrar tiempo para acercaros a Él en la oración.
6: Que estás en el cielo, santificado sea tu nombre, venga a nosotros tu reino, hágase tu voluntad en la tierra como en el cielo.
7: Danos hoy nuestro pan de cada día, perdona nuestras ofensas como también nosotros perdonamos a los que nos ofenden. No nos dejes caer en la tentación y líbranos del mal. Amén.
8: Dios te salve María, llena eres de gracia, el Señor es contigo, bendita tú eres entre todas las mujeres. Y bendito es el fruto de tu vientre, Jesús.
9: Santa María, Madre de Dios, ruega por nosotros pecadores, ahora y en la hora de nuestra muerte. Amén.
8: Dios te salve María, llena eres de gracia, el Señor es contigo. Bendita tú eres entre todas las mujeres, y bendito es el fruto de tu vientre, Jesús.
9: Santa María, Madre de Dios, ruega por nosotros pecadores, ahora y en la hora de nuestra muerte. Amén.
8: Dios te salve María, llena eres de gracia, el Señor es contigo, bendita tú eres entre todas las mujeres, y bendito es el fruto de tu vientre, Jesús.
9: Santa María, Madre de Dios, ruega por nosotros pecadores, ahora y en la hora de nuestra muerte. Amén.
8: Dios te salve María, llena eres de gracia, el Señor es contigo, bendita tú eres entre todas las mujeres, bendito es el fruto de tu vientre, Jesús.
9: Santa María, Madre de Dios, ruega por nosotros pecadores, ahora y en la hora de nuestra muerte. Amén.
8: Dios te salve María, llena eres de gracia, el Señor es contigo, bendita tú eres entre todas las mujeres, bendito es el fruto de tu vientre, Jesús.
9: Santa María, Madre de Dios, ruega por nosotros pecadores, ahora y en la hora de nuestra muerte. Amén.
8: Dios te salve María, llena eres de gracia, el Señor es contigo, bendita tú eres entre todas las mujeres, bendito es el fruto de tu vientre, Jesús.
9: Santa María, Madre de Dios, ruega por nosotros pecadores, ahora y en la hora de nuestra muerte. Amén.
8: Dios te salve María, llena eres de gracia, el Señor es contigo, bendita tú eres entre todas las mujeres, y bendito es el fruto de tu vientre, Jesús.
9: Santa María, Madre de Dios, ruega por nosotros pecadores, ahora y en la hora de nuestra muerte. Amén.
8: Dios te salve María, llena eres de gracia, el Señor es contigo, bendita tú eres entre todas las mujeres, bendito es el fruto de tu vientre, Jesús.
9: Santa María, Madre de Dios, ruega por nosotros pecadores, ahora y en la hora de nuestra muerte. Amén.
8: Dios te salve María, llena eres de gracia, el Señor es contigo, bendita tú eres entre todas las mujeres, bendito es el fruto de tu vientre, Jesús.
9: Santa María, Madre de Dios, ruega por nosotros pecadores, ahora y en la hora de nuestra muerte. Amén.
8: Dios te salve María, llena eres de gracia, el Señor es contigo, bendita tú eres entre todas las mujeres, bendito es el fruto de tu vientre, Jesús.
9: Santa María, Madre de Dios, ruega por nosotros pecadores, ahora y en la hora de nuestra muerte. Amén.
10: Gloria al Padre, y al Hijo, y al Espíritu Santo,
7: como era en el principio, ahora y siempre, por los siglos de los siglos. Amén.
1: Señor Dios nuestro, por un designio misterioso de tu providencia, completas lo que falta a la pasión de Cristo en las infinitas penas de la vida de sus miembros. Concédenos que, a imitación de la Virgen Madre Dolorosa, permanezcamos nosotros junto a los hermanos que sufren para darles consuelo y amor.
4: Segundo misterio, la flagelación de Cristo, que hace suyos los sufrimientos de todos los hombres.
11: Todos estos sufrimientos han sido asumidos por Cristo en su grito de dolor y en su confiada entrega al Padre. En la fe, la esperanza y el amor, la noche se convierte en día, el sufrimiento en gozo, la muerte en vida.
6: Padre nuestro que estás en el cielo, santificado sea tu nombre, venga a nosotros tu reino, hágase tu voluntad en la tierra como en el cielo.
7: Danos hoy nuestro pan de cada día, perdona nuestras ofensas como también nosotros perdonamos a los que nos ofenden. No nos dejes caer en la tentación y líbranos del mal. Amén.
8: Dios te salve María, llena eres de gracia, el Señor es contigo. Bendita tú eres entre todas las mujeres, y bendito es el fruto de tu vientre, Jesús.
9: Santa María, Madre de Dios, ruega por nosotros pecadores, ahora y en la hora de nuestra muerte. Amén.
8: Dios te salve María, llena eres de gracia, el Señor es contigo. Bendita tú eres entre todas las mujeres, y bendito es el fruto de tu vientre, Jesús.
9: Santa María, Madre de Dios, ruega por nosotros pecadores, ahora y en la hora de nuestra muerte. Amén.
8: Dios te salve María, llena eres de gracia, el Señor es contigo. Bendita tú eres entre todas las mujeres, y bendito es el fruto de tu vientre, Jesús.
9: Santa María, Madre de Dios, ruega por nosotros pecadores, ahora y en la hora de nuestra muerte. Amén.
8: Dios te salve María, llena eres de gracia, el Señor es contigo. Bendita tú eres entre todas las mujeres, bendito es el fruto de tu vientre, Jesús.
9: Santa María, Madre de Dios, ruega por nosotros pecadores, ahora y en la hora de nuestra muerte. Amén.
8: Dios te salve María, llena eres de gracia, el Señor es contigo. Bendita tú eres entre todas las mujeres, bendito es el fruto de tu vientre, Jesús.
9: Santa María, Madre de Dios, ruega por nosotros pecadores, ahora y en la hora de nuestra muerte. Amén.
8: Dios te salve María, llena eres de gracia, el Señor es contigo. Bendita tú eres entre todas las mujeres, bendito es el fruto de tu vientre, Jesús.
9: Santa María, Madre de Dios, ruega por nosotros pecadores, ahora y en la hora de nuestra muerte. Amén.
8: Dios te salve María, llena eres de gracia, el Señor es contigo. Bendita tú eres entre todas las mujeres, y bendito es el fruto de tu vientre, Jesús.
9: Santa María, Madre de Dios, ruega por nosotros pecadores, ahora y en la hora de nuestra muerte. Amén.
8: Dios te salve María, llena eres de gracia, el Señor es contigo. Bendita tú eres entre todas las mujeres, bendito es el fruto de tu vientre, Jesús.
9: Santa María, Madre de Dios, ruega por nosotros pecadores, ahora y en la hora de nuestra muerte. Amén.
8: Dios te salve María, llena eres de gracia, el Señor es contigo. Bendita tú eres entre todas las mujeres, bendito es el fruto de tu vientre, Jesús.
9: Santa María, Madre de Dios, ruega por nosotros pecadores, ahora y en la hora de nuestra muerte. Amén.
8: Dios te salve María, llena eres de gracia, el Señor es contigo. Bendita tú eres entre todas las mujeres, bendito es el fruto de tu vientre, Jesús.
9: Santa María, Madre de Dios, ruega por nosotros pecadores, ahora y en la hora de nuestra muerte. Amén.
10: Gloria al Padre, y al Hijo, y al Espíritu Santo,
7: como era en el principio, ahora y siempre, por los siglos de los siglos. Amén.
1: Señor Dios nuestro, que para redimir al género humano caído por el engaño del demonio, has asociado los dolores de la madre a la pasión de tu Hijo. Concédenos a quienes meditamos estos misterios que, despojados de la triste herencia del pecado, nos revistamos de la luminosa novedad de Cristo.
4: Tercer misterio. Cristo, coronado de espinas, instaura su reino de vida que pasará por la cruz.
6: Pertenecer a la Iglesia, vivir en la Iglesia, ser Iglesia, es hoy algo muy exigente. Tal vez no cueste la persecución clara y directa, pero podrá costar el desprecio, la indiferencia, la marginación. Es entonces fácil y frecuente el peligro del miedo, del cansancio, de la inseguridad. No os dejéis vencer por estas tentaciones.
12: Padre nuestro que estás en el cielo, santificado sea tu nombre, venga a nosotros tu reino, hágase tu voluntad en la tierra como en el cielo.
7: Danos hoy nuestro pan de cada día, perdona nuestras ofensas como también nosotros perdonamos a los que nos ofenden. No nos dejes caer en la tentación y líbranos del mal. Amén.
8: Dios te salve María, llena eres de gracia, el Señor es contigo, bendita tú eres entre todas las mujeres, y bendito es el fruto de tu vientre, Jesús.
9: Santa María, Madre de Dios, ruega por nosotros pecadores, ahora y en la hora de nuestra muerte. Amén.
8: Dios te salve María, llena eres de gracia, el Señor es contigo, bendita tú eres entre todas las mujeres, y bendito es el fruto de tu vientre, Jesús.
9: Santa María, Madre de Dios, ruega por nosotros pecadores, ahora y en la hora de nuestra muerte. Amén.
8: Dios te salve María, llena eres de gracia, el Señor es contigo. Bendita tú eres entre todas las mujeres, y bendito es el fruto de tu vientre, Jesús.
9: Santa María, Madre de Dios, ruega por nosotros pecadores, ahora y en la hora de nuestra muerte. Amén.
8: Dios te salve María, llena eres de gracia, el Señor es contigo. Bendita tú eres entre todas las mujeres, bendito es el fruto de tu vientre, Jesús.
9: Santa María, Madre de Dios, ruega por nosotros pecadores, ahora y en la hora de nuestra muerte. Amén.
8: Dios te salve María, llena eres de gracia, el Señor es contigo. Bendita tú eres entre todas las mujeres, bendito es el fruto de tu vientre, Jesús.
9: Santa María, Madre de Dios, ruega por nosotros pecadores, ahora y en la hora de nuestra muerte. Amén.
8: Dios te salve María, llena eres de gracia, el Señor es contigo, bendita tú eres entre todas las mujeres, bendito es el fruto de tu vientre, Jesús.
9: Santa María, Madre de Dios, ruega por nosotros pecadores, ahora y en la hora de nuestra muerte. Amén.
8: Dios te salve María, llena eres de gracia, el Señor es contigo, bendita tú eres entre todas las mujeres, y bendito es el fruto de tu vientre, Jesús.
9: Santa María, Madre de Dios, ruega por nosotros pecadores, ahora y en la hora de nuestra muerte. Amén.
8: Dios te salve María, llena eres de gracia, el Señor es contigo, bendita tú eres entre todas las mujeres, bendito es el fruto de tu vientre, Jesús.
9: Santa María, Madre de Dios, ruega por nosotros pecadores, ahora y en la hora de nuestra muerte. Amén.
8: Dios te salve María, llena eres de gracia, el Señor es contigo, bendita tú eres entre todas las mujeres, bendito es el fruto de tu vientre, Jesús.
9: Santa María, Madre de Dios, ruega por nosotros pecadores, ahora y en la hora de nuestra muerte. Amén.
8: Dios te salve María, llena eres de gracia, el Señor es contigo, bendita tú eres entre todas las mujeres, bendito es el fruto de tu vientre, Jesús.
9: Santa María, Madre de Dios, ruega por nosotros pecadores, ahora y en la hora de nuestra muerte. Amén.
10: Gloria al Padre, y al Hijo, y al Espíritu Santo,
9: como era en el principio, ahora y siempre, por los siglos de los siglos. Amén.
1: Concédenos, Señor, que por los méritos de la pasión de Cristo y de los dolores de la Virgen, el Espíritu Santo, presente con plenitud en la Iglesia, inunde con su amor el mundo entero.
4: Cuarto misterio. Cristo, con la cruz a cuestas, da sentido al sufrimiento del hombre.
11: Vosotros que vivís bajo la prueba, que os enfrentáis con el problema de la limitación, del dolor y de la soledad interior, no dejéis de dar un sentido a esa situación. En la cruz de Cristo, en la unión redentora con Él, en el aparente fracaso del hombre justo que sufre y que con su sacrificio salva a la humanidad, en el valor de eternidad de ese sufrimiento, está la respuesta.
12: Padre nuestro que estás en el cielo,
6: santificado sea tu nombre. Venga a nosotros tu reino. Hágase tu voluntad en la tierra como en el cielo.
7: Danos hoy nuestro pan de cada día. Perdona nuestras ofensas como también nosotros perdonamos a los que nos ofenden. No nos dejes caer en la tentación y líbranos del mal. Amén.
8: Dios te salve María, llena eres de gracia. El Señor es contigo. Bendita tú eres entre todas las mujeres. Y bendito es el fruto de tu vientre, Jesús.
9: Santa María, Madre de Dios, ruega por nosotros pecadores, ahora y en la hora de nuestra muerte. Amén.
8: Dios te salve María, llena eres de gracia, el Señor es contigo. Bendita tú eres entre todas las mujeres, y bendito es el fruto de tu vientre, Jesús.
9: Santa María, Madre de Dios, ruega por nosotros pecadores, ahora y en la hora de nuestra muerte. Amén.
8: Dios te salve María, llena eres de gracia, el Señor es contigo, bendita tú eres entre todas las mujeres, y bendito es el fruto de tu vientre, Jesús.
9: Santa María, Madre de Dios, ruega por nosotros pecadores, ahora y en la hora de nuestra muerte. Amén.
8: Dios te salve María, llena eres de gracia, el Señor es contigo, bendita tú eres entre todas las mujeres, bendito es el fruto de tu vientre, Jesús.
9: Santa María, Madre de Dios, ruega por nosotros pecadores, ahora y en la hora de nuestra muerte. Amén.
8: Dios te salve María, llena eres de gracia, el Señor es contigo, bendita tú eres entre todas las mujeres, bendito es el fruto de tu vientre, Jesús.
9: Santa María, Madre de Dios, ruega por nosotros pecadores, ahora y en la hora de nuestra muerte. Amén.
8: Dios te salve María, llena eres de gracia, el Señor es contigo, bendita tú eres entre todas las mujeres, bendito es el fruto de tu vientre, Jesús.
9: Santa María, Madre de Dios, ruega por nosotros pecadores, ahora y en la hora de nuestra muerte. Amén.
8: Dios te salve María, llena eres de gracia, el Señor es contigo, bendita tú eres entre todas las mujeres, y bendito es el fruto de tu vientre, Jesús.
9: Santa María, Madre de Dios, ruega por nosotros pecadores, ahora y en la hora de nuestra muerte. Amén.
8: Dios te salve María, llena eres de gracia, el Señor es contigo, bendita tú eres entre todas las mujeres, bendito es el fruto de tu vientre, Jesús.
9: Santa María, Madre de Dios, ruega por nosotros pecadores, ahora y en la hora de nuestra muerte. Amén.
8: Dios te salve María, llena eres de gracia, el Señor es contigo, bendita tú eres entre todas las mujeres, bendito es el fruto de tu vientre, Jesús.
9: Santa María, Madre de Dios, ruega por nosotros pecadores, ahora y en la hora de nuestra muerte. Amén.
8: Dios te salve María, llena eres de gracia, el Señor es contigo, bendita tú eres entre todas las mujeres, bendito es el fruto de tu vientre, Jesús.
9: Santa María, Madre de Dios, ruega por nosotros pecadores, ahora y en la hora de nuestra muerte. Amén.
10: Gloria al Padre, y al Hijo, y al Espíritu Santo,
9: como era en el principio, ahora y siempre, por los siglos de los siglos. Amén.
1: Mira, Señor, a tus siervos que recordamos los dolores de Cristo y de María, y concédenos que, llevando la cruz de cada día, participemos de la resurrección de Cristo.
4: Quinto misterio, la crucifixión y muerte de Cristo. La fe nos dice que ese crucificado y desamparado es el Hijo de Dios, es el Señor.
11: Somos testigos de Dios en Jesucristo. Y este crucificado, quien lo reconoce y confiesa como Señor, está bajo la manifestación y el poder del Espíritu.
6: Padre nuestro que estás en el cielo, santificado sea tu nombre, venga a nosotros tu reino. Hágase tu voluntad en la tierra como en el cielo.
7: Danos hoy nuestro pan de cada día. Perdona nuestras ofensas como también nosotros perdonamos a los que nos ofenden. No nos dejes caer en la tentación y líbranos del mal. Amén.
8: Dios te salve María, llena eres de gracia. El Señor es contigo. Bendita tú eres entre todas las mujeres. Y bendito es el fruto de tu vientre, Jesús.
9: Santa María, Madre de Dios, ruega por nosotros pecadores, ahora y en la hora de nuestra muerte. Amén.
8: Dios te salve María, llena eres de gracia. El Señor es contigo. Bendita tú eres entre todas las mujeres. Y bendito es el fruto de tu vientre, Jesús.
9: Santa María, Madre de Dios, ruega por nosotros pecadores, ahora y en la hora de nuestra muerte. Amén.
8: Dios te salve María, llena eres de gracia, El Señor es contigo. Bendita tú eres entre todas las mujeres. Y bendito es el fruto de tu vientre, Jesús.
9: Santa María, Madre de Dios, ruega por nosotros pecadores, ahora y en la hora de nuestra muerte. Amén.
8: Dios te salve María, llena eres de gracia, el Señor es contigo, bendita tú eres entre todas las mujeres, bendito es el fruto de tu vientre, Jesús.
9: Santa María, Madre de Dios, ruega por nosotros pecadores, ahora y en la hora de nuestra muerte. Amén.
8: Dios te salve María, llena eres de gracia, el Señor es contigo, bendita tú eres entre todas las mujeres, bendito es el fruto de tu vientre, Jesús.
9: Santa María, Madre de Dios, ruega por nosotros pecadores, ahora y en la hora de nuestra muerte. Amén.
8: Dios te salve María, llena eres de gracia, el Señor es contigo, bendita tú eres entre todas las mujeres, bendito es el fruto de tu vientre, Jesús.
9: Santa María, Madre de Dios, ruega por nosotros pecadores, ahora y en la hora de nuestra muerte. Amén.
8: Dios te salve María, llena eres de gracia, el Señor es contigo, bendita tú eres entre todas las mujeres, y bendito es el fruto de tu vientre, Jesús.
9: Santa María, Madre de Dios, ruega por nosotros pecadores, ahora y en la hora de nuestra muerte. Amén.
8: Dios te salve María, llena eres de gracia, el Señor es contigo, bendita tú eres entre todas las mujeres, bendito es el fruto de tu vientre, Jesús.
9: Santa María, Madre de Dios, ruega por nosotros pecadores, ahora y en la hora de nuestra muerte. Amén.
8: Dios te salve María, llena eres de gracia, el Señor es contigo, bendita tú eres entre todas las mujeres, bendito es el fruto de tu vientre, Jesús.
9: Santa María, Madre de Dios, ruega por nosotros pecadores, ahora y en la hora de nuestra muerte. Amén.
8: Dios te salve María, llena eres de gracia, el Señor es contigo, bendita tú eres entre todas las mujeres, bendito es el fruto de tu vientre, Jesús.
9: Santa María, Madre de Dios, ruega por nosotros pecadores, ahora y en la hora de nuestra muerte. Amén.
10: Gloria al Padre, y al Hijo, y al Espíritu Santo,
13: como era en el principio, ahora y siempre, por los siglos de los siglos. Amén.
1: Señor, Padre Santo, que has establecido la salvación de los hombres en el misterio pascual, concédenos ser contados entre los hijos de adopción que Jesucristo, tu Hijo, al morir en la cruz, encomendó a su madre, la Virgen María.

0: Letanías de Nuestra Señora. Señor, ten piedad.
1: Señor, ten piedad.
0: Cristo, ten piedad.
1: Cristo, ten piedad.
0: Señor, ten piedad.
1: Señor, ten piedad.
0: Cristo, óyenos.
1: Cristo, óyenos.
0: Cristo, escúchanos.
1: Cristo, escúchanos.
0: Dios Padre Celestial,
1: ten misericordia de nosotros.
0: Dios Hijo Redentor del mundo,
1: ten misericordia de nosotros.
0: Dios Espíritu Santo,
1: ten misericordia de nosotros.
0: Trinidad Santa, un solo Dios,
1: ten misericordia de nosotros.
0: Santa María,
1: ruega por nosotros.
0: Santa Madre de Dios,
1: ruega por nosotros.
0: Santa Virgen de las Vírgenes,
1: ruega por nosotros.
0: Madre de Cristo,
1: ruega por nosotros.
0: Madre de la Iglesia,
1: ruega por nosotros.
0: Madre de la Divina Gracia,
1: ruega por nosotros.
0: Madre Purísima,
1: ruega por nosotros.
0: Madre Castísima,
1: ruega por nosotros.
0: Madre y Virgen,
1: ruega por nosotros.
0: Madre Santa,
1: ruega por nosotros.
0: Madre Inmaculada,
1: ruega por nosotros.
0: Madre Amable,
1: ruega por nosotros.
0: Madre Admirable,
1: ruega por nosotros.
0: Madre del Buen Consejo,
1: ruega por nosotros.
0: Madre del Creador,
1: ruega por nosotros.
0: Madre del Salvador,
1: ruega por nosotros.
0: Virgen Prudentísima,
1: ruega por nosotros.
0: Virgen digna de veneración,
1: ruega por nosotros.
0: Virgen digna de alabanza,
1: ruega por nosotros.
0: Virgen Poderosa,
1: ruega por nosotros.
0: Virgen Clemente,
1: ruega por nosotros.
0: Virgen Fiel,
1: ruega por nosotros.
0: Ideal de santidad,
1: ruega por nosotros.
0: Morada de la sabiduría,
1: ruega por nosotros.
0: Causa de nuestra alegría,
1: ruega por nosotros.
0: Templo del Espíritu Santo,
1: ruega por nosotros.
0: Honor de los pueblos,
1: ruega por nosotros.
0: Modelo de entrega a Dios,
1: ruega por nosotros.
0: Rosa escogida,
1: ruega por nosotros.
0: Fuerte como la Torre de David,
1: ruega por nosotros.
0: Hermosa como Torre de Marfil,
1: ruega por nosotros.
0: Casa de Oro,
1: ruega por nosotros.
0: Arca de la Nueva Alianza,
1: ruega por nosotros.
0: Puerta del Cielo,
1: ruega por nosotros.
0: Estrella de la Mañana,
1: ruega por nosotros.
0: Salud de los enfermos,
1: ruega por nosotros.
0: Refugio de los pecadores,
1: ruega por nosotros.
0: Consoladora de los afligidos,
1: ruega por nosotros.
0: Auxilio de los cristianos,
1: ruega por nosotros.
0: Reina de los ángeles,
1: ruega por nosotros.
0: Reina de los patriarcas,
1: ruega por nosotros.
0: Reina de los profetas,
1: ruega por nosotros.
0: Reina de los apóstoles,
1: ruega por nosotros.
0: Reina de los mártires,
1: ruega por nosotros.
0: Reina de los que viven su fe,
1: ruega por nosotros.
0: Reina de las vírgenes,
1: ruega por nosotros.
0: Reina de todos los santos,
1: ruega por nosotros.
0: Reina concebida sin pecado original,
1: ruega por nosotros.
0: Reina elevada al cielo,
1: ruega por nosotros.
0: Reina del Santísimo Rosario,
1: ruega por nosotros.
0: Reina de la familia,
1: ruega por nosotros.
0: Reina de la paz,
1: ruega por nosotros.
0: Cordero de Dios que quitas el pecado del mundo,
2: perdónanos, Señor.
0: Cordero de Dios que quitas el pecado del mundo,
2: escúchanos, Señor.
0: Cordero de Dios que quitas el pecado del mundo,
2: ten misericordia de nosotros.
0: Ruega por nosotros, Santa Madre de Dios,
3: para que seamos dignos de las promesas de Cristo.
0: Te pedimos, Señor, que nosotros, tus siervos, gocemos siempre de salud de alma y cuerpo, y por la intercesión de Santa María la Virgen, líbranos de las tristezas de este mundo y concédenos las alegrías del cielo. Por Jesucristo nuestro Señor.
4: Amén.

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1: Vive este día a plenitud. Hoy es el único tiempo con que cuentas. El presente día es un tesoro de valor incalculable. Aprovecha al máximo cada instante. No pierdas ni un momento siquiera en lamentaciones y recriminaciones por los errores y las dificultades del pasado. El ayer ya no existe. Lo que puedes hacer con tus errores es cuidarte de no repetirlos. Hoy es la feliz oportunidad para vivir a plenitud haciendo lo que te corresponde de la manera más perfecta.

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Ya es hora de despertar del sueño, porque ahora nuestra salvación está más cerca. La noche ha pasado, el día ya está. Quitemos las obras de las tinieblas y vistámonos de luz. Andemos con dignidad.

En el nombre del Padre, del Hijo y del Espíritu Santo. Amén. La gracia y la paz de Jesucristo, el Señor, el amor del Padre y la comunión del Espíritu Santo esté con ustedes. Buenos días, hermanos y hermanas de Radio Amistad y Despertar del Cristiano. Les saludamos a todos con cariño y respeto en este día dedicado al corazón de Jesús. Te saludamos, corazón admirable de Jesús. Te alabamos, te bendecimos, te glorificamos, te damos gracias. Te ofrecemos nuestro corazón, te lo entregamos y consagramos. Recíbelo y poseelo entero. Purifícalo, ilumínalo y santifícalo, a fin de que vivas y reines en él perpetuamente. Amén. Iniciamos esta meditación escuchando la palabra de Dios en el Evangelio de Mateo, capítulo 16, versos 24 a 28. ¿Qué podrá dar un hombre para recobrar la vida? En aquel tiempo dijo Jesús a sus discípulos: si alguno quiere venir en pos de mí, que se niegue a sí mismo, tome su cruz y me siga. Porque quien quiera salvar la vida la perderá, pero el que la pierda por mí la encontrará. Pues, ¿de qué le servirá a un hombre ganar el mundo entero si pierde su alma? ¿O qué podrá hacer para recobrarla? Porque el Hijo del Hombre vendrá con la gloria de su Padre entre sus ángeles, y entonces pagará a cada uno según su conducta. En verdad les digo que algunos de los aquí presentes no gustarán la muerte hasta que vean al Hijo del Hombre en su reino. Palabra del Señor, gloria a ti, Señor Jesús. La palabra del Santo Evangelio, nos perdona el Señor todos nuestros pecados. Aclaremos esta palabra programada con la aclamación: aleluya, aleluya, aleluya. Bienaventurados los perseguidos por causa de la justicia, porque de ellos es el reino de los cielos. Aleluya, aleluya, aleluya. Y podemos responder a esta palabra proclamada con el Salmo 32. Yo doy la muerte y la vida. El día de la ruina se acerca y se precipita su destino. El Señor hará justicia a su pueblo y tendrá piedad de sus siervos. Yo doy la muerte y la vida. Pero ahora miren, soy yo, solo yo, y no hay Dios fuera de mí. Yo soy la muerte y la vida, yo hiero y yo curo. Yo soy la muerte y la vida. Cuando afine el rayo de mi espada y empuñe en mi mano el juicio, tomaré venganza de mis enemigos y daré su paga a los que me aborrecen. Yo soy la muerte y la vida. Señor, danos vida para que tengamos siempre alegría y esperanza. Escuchado este texto del Evangelio, nos detenemos un momentito en su contenido, examinando los elementos que nos pueden ayudar a la oración y la reflexión de esta mañana. Aquí aparece de una manera especial en este texto las condiciones del verdadero discipulado, de los que siguen a Jesús. Jesús enseña que seguirle a Él implica renunciar al egoísmo, cargar con la propia cruz diaria
y entregar la vida por amor, advirtiendo que el valor a la vida eterna supera con creces cualquier ganancia terrenal. Por eso nuestro corazón ha de estar siempre pendiente de Dios, pendiente del cielo, pendiente de la eternidad. Veamos algunos elementos para la reflexión de este día. En primer lugar, negarse a sí mismo. La renuncia de la cruz conlleva y empieza por negarse a sí mismo. Esto significa dejar atrás el orgullo y el centro de nuestro propio ego, el centro de nuestras propias preocupaciones, para preocuparnos de las cosas de Dios y de las de los demás. Significa también esta renuncia a cargar la cruz de cada día. No es un llamado al sufrimiento sin sentido, sino a aceptar las dificultades cotidianas y el compromiso fiel al amor. Dios nos ha amado desde la eternidad gratuitamente, y nosotros estamos llamados a amar a Dios con todo el alma, con todo nuestro corazón, con todo nuestro ser. El tercer elemento es el perder la vida para encontrarla. Solo perdiendo la vida, encontramos la vida, nos dice Jesús. Quien intenta retener su vida de forma egoísta, la arruina. Y quien la entrega por Cristo y el Evangelio, la halla con plenitud. Y aquí vienen entonces los pensamientos sobre el valor de la vida. Ganar el mundo, las riquezas y el poder del mundo son pasajeros, no compran la salvación del alma. En segundo lugar, la moneda de cambio. Nada material tiene el valor equivalente a la vida verdadera que Dios nos regala. Y eso nos hace pensar en la retribución y el reino. El juicio final, el Hijo del Hombre vendrá con gloria y majestad, la gloria de su Padre, para dar a cada uno según sus acciones. El reino presente nos hace pensar en la dimensión celestial. La mención de que algunos verán al Hijo del Hombre venir en su reino apunta precisamente a la manifestación de su poder, ya sea en la resurrección, la transformación de la expansión del reino de Dios a través de la iglesia. El seguimiento es siempre una oferta que nos hace el Señor, y es el modo de vivir nuestra vida cristiana en seguimiento de Jesús. Buscar lo que Dios quiere, buscar la voluntad de Dios en nuestra vida y tratar de ajustar nuestra vida a la voluntad de Dios, se convierte en el contenido especial de todas nuestras actividades, de todo nuestro trabajo, de toda nuestra actuación. Por eso nos sentimos contentos en medio de las dificultades y las debilidades, seguro de que el Señor está con nosotros y nos ayuda. Pidamos al Señor que tengamos nosotros la fe y la confianza del Señor para vernos un día iluminados precisamente por la luz de Cristo. La luz de Cristo Salvador que nos guía y nos acompaña en nuestro camino, en nuestra vida.
Pedimos al Señor también que nos conceda la gracia de vivir esa alegría de la fe, esa alegría de la esperanza. Podemos nosotros también rezar pidiendo al Señor que así como los apóstoles Pedro y Santiago y Juan vivieron esta experiencia de la transfiguración del Señor, nosotros también podamos tener la experiencia del encuentro con Jesús. Que podamos escuchar constantemente en nuestra vida la llamada que nos hace el Padre cuando nos presenta a Jesús como su Hijo. Este es mi Hijo amado. Escúchenlo. Y damos al Señor para conceder la gracia de poder escuchar siempre al Señor en las buenas y en las malas, en las penas y en las alegrías, en el trabajo y en el descanso, en todas las situaciones de nuestra vida, para que toda nuestra vida sea una respuesta de amor y de compasión a nuestro Padre del Cielo. Pedimos al Señor que nos ayude a vivir siempre unido en su amor, unido en un amor que nos lleva a buscar al Señor con todo el alma, con todo el corazón, con todo nuestro ser, con toda nuestra fuerza, con todo nuestro amor, para que de esa manera estemos siempre unidos a su corazón y unidos a su santa voluntad, haciendo lo que Él quiere, lo que Él nos pide, que es siempre lo mejor para nosotros. Podemos rezar con esta pequeña oración que nos puede ayudar a recoger el sentimiento de esa fiesta de ayer, la fiesta de la transfiguración. Señor Jesús, hoy queremos confesarte que muchas veces nos dejamos aplastar por el abatimiento, nos instalamos en las propias comodidades. Te rogamos que tomes de la mano nuestro proyecto, nuestra vida, y nos lleves a la cima de tu amor. Transfigura, Señor, nuestras debilidades en fortalezas, nuestra tristeza en alegría, nuestro luto en gozo. Transforma nuestros miedos en una valentía inquebrantable y nuestra tristeza en esa alegría que no solo surge de saber que somos amados por ti, sino de saber que tú también, además de amarnos, nos guía y nos acompaña, caminando paso a paso junto con nosotros, junto a nosotros. En la fiesta de la transfiguración que hemos celebrado en el día de ayer, nos ayuda a recordar que Jesús es el Hijo amado y el Padre lo que espera de nosotros es que le escuchemos. Este es mi Hijo amado, escúchenme. Y mientras estemos en esta actitud de escuchar al Hijo amado del Padre, estaremos tratando de vivir siempre por el camino de la voluntad de Dios. Bendito y alabado sea el nombre del Señor, ahora y por los siglos de los siglos. Amén. Gloria a ti, Señor Jesús. Amén. Padre nuestro que estás en el cielo, santificado sea tu nombre, venga a nosotros tu reino, hágase tu voluntad en la tierra como en el cielo. Danos hoy nuestro pan de cada día, perdona nuestras ofensas, como también nosotros perdonamos a los que nos ofenden. No nos dejes caer en la tentación y líbranos del mal. Recordando las palabras de Jesús en el Evangelio de Mateo, el capítulo 11, 28 a 30, recordamos la palabra del Señor Jesús y oramos con Él diciendo: en aquel tiempo de Jesús,
tomando la palabra y dirigiéndose al Padre, dijo así: Te doy gracias, Padre, Señor del cielo y de la tierra, porque has escondido estas cosas a los sabios y a los entendidos, y se las has revelado a la gente sencilla, a los pequeños. Sí, Padre, así te ha parecido mejor. Todo lo ha puesto el Padre en mis manos, y nadie conoce al Hijo más que el Padre, y nadie conoce al Padre sino el Hijo, y aquellos a quienes el Hijo se lo quiera revelar. Y continúa el texto diciendo: Ven a mí los que están cargados, agobiados, y yo los aliviaré. Y aprendan de mí que soy manso y humilde de corazón. Porque en mí la carga se vuelve ligera y el yugo llevadero. Palabra del Señor. Gloria a ti, Señor Jesús. Te pedimos, Señor, que nosotros estemos siempre pendientes de ti. Que así como el Padre mismo nos ha recomendado estar atento al Hijo, que nosotros podamos estar pendientes del Padre y del Hijo, escuchando al Hijo como enviado del Padre, como Hijo del Padre, en el único que hay salvación y vida en abundancia. Que el Señor nos dé la fortaleza que necesitamos para poder orar con Jesús y darle gracias al Padre por todo lo que nos ha dicho y nos ha revelado en su Hijo amado. Para que de esa manera nuestra vida sea una vida sin fingimiento, una vida basada en la fe y en el amor, en la esperanza. Y que nosotros también reaccionemos proyectando lo que hemos recibido, dando palabras de amor, palabras de consuelo, palabras de esperanza, palabras de misericordia, palabras que animan y confortan, palabras que despiertan la esperanza, palabras que nos llenan a nosotros de alegría y palabras que a nuestros hermanos le dan ánimo y valor para seguir adelante. Aumenta, Señor, nuestra fe, aumenta nuestra esperanza, aumenta nuestra caridad, aumenta nuestro amor y haz que podamos tener todo un corazón manso y humilde como el de Jesús, lleno de amor y de misericordia para con todos nuestros hermanos. En nombre de Jesucristo, tu Hijo amado, que vive y reina por los siglos de los siglos. Amén. Viva Jesús sacramentado, vive y de todos sea amado. María, Reina de la Paz, ruega por nosotros y por la paz del mundo entero. Bien, al terminar esta meditación, quiero saludar de todo corazón a Pedro, que con tanto amor comparte con nosotros estas meditaciones una vez cada 8 días, el Padre Pedro Pablo Carvajal, y agradecer a los miembros de la Escuela de Formación para los Nuevos Ministros y los ministros en servicio, su afán y su dedicación a este servicio tan importante, tan útil aquí en nuestra arquidiócesis de Santiago de los Caballeros. El sábado pasado terminamos en el Politécnico el último curso que estábamos dando a los ministros, y es un curso que se dio a 18 parroquias, y eran pocos los miembros, pues se terminaron su formación inicial 49, y ya más adelante los mismos párrocos determinarán con el arzobispo en qué fecha lo van a instituir y cómo lo hacen, si lo hacen todos juntos o si lo hacen
tipo de parroquia, cuando son tan pocos de cada parroquia, no es tan fácil hacer un viaje a la parroquia a instituir tantos, tan pocos ministros, pero sí, se puede siempre juntar personas, como sea, como al arzobispo le parezca mejor. Damos gracias al Señor por todo lo que se prepararon y damos gracias al Señor también por los miembros de la escuela. Son 14 miembros que nos han ayudado, colaborado para dar este curso de formación. Bendito y alabado sea el nombre del Señor, ahora y por los siglos de los siglos. Bendice, Señor, a estos profesores. Bendice, Señor, también a los que hicieron este curso nuevo. Y bendice a todos nuestros ministros. Que el Señor les llene a todos de gracia y de santidad para que puedan llevar a Cristo a sus hermanos con palabra de consuelo, con palabra de esperanza, un gesto de solidaridad, de amor y de compasión. Padre nuestro que estás en el cielo, santificado sea tu nombre, venga a nosotros tu reino, hágase tu voluntad en la tierra como en el cielo. Danos hoy nuestro pan de cada día, perdona nuestras ofensas, como también nosotros perdonamos a los que nos ofenden, no nos dejes caer en la tentación y líbranos del mal. Amén. La bendición de Dios Todopoderoso, del Padre, del Hijo y del Espíritu Santo, descienda sobre ustedes y les acompañe siempre. Muy buenos días, hermanos y hermanas de Radio Mundial.

El despertar del cristiano. Nuestro mensaje de esta hora, para que al levantarnos, contemplemos la mirada compasiva de nuestro Señor Jesucristo. El despertar del cristiano, si el Señor lo permite, volverá a todos ustedes mañana y todos los días a esta misma hora. Bueno y santo día para todos, con la bendición de Jesús y María.

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Un pueblo que vive la santidad y experimenta desde el bautismo la fuerza de su caminar. Para este mes de julio, nuestro valor es Paternidad Divina. Tú, oh Señor, eres nuestro Padre. Isaías 64:8.

0: el Dios de paz aplastará en breve a Satanás bajo vuestros pies. La gracia de nuestro Señor Jesucristo sea con vosotros. Romanos 16:20.
1: Cápsulas de vida para vivir felices. Tres cosas que no deben faltar en tus mañanas. Gratitud. Comienza tu día con gratitud, reconociendo las bendiciones que te rodean. Sabiduría. Para lidiar con cada situación, confía en que cada desafío es una oportunidad para crecer y para aprender. Aceptación. Libera la resistencia y permite que la paz interior florezca, sobre todo ante las cosas en las que tú no tienes ningún control.

a su único Hijo para salvarnos y redimirnos de todo pecado. Ahora bien, ¿comprendes el sacrificio de amor que hizo Jesús por ti?

pedimos al Dios Todopoderoso que este y todos los días puedas tener el corazón dispuesto a reconocer lo que hizo Jesús por ti. 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

0: siendo justificados gratuitamente por su gracia, mediante la redención que es en Cristo Jesús. Romanos 3:24.
1: Isaías 43:4.
2: Porque tú vales mucho a mis ojos.
1: En algún momento te has sentido que no vales nada.
2: Pues hoy te digo que eres la perla más hermosa delante de Dios.
1: Tu valor es la sangre de Cristo.
2: Sangre que derramó por amor a ese valor que nos dio desde la cruz.
1: Ánimo, Dios está contigo.
2: No desmaye, Él te ama con amor eterno.

0: poder descubrir tu presencia en toda la creación. Y qué precioso poder sentir tu amor, Señor, a través de mamá y papá. Bendice, Señor, todas las personas que escuchen estas canciones, que tu amor llegue a cada hogar.
1: Esta oración es para tus hijos. Cuando la termines, envíasela a ellos. Oremos, mi Dios, protege a mis hijos con un abrazo seguro de tu amor. Sosténlos en tu regazo cuando yo no pueda estar presente. Que tus manos poderosas estén sobre ellos, guardándolos y guiándolos en cada momento de sus vidas. Que tu luz brille delante de ellos, alejando cualquier oscuridad que intente acercarse. Guárdalos de los peligros visibles e invisibles, alejándolos de toda trampa y artimaña que el mundo pueda presentar. Concede discernimiento para que tomen decisiones que honren tu voluntad. Dales fuerza para resistir las influencias negativas y coraje para mantenerse firmes en su fe. Señor, que tu cuidado los acompañe donde quiera que estén. Que al enfrentar desafíos, recuerden que no están solos, porque tú eres su refugio y fortaleza. Sosténlos en tu regazo, ofreciéndoles consuelo y seguridad cuando yo no pueda estar presente. Protégelos de todo mal físico, emocional y espiritual. En el nombre de Jesús, amén.
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0: 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Y pueden además dar los mismos pasos que tú en el camino de la vida.
1: Gracias, papá Dios, por tu amor, por tu alegría, por mi familia. Gracias, papá Dios, por mis hermanos, por mi papá. Te amo, Jesús, con toda mi fuerza, con toda mi vida y todo mi ser. Gracias, Señor, por tu amor, por tu alegría. Gracias con mi mamá y por mi papá. Por eso te amo y te alabo. Gloria a ti.
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1: del Hijo, del Espíritu Santo. 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

Señor, a restaurarme. Ven a revivir los huesos secos. Ven, Señor.

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3: Señor, bendice a la lechonera Chito

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1: En República Dominicana,
2: esta es la hora.
1: Esta es la hora.

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1: Salmo 37 nos dice: a ti acuden los hijos de Adán, debajo de tus alas se refugian. Se sacian con lo mejor de tu casa, y le quitas la sed en tu río.

buenos días. Que la paz de Jesús esté contigo y con todos los que amas. Estamos aquí, viernes, 8 de la mañana, para vivir felices. Un programa para crecer plenamente y para que entiendas que la única misión que tenemos aquí precisamente es ser felices. Espero que hayas tenido, en lo que va de la semana, pues, un espacio, ¿verdad? Tranquilo, lleno de cosas buenas, de cosas positivas que te hayan podido pasar en los diferentes espacios donde participas. Aquí estamos con la única intención de todos los viernes de llevar esperanza, de hacerse sentir que Dios es más y que a pesar de que las cosas quizás no puedan estar saliendo como tú esperas, Dios siempre es fiel. No lo olvides, Dios es fiel y en su tiempo Él se gloría, porque su tiempo es el perfecto. A veces nos queremos desesperar, a veces queremos tener el control de cosas que sabemos que no la tenemos y queremos incluso sobrepasarnos al tiempo. Sin embargo, Dios nos da esa tranquilidad nuevamente y nos hace sentir que las cosas nos llegan en el tiempo de Él, no en el tiempo nuestro. Así que espero que las cosas estén saliendo al tiempo de Dios, recuerda, que es lo más importante. Y prácticamente estamos a la puerta de un nuevo mes de julio. Increíble cómo este año se ha ido tan rápidamente. Y es que ya estamos hablando que estamos justamente más de la mitad del año. Increíble. Y eso significa entonces que tenemos que aprovechar al máximo cada día que se nos regala de manera gratuita.

contigo mismo y con el universo, nada que vaya en contra de lo que está establecido, ¿ah? Pero vivir y poder disfrutar de todas las cosas que se nos dan de manera gratuita. A veces esperamos y queremos disfrutar cuando quizás podamos tener bienes materiales, o cuando los hijos estén grandes, o cuando las cosas económicamente estén mejor, y dejamos de vivir, dejamos de disfrutar y dejamos de hacer cosas que verdaderamente nos hacen sentir bien, y ese sentir bien que se traduce a estar felices. Así que cada día disfrútalo como si fuera el último día. Porque, vuelvo y te digo, no sabemos hasta qué tiempo estaremos aquí, hasta qué día estaremos aquí. Y dejar pasar la vida como si la estuvieras viendo desde una película, sin ser parte importante y protagónica de la misma, pues al final dejas de vivir. Decía yo que estamos a la puerta de un nuevo mes, el mes de julio, y hemos pues establecido aquí un aspecto importante que es parte de nuestro compromiso como católicos, y es que nos sumamos cada mes a esa oración universal que desde la máxima autoridad de nuestra Santa Iglesia Católica, es el Papa, la llevamos hasta el más humilde de los feligreses. ¿A qué me refiero? A que nos unimos a la oración universal que pide el Papa que hagamos todos los católicos. Y en este mes de julio, esa oración va sobre todo por el cuidado pastoral de los enfermos. El Santo Padre pide para que el sacramento de la unción de los enfermos dé a las personas que los reciben y a sus seres queridos la fuerza del Señor, y se convierta cada vez más para que todos o en todos sea un signo visible de compasión y de esperanza. Sabemos que muchos de nosotros tenemos enfermos, quizás enfermos terminales, y cuando me refiero a enfermos terminales es porque ya hay un diagnóstico de una enfermedad que va apagando poco a poco la vida de ese ser amado por nosotros. Pero también tenemos a personas postradas en una cama que han perdido también la esperanza, que sienten que su vida ya prácticamente ha terminado. Y el Papa nos llama precisamente a orar por los enfermos, por aquellos que están postrados, que están precisamente inutilizados de poder hacer una vida como la hacemos tú y yo, porque una enfermedad pues está poco a poco minando lo que es su vida. Y es por eso que este sacramento, séptimo sacramento, como es la unción de los enfermos, como es la extrema unción, como también le llamamos, pues es importante que podamos nosotros llevarla a todos aquellos enfermos, a todos aquellos que necesitan precisamente sentir la compañía, la compasión y la misericordia de aquel que dijo que iba a estar con nosotros hasta el fin de los tiempos. La unción de los enfermos, esta que está pensada para cualquier persona que está gravemente enferma, para las personas en peligro de muerte y para las personas que tienen que someterse quizás también a una operación peligrosa, ¿eh? Este sacramento, Dios precisamente quiere darnos fuerza, paz y valentía para soportar cualquier enfermedad.

cualquier lesión, ¿eh? Y hemos visto milagros a través de este sacramento. Este sacramento, el sacerdote usa un aceite bendito para justamente dar la unción de los enfermos, y a veces las personas llaman a esto último rito o extrema unción. Sin embargo, sabemos en este caso que la Eucaristía y no la unción de los enfermos es el último sacramento que una persona recibe antes de la muerte, por supuesto, si es capaz incluso de ellos. Unámonos a esta oración universal de nuestra Santa Iglesia Católica. Oremos por aquellos que por una dificultad pues no pueden valerse por sí mismos, pero también oremos por aquellos cuidadores de esos enfermos también, que se desgastan, que sufren al igual que el enfermo, viendo precisamente a ese ser querido pues apagándose poco a poco. Oremos por ellos también, porque la esperanza, la alegría, la fe pues permanezca con ellos como parte importante de ese cuido a ese enfermo que está quizás ya en una fase terminal. Yo creo muchísimo en este sacramento de la unción a los enfermos, y he visto verdaderos milagros también. Y yo creo que es el momento precisamente que si tienes algún enfermo que ya por el diagnóstico dado por ese médico de cabecera pues pueda administrarle esa unción a los enfermos, y que a través de este sacramento dado por nuestro Señor Jesucristo pues pueda ir encontrando paz, fortaleza, esperanza de que las cosas pueden salir mejor. Y a los cuidadores también, que podamos orar por ellos y que entendamos que ellos también se desgastan, que ellos también sufren y que ellos también necesitan de nuestro apoyo, de nuestra solidaridad y de nuestra oración. Reciban desde aquí un abrazo grande a todos aquellos que hoy postrados en una cama esperan la misericordia, la compasión del Señor. Reciban desde aquí un abrazo grande en Jesús y María a todos aquellos cuidadores que han abandonado todo para estar al lado precisamente de ese ser querido que hoy está pues pasando situaciones de dificultad, de enfermedad, de tristeza, para que puedan encontrar en Jesús vivo y resucitado esa esperanza, esa alegría y esa misericordia que solamente en Él podemos encontrar. Nos unimos entonces precisamente a esa oración universal durante el mes completo de julio, orar por nuestros enfermos, orar por aquellos que con un diagnóstico tan definitivo pues están esperando la misericordia de Dios. Oremos entonces.

seguimos aquí en tu programa para vivir felices a través de Radio Jesús. Es el Señor. Gracias por el privilegio de tu sintonía hoy en este viernes, finalizando este mes de junio, ya a la puerta del mes precisamente de julio. Quiero compartir contigo esta hermosa reflexión. Ojalá que te guste y que puedas sacar el provecho y el sentido con la que quiero compartirla contigo. La carreta. Caminaba con mi padre cuando él se detuvo en una curva y después de un pequeño silencio me preguntó: además del cantar de los pájaros, ¿escuchas alguna cosa más? Agudicé mis oídos y poco después les respondí: escucho el ruido de una carreta. Eso es, dijo mi padre, es una carreta vacía. Entonces le pregunté: ¿cómo sabes que está vacía si aún no la vemos? Mi padre respondió: es muy fácil. Cuanto más vacía está, mayor es el ruido que hace. Me convertí en adulto y cuando veo a una persona hablando demasiado, interrumpiendo una conversación, siendo inoportuna o violenta, presumiendo de lo que tiene, sintiéndose prepotente y menospreciando a los demás, tengo la impresión de oír a mi padre diciendo: cuanto más vacía la carreta, mayor es el ruido que se hace.

humildad consiste en callar nuestras virtudes y permitirle a los demás descubrirlas. Recuerda que existen personas tan pobres que lo único que tienen es dinero. Y nadie está más vacío que aquel que está lleno de egoísmo y de un supuesto yo mismo. Y como dice la sabiduría popular, envejecer es inevitable, madurar es opcional. Entonces, vuelvo a recordar la pregunta que le hice a mi padre: ¿cómo sabes que está vacía si aún no la vemos, papá? Y recuerdo claramente su respuesta: es muy fácil. Cuanto más vacía está, mayor es el ruido que se hace. Y te pregunto entonces, ¿eres carreta? Que mientras más carencias tienes, más hablas de lo que tienes, de lo que eres, de lo que haces, de lo que ayudas. ¿Eres esa carreta vacía que está esperando llenarse de reconocimientos, de palabras bonitas dichas por otras personas que te adulan, que quieren lograr de ti una prebenda? ¿Eres una carreta vacía? ¿Eres una persona que te encanta decir aquellas cosas que tienes para que el otro sienta ese que es el pecado favorito del demonio, la envidia? ¿Eres una carreta vacía porque lo único que tienes para poder sentirte más que el otro son bienes materiales? Y con ello has perdido la esencia, has perdido ese sentido real de la vida. ¿Eres una carreta o conoces personas carretas? La esencia misma de la vida es estar lleno de aquellas virtudes y aquellos talentos que se te han dado de una manera gratuita, con la única intención de que lo pongas al servicio de los demás. Y es por eso que cuando tienes esa postura, puedes pasar desapercibida para mucha gente. Sin embargo, tus obras, tus hechos, tus acciones, tu ejemplo hacen que esa carreta no esté vacía, sino que esté llena de experiencias.

Seguimos aquí en tu programa para vivir felices. Sé siempre una persona luminosa, una persona que irradia alegría, que irradia positivismo en todos los espacios donde participas. Yo creo que no hay que ser carreta, hay que ser persona precisamente luminosa. Y para ser persona luminosa, yo siento que de quien te rodeas, de quien te retroalimentas, con quienes participas, también deben ser personas positivas, no personas tóxicas, no personas que son denominadas vampiros emocionales. Para tú ser una persona luminosa, una persona alegre, una persona con propósitos definidos, pues debes rodearte de personas y de tener precisamente relaciones con ellas positivas. Por eso hoy quiero que hablemos sobre las personas tóxicas, ¿sí? Aquellas que comparten con nosotros, son parte de nuestra vida, pero que nos afectan tanto, y que nos afectan tanto a tal grado que muchas veces nuestros propósitos y nuestras metas de vida están influenciadas de una manera increíble precisamente por todas estas energías y por todas aquellas personas que siempre andan buscando, como decimos en buen dominicano, las ocho patas. Esas personas que no te dejan avanzar, que no te dejan concluir metas. Esas personas que a todos siempre le buscan pues el obstáculo, la parte negativa, la parte precisamente que implica pues tomar decisiones, esos riesgos, pues estas personas nos limitan muchísimo. Yo no sé si en tu vida estás rodeado de personas tóxicas, pero en esta mañana yo quiero que hablemos sobre esas ocho personalidades tóxicas que debes eliminar de tu vida. Esas personas que no te dejan avanzar, ¿eh? Esas personas que siempre buscan ese lado negativo a cada cosa que bien puedes realizar. Esas personas que emocionalmente te cargan y no te cargan para bien. Siempre que estás con esas personas, tú sientes un gran peso, y no peso en cuanto a estímulo, a ánimo, sino todo lo contrario. Son aquellas personas que cuando tú le expresas algún propósito, alguna meta, algún sueño que quieres cumplir, son las que te ponen todos los inconvenientes para que tú ni siquiera te atrevas a lanzarte. Hablemos de esas personalidades tóxicas, de ocho específicos te quiero hablar hoy. ¿Qué debes evitar? Y cuando yo digo que debes evitar, no es que te pongas enemiga de esas personas a quien estaremos haciendo referencia en cada una de estas personalidades, pero que sí pongas una línea, esa línea que no debería pasar, esa línea que le permite al otro verte sin influenciar de manera radical cualquier decisión. Las personas tóxicas no dejan avanzar, ¿eh? Porque es como cuando te ponen una cadena que no te permite llegar al límite, que no te permiten llegar a la meta, sino que van empujándote precisamente hacia atrás para que aquellas cosas que verdaderamente tú sueñas y quieres lograr nunca se te den. Las personas tóxicas tienen un gran componente o de envidia o de miedo, y esos dos sentimientos a la hora de lograr ser la mejor versión de nosotros mismos es imposible que puedan estar pues como parte importante para lograr precisamente estos sueños y estas metas que quieres y que te mereces. Las personalidades tóxicas absorben nuestra energía, nuestra alegría. Tú ves que cuando llegan y tú estás
y esas personas llegan automáticamente con todo lo que comienzan a expresar, que siempre es en negativo, ¿eh? Una persona tóxica nunca lo que sale de su boca es esperanzador, es optimista, todo lo contrario, siempre carga, y carga es toda esa basura emocional, como nosotros le decimos en psicología, y no te permite precisamente avanzar. ¿Por qué? Porque absorben precisamente toda tu energía. Y muchas personas no son conscientes del impacto tan negativo que estas personas tóxicas tienen en la vida de ella o de él. Este tipo de personas, las personas tóxicas, tienen precisamente un gran elemento que es común. Son una fuente inagotable de conflicto, creando muchísimo malestar y mucho estrés, y por ende muchos problemas. Y esto hace que estas personas tóxicas, en los espacios donde estén, pues precisamente sean como la manzana podrida. ¿Y por qué hablo y hago referencia de manzana podrida? Porque siempre son las personas negativas, conflictivas, y eso al final de cuentas trae inconvenientes mayores, no solamente para una persona, sino para un grupo X. Las personas tóxicas afectan todo lo referente a nuestra vida, específicamente a nuestro cerebro. Sí. ¿Por qué? Porque estas personas causan fuertes emociones negativas, provocando que las personas tengan una respuesta masiva al estrés. Y ya sabemos que el estrés es dañino para nuestra salud, no solamente la salud física, sino también para la salud mental. Y entonces, estos niveles de estrés tan altos que muchas veces pueden causarnos, estas personas tóxicas nos enferman, nos amargan, nos limitan, nos llenan de miedo, de incertidumbre, y nos cargan toda su basura emocional a través del conflicto, de lo negativo o pesimista que pueda ser. Nos carga de una u otra manera. A veces tú tienes planes chulísimos para ti, cosas interesantes que quieres lograr, pero la comentas con esta persona que es parte de tu entorno, que es parte de tu vida. Óyeme, y es por arte de magia que todo el entusiasmo, todo el optimismo que tenías para hacer eso que querías hacer, se desaparece, se evapora, precisamente porque las personas tóxicas tienen ese don de hacerte sentir incapaz de lograr las cosas. Y una pregunta que me imagino que te estarás haciendo por lógica: ¿y estas personas pueden cambiar? Yo soy de las que dice que cuando quieres cambiar, eso tiene que partir de esa convicción tuya de que quieres hacerlo. Y creo que las personas tóxicas pueden cambiar, sin lugar a dudas, pero eso significará un trabajo interno y muy personal para que esas personas se den cuenta hasta qué grado son capaces de manipular y de generar estrés hacia esas personas que muchas veces pueden amar, no vamos a discutir eso, pero la forma de demostrar ese amor, si es amor, pues entonces llega de una manera negativa, porque llega a manera de conflicto, a manera de qué, de obstáculos, a manera de conflictos, a manera de problemas, a manera de estrés, y al final de cuentas todos estos aspectos no le suman a la vida, no le suman a tu vida, no le suman a nadie, y por lo tanto no son realmente personas con las que puedas contar a la hora de poder lograr tus metas.
cambian las personas tóxicas, pero cambian cuando están conscientes de que necesitan ayuda y de que necesitan darse cuenta qué tanto y cuánto son capaces de influenciar a todos los que están en su entorno. ¿Cuáles son esas personalidades tóxicas? ¿Cómo podemos detectarlas? Yo no sé si tú has tenido alguna vez un compañero de trabajo, quizás un vecino, un hermano de la iglesia, que siempre te ha criticado a tus espaldas. Sencillamente tú no lo entiendes, pero lo sabes. Y la razón muchas veces para ti no está clara. O un supuesto amigo que te ha mentido para salir beneficiado. O quizás aquella persona que, aunque no te lo dice y aunque no te lo expresa, tú sientes que hay un gran componente de envidia hacia ti, hacia lo que tú tienes y hacia lo que tú haces. En las situaciones de la vida cotidiana podemos encontrarnos con personas que nos van a lastimar y que muchas veces hablarán a nuestras espaldas, y que por mucho que pongamos de nuestra parte, solo van a querer salirse con la suya, pase lo que pase. En estos casos es mejor que alejarse y rodearse de personas que te aporten algo positivo, que te sumen y no que te resten, que sean luz, que sean faro, y que su testimonio, pues, de vida te lleve a ti también a querer imitarlo. Sin embargo, sabemos que en nuestro entorno hay personas tóxicas, personas conflictivas. Hasta dentro de nuestra propia familia tenemos personas tóxicas, y es imposible retirarle la palabra, y es imposible no compartir con ellas, no convivir con ellas. Pero podemos hacer cosas, podemos poner en práctica acciones que lleven a que estas personas tóxicas, no importa quién fuere, no nos afecten y no afecten precisamente el logro de aquellas cosas que tú quieres para ti y que te mereces. ¿Ok? Entonces, ¿podemos nosotros detectar estas personas tóxicas? Sí. Yo te voy a dar algunas claves y ojalá que cuando yo te vaya mencionando estas diferentes señales para tú detectar una personalidad tóxica, la tomes en cuenta e inmediatamente ubiques a esa persona o a esas personas tóxicas que tienes a tu alrededor y que a veces ni siquiera te das cuenta. Lo que sí sabes es que son conflictivas, que son negativas, que son pesimistas, que no te dejan lanzarte, que siempre andan buscando la excusa perfecta para decir, mira, no lo hagas, no, por ahí no te vayas. Y siempre buscan el obstáculo y la dificultad para que aquellas cosas que quieres realizar no las hagas por temor al fracaso. De esa es su perspectiva, quizás ni siquiera de la tuya. Entonces, ¿cuáles son esas señales para tú detectar una personalidad tóxica? Primero, su presencia tiene un fuerte impacto negativo en tu autoestima. No son de las personas que te reconocen, no son de las personas que valoran cualidades, capacidades, virtudes, talentos en ti, ¿eh? Sino que por el contrario, son capaces de subrayar y de destacar aquellos aspectos en los que no eres, quizás te destacas, sino que siempre buscan precisamente subrayar aquellos aspectos de mejora en tu vida. No, porque es que tú eres muy insegura. No, porque tú eres tal, de tal o cual manera. No, porque tú no vas a poder hacer tal cosa. Y siempre andan buscando no elevar tu autoestima, sino que por el contrario, viven pisoteándotela. Y como esa persona de una u otra manera es importante para ti, eso te afecta aunque tú no creas, no lo permitas. No lo permitas.
Otra de las señales para que tú te puedas dar cuenta cuando una personalidad es tóxica es la siguiente: te culpa a ti cuando él o ella es la culpable. Es una persona que te manipula. Es una persona chantajista. Es una persona que nunca asume responsabilidades. Y siempre el culpable o la culpable eres tú. Y lo peor de todo es que te lo llegas a creer, que es por tu culpa que eso pasó, que esa situación no se dio, que no se logró tal cosa por ti. Una persona cuando es tóxica, nunca reconoce que se equivoca, que es culpable, que no lo hizo bien, sino que envía esa responsabilidad precisamente a quien él o ella entiende que va a precisamente aceptar esa culpa como buena y válida. Pero también son personas que con las que nunca puedes estar relajado, puedes sentirte cómodo, ¿eh? No te sientes calmado, no te sientes tranquilo en su presencia, sino que siempre que esa persona está cerca de ti, tú te sientes estresada, te sientes como en modo alerta, te sientes como intranquilo o intranquila, porque tú no sabes qué va a pasar, qué comentario va a realizar que te afecte negativamente. Eso es una persona tóxica. Una persona que cuando llega a un lugar, el ambiente cambia de una vez. Y puede estar un ambiente relajado, de risas, de camaradería. Llega esa persona y automáticamente cambia el ambiente. Y hasta las personas inmediatamente cambian. Eso es una persona tóxica. Eso no tiene que ver con autoridad. No, eso no tiene que ver con respeto. Eso tiene que ver con miedo. Eso tiene que ver con malestar. Eso tiene que ver con intranquilidad. Y eso es lo que inspiran las personas tóxicas. Pero además, cuando esa persona está cerca de ti, estás a la defensiva. Es como si tuvieses los guantes puestos. Estás a la defensiva porque es que tú no sabes con qué va a salirte esta persona. ¿Con qué palabra que te ponga a ti a veces en modo enojo, pues puede salir? Y ya cuando tú ves que esa persona está cerca de ti, ya tú estás con los guantes puestos, aunque no quieras, porque es una actitud normal, porque es una forma hasta cierto punto de defenderte de esa persona. Pero además, estas personas tóxicas te hacen sentir miedo, te hacen sentir incómodo o incómoda. Y el miedo nos paraliza y no nos hace actuar. Cuando estás con una persona tóxica, sientes miedo, estás a la defensiva, no te sientes cómoda. Precisamente por las aptitudes que esta persona genera en ti. Importante: los individuos con personalidades tóxicas suelen comportarse igual con otras personas y en otra situación. Pero ¿qué tipo de personalidades tóxicas podemos encontrar? ¿A qué me refiero? Que estas personas tóxicas pueden ser así contigo y diferente con otra persona. ¿Por qué? Porque su nivel de influencia quizás no es tan alto como cuando está contigo. Entonces sabe que eres más débil y que por lo tanto su impacto contigo va a ser mayor. Entonces, las personas tóxicas son inteligentes porque saben con quién le funciona y con quién no le funciona. Ese nivel de estrés, ese nivel de hacer sentir que el otro no se sienta cómodo, ¿eh?
Acuérdate que una persona tóxica es la persona que siempre sabe que su nivel de influencia es mayor que el tuyo. Y eso es lo que le da poder. ¿Mm? Y muchas veces ese poder está condicionado. ¿Por qué? Porque quizás la persona tóxica es mamá, es el esposo, es la esposa, ese compañero de trabajo, ese jefe. Y fíjate que ahí hay una serie de condiciones adicionales que van a hacer que estas personas tóxicas tengan mayor nivel de influencia y de impacto sobre ti. Eso no significa que no sean tóxicas. Mamá puede amarte mucho, pero mamá puede convertirse en una persona tóxica para ti. Mamá, entre comillas, quiere lo mejor de ti, y como quiere lo mejor para ti, a veces puede convertirse en una persona tóxica para ti. Es cuestión de identificar en tu entorno quiénes tienen estas características y entonces poder actuar sobre esa situación. No es que vas a dejar de hablar, de compartir y de socializar con estas personas tóxicas, porque forman parte de tu espacio, de tus diferentes espacios, pero lo que sí es establecer una línea donde esa persona entienda que no puede pasar y que no puede cruzar. Entonces vamos a hablar de esas personalidades tóxicas, que las tenemos todos en los diferentes ambientes y espacios donde participamos, pero que a veces pasan que desapercibidas. Puede ser. Ahora yo quiero que tú las identifiques, y al final entonces lo que vamos a hacer es que vamos a buscar cómo contrarrestar esas personas tóxicas de tal manera que no nos afecten en nuestra vida y que su impacto no sea tan grande. Primero, el egoísta. Un rasgo de personalidad tóxica es el egoísmo. Sí, tú tienes muchas personas tóxicas que tienen esta cualidad, que son egoístas. Y las personas egoístas son aquellas que no quieren compartir nada contigo, ¿eh? Pero que cuando algo les interesa se muestran muy agradables. Tú tienes muchísima gente así alrededor, ¿eh? No comparten nada contigo, pero el día que le interesa algo de ti o que tú tienes, son las personas más agradables del universo. Y cuando esa personalidad egoísta puede desarrollarse, son personas muy manipuladoras y pueden aparentar incluso ser nuestros amigos, ser los mejores vecinos, ser el mejor compañero de vida, pero su único objetivo es obtener algo a cambio. Fíjate e identifica quién puede tener esa personalidad tóxica. Ser egoísta, buscarte, como decimos en buen dominicano, el lado cuando te necesita y necesita algo que tú tienes y que se lo puedes facilitar. Y por eso son manipuladores, ¿eh? Y saben y conocen tu talón de Aquiles y saben cuál es tu debilidad. Y eso entonces hace que esas personas sean tóxicas para ti, porque te buscan cuando te necesitan. Después están envueltas en su mundo. Y déjame decirte que no son, en este caso, personas auténticas. Y con ellas es imposible a veces profundizar, expresar y compartir sentimientos. Incluso darle confianza, tampoco. Las personas egoístas, que es un tipo de personalidad tóxica, tarde o temprano sacarán a relucir su verdadera personalidad. No son tus amigos. No son tus amigos.

la personalidad tóxica cuyo elemento. La personalidad tóxica. Y eso entonces hace que esas personas sean tóxicas para ti, porque te buscan cuando te necesitan. Después están envueltas en su mundo. Y déjame decirte que no son, en este caso, personas auténticas. Y con ellas es imposible a veces profundizar, expresar y compartir sentimientos. Incluso darle confianza, tampoco. Las personas egoístas, que es un tipo de personalidad tóxica, tarde o temprano sacarán a relucir su verdadera personalidad. No son tus amigos. No son tus amigos. Son tus amigos cuando necesitan de ti. Cuando tú tienes algo que ellos necesitan y tú tienes. Son personas manipuladoras. Son personas que saben cuál es tu debilidad y por ahí te atacan para lograr lo que quieren. Después te desechan. Después ni se acuerdan de ti. O no te toman en cuenta para nada más. Logran lo que quieren y ya. Tú no le eres útil. ¿A quién tienes como persona tóxica en tu entorno? ¿Quién tiene precisamente estas características que a veces han pasado desapercibidas para ti, pero que oyendo ahora y reflexionando te das cuenta de que efectivamente la personalidad tóxica de esa persona es porque es egoísta? Ten cuidado, porque son personas que no son dignas de tu confianza, con la que no vas a profundizar lazos o de amistad, de hermandad o del tipo de lazo que fuere. La segunda personalidad tóxica tiene que ver con esa personalidad envidiosa. Ay, ay, ay. Y sobre la base de la envidia, ¿cuántas cosas podemos hacer? Porque ¿qué es la envidia? La envidia es desear aquello que tiene el otro, porque yo entiendo que es a mí que me corresponde, que soy yo que lo merezco. Y la envidia es el pecado favorito del demonio, porque por la envidia que tú no haces calumnias, difamas, haces lo mal hecho, incluso puedes llegar a decisiones extremas. La envidia, por eso, es un pecado capital. Entonces, la personalidad tóxica que tiene como punto focal

baja, hay mucha frustración, pero también hay mucho dolor y sufrimiento. La envidia ocurre porque estas personas no centran su felicidad hacia sí mismas, hacia su interior, y pasan demasiado tiempo alrededor de personas que le generan esa envidia. Y estas personas envidiosas son peligrosas. ¿Por qué? Porque esa envidia se va convirtiendo en un sentimiento peor, que es el rencor. Y eso puede generar mayores dificultades. La personalidad tóxica, cuyo elemento denominador es la envidia, siempre van a desear lo que tú tienes. Ten cuidado, no hables tanto de aquellas cosas que quieres lograr, que tienes. No la vociferes. Son personas que están siempre al acecho para ver en qué momento pueden hacerse dueño de eso que tú tienes, porque ellos entienden que son ellos los merecedores de ese trabajo, de esa relación, de ese liderazgo que proyectas en los diferentes espacios donde participas, de esa forma tan natural de desenvolverte. Eso crea envidia. Hay una fábula maravillosa de una serpiente y otro animalito que brillaba, llamado luciérnaga. Y la serpiente quería comerse a la luciérnaga, pero la luciérnaga le decía: oye, pero es que yo no soy parte de tu cadena alimenticia. ¿Por qué me quieres comer? ¿Por qué todo lo que yo hago para ti está mal? Y la serpiente le responde: porque brillas. Porque brillas. Y cuando tú brillas, para esa persona tóxica se llena de envidia. Y eso que tú has logrado con esfuerzo, con disciplina, con voluntad, él o ella entiende que es ella o él que se lo merece. Y van desarrollando por ti sentimientos tan negativos como el rencor. Y como ya te dije, sobre la base de la envidia, son muchas acciones que se cometen en contra de aquel que tiene esa luz. Yo siempre digo que cuando te esté yendo muy bien, no lo vociferes tanto. Y es que tú no sabes quién está a la espera para ver cómo puede quitarte aquello que tú tienes y de lo cual tú hablas con tanta alegría. Siempre digo, y eso lo aprendí de mi director espiritual: tu relación de pareja, no hables de ese hombre maravilloso que tú tienes, de esa esposa maravillosa que Dios te ha regalado y con ella tienes ese hermoso proyecto de vida. No hables. Y es que el envidioso está al acecho para ver de qué manera puede lograr quitarte eso que él entiende o ella entiende que es ella o él que merece. Entonces, tenemos muchas personas envidiosas alrededor y son personas tóxicas. Son personas que quieren apagar tu luz porque brillas, porque te destacas, porque sabes cómo poner de manifiesto esos talentos. Pero vayámonos a la cancha o a la otra acera. ¿Y si eres tú la persona tóxica? ¿Y si eres tú la persona envidiosa? ¿Y si eres tú la persona egoísta? ¿Podrás cambiar? Claro que puedes cambiar, porque el ser humano tiene esa particularidad que puede lograr transformar y cambiar y llegar a ser como te lo

digo todos los viernes en el programa, lograr ser la mejor versión de ti mismo. Nadie me hable de imposibles. Si eres entonces tú la persona tóxica porque eres egoísta, porque te encanta manipular, porque quieres siempre salirte con la tuya, entonces es momento de detenerse. O eres la persona envidiosa, que siempre quieres apagar la luz de los demás, que siempre estás deseando, codiciando lo que no es tuyo, que no te pertenece, pero que tú quieres para ti. También puedes cambiar esa personalidad tóxica porque eres tóxica. La tercera personalidad, ¿cuál es el elemento que se destaca? Una personalidad manipuladora. Es tóxica porque es manipuladora. Y los manipuladores roban tiempo y energía de las personas bajo la fachada de no pasa nada malo. Tienen la facilidad para convencerte incluso en aquellos temas que no te convienen y de llevarte por el camino que ellos desean. Y lo hacen sin reparos y sin importarle las consecuencias negativas que para ti puede acarrear esta situación. ¿Por qué? Porque los manipuladores detectan las debilidades ajenas. No se detienen hasta que consiguen lo que desean. ¿Y sabes qué? Los manipuladores son insaciables y quieren tener el control siempre. ¿Es tóxico? Aquel que siempre sabe cuáles son tus puntos débiles, que insisten e insisten hasta que logran que tú hagas efectivamente lo que él o ella quiere. Son chantajistas, ¿ah? Y son capaces de hacer cualquier cosa para lograr ese objetivo. No sé cuál es el don que tienen para poder convencer, porque tú estás claro y estás clara que eso no te conviene. Pero esa persona insiste, insiste, insiste, insiste. Y ya tú por inercia, ya tú por cansancio, dice, está bien, vamos a hacerlo. O está bien, voy a hacer tal cosa. Ten cuidado. El manipulador es un chantajista y siempre piensa en sí, no piensa en ti. El manipulador sabe cuáles son tus puntos débiles y ataca por ahí. Sabe porque te conoce bastante bien cuáles son tus debilidades, por dónde debe atacar. Y tú tienes las defensas bajas. Y por lo tanto, inmediatamente esta persona quiere lograr algo, sabe que haciendo esto, diciendo aquello, sabe que te va a poner a ti en jaque mate y la gran probabilidad de que él o ella logre su objetivo es altísima. Ten cuidado, porque estamos rodeados de muchas personas tóxicas con esta cualidad. Manipulan, y quieren, como si estuvieran jugando al ajedrez, tener la ficha que le va a lograr el logro, ¿verdad? El ganarse aquello que prefieren, aquellos que ellos entienden que es lo mejor. Ten cuidado, porque el manipulador no descansa hasta que logra su propósito. Y estamos rodeados de muchas personas manipuladoras, hasta de nuestros hijos, hasta nuestros hijos a veces se convierten en tóxicos con esta cualidad. Son manipuladores. Tengamos cuidado, porque el amor, recuerda, no quita conocimiento. Y cuando somos capaces de poder ver cuando una persona quiere por encima de lo que son nuestros estándares, lo que son nuestras creencias, lo que son nuestros valores, estar por encima de todo esto, pues entonces tenemos que ponerle
un stop. Hacemos la primera pausa y cuando retornemos, seguimos hablando de estas personalidades tóxicas que deberás tener a la raya para que puedas vivir feliz. Por favor, no te vayas.

aquí en tu programa Para Vivir Felices. Hoy hablando de los tóxicos, de aquellas personalidades tóxicas que debes eliminar de tu vida, y quizás eliminar es muy radical, pero sí mantener a la raya, ¿eh? De tal manera que sus acciones no te impacte de manera negativa, porque cuando le permites y le das ese poder, entonces no eres capaz de lograr todas aquellas metas y propósitos que tienes para ti, porque son como aquellas grandes piedras en el camino que van limitando precisamente ese desarrollo personal que puedes lograr tener. Habíamos hablado que las personas tóxicas absorben toda nuestra energía, nuestra alegría, nuestro dinamismo, ¿eh? Y lo peor de ello es que impactan negativamente todo nuestro entorno, impactan negativamente generándonos ¿qué? Un gran cúmulo de estrés. ¿Por qué? Porque son personas conflictivas, son personas pesimistas y son personas que hasta cierto punto es imposible complacer. ¿Por qué? Porque son personas muy egocéntricas y su vida y su mundo gira alrededor de él o de ella. Son personas con un alto grado de egoísmo, ¿eh? ¿Por qué? Porque continuamente quieren y están hablando de sí mismas, de lo que tienen, de lo que poseen, y lo más importante son ellos. Por eso son personas tan egocéntricas, pero son personas también muy negativas y muy pesimistas. Estas personalidades tóxicas a las que nos estamos refiriendo son muy negativas, todo lo ven negro, no hay colores intermedios, siempre ven lo negativo que pueda suceder, nunca son optimistas. Y sobre todas las cosas, ese sentido de autocrítica no está presente en ellos. No son capaces de decir, mira, esto lo hice mal, esto no está bien, esto debo mejorar. Y no seas tú osado en querer decirle las cosas que debe mejorar o cambiar. Es imposible. Por eso las personas tóxicas, cuando las identifiquemos, porque están muy cerca nuestro, no es que la vemos un día, no es que esporádicamente están en nuestra vida, es que están cerca de nosotros porque son parte de nuestra cotidianidad y están presentes en nuestra familia, en el trabajo, están presentes en los espacios donde participamos, los clubes, nuestros grupos dentro de la iglesia, están cercanos a nosotros. Lo importante es que tú lo puedas distinguir y detectar de tal manera que puedas entonces ponerle su stop y que esa raya, esa línea, pues ellos no la crucen, porque podemos lograr eso. Entonces habíamos hablado de dos personalidades tóxicas. La primera, habíamos hablado precisamente del egoísta, de aquella persona que entiende que todas aquellas cosas que tú tienes, tendrás que compartirla. Y sin embargo, cuando depende de ellos lo que tienen, no lo comparten. Son personas con un alto nivel de manipulación. Y entonces, sobre la base de la manipulación, quieren lograr siempre que el otro haga lo que él dice o que el otro ejecute lo que él entiende que es lo mejor. No son amigos, ¿eh? No son personas dignas de tu confianza, ten cuidado. ¿Por qué? Porque las personas egoístas, tarde o temprano, van a sacar a la luz su verdadera personalidad. No son tus amigos. Su único objetivo es obtener
algo que tú tienes, algo a cambio. Y cuando eso no sucede, tú no existes. ¿Identificaste las personas tóxicas con este elemento, con esta característica? Es importante que vayas identificando. Y posteriormente hablamos de esa personalidad tóxica cuyo elemento clave es el egoísmo. ¿Sí? Y con el egoísmo viene también la envidia. La envidia, que es ese deseo de tener aquellas cosas que son tuyas, pero yo entiendo que soy yo que me las merezco. Tengamos cuidado con eso. La tercera personalidad tóxica es la manipuladora. Y los manipuladores, ya te decía, que roban tiempo y roban energía. Y los manipuladores, como saben cuáles son tus debilidades, te atacan por ahí para lograr lo que quieren contigo, lograr aquello que necesitan de ti. Y por lo tanto, no se detienen hasta que no consiguen eso. Y saben chantajearte, saben cuál es tu talón de Aquiles. Y por lo tanto, como te conocen también, atacan por ahí hasta que tú cedes. Ten cuidado. ¿A quién identificas ahí? A ese compañero de trabajo, a esa madre que te ama, pero que muchas veces quiere que tú hagas lo que él o ella quiere. ¿A quién identificas como una personalidad tóxica cuyo elemento aquí a destacar es la manipulación? La siguiente personalidad tóxica, el elemento clave aquí es que es maltratador o maltratadora. Sin duda, yo creo que es una de las peores personalidades que podemos encontrar. Es esta, precisamente la del maltratador. Pero desafortunadamente el maltrato es un fenómeno que puede ocurrir no solo en las relaciones de pareja, sino en cualquier espacio, en la iglesia, en los grupos donde pertenecemos, en el trabajo. Y lo importante aquí es precisamente alejarse de estas personas, porque suelen esconder un gran odio y rencor en su interior. Porque déjame aclararte que el maltrato no tiene que ser físico, también puede ser psicológico. Y estamos rodeados de personas que son maltratadoras hasta verbalmente. Son personas que nos agreden verbalmente. Y con ellas nos sentimos, ¿qué? Con miedo, o nos sentimos a la defensiva, o nos sentimos que en los espacios donde esta persona está, nosotros no queremos estar. Cuando tú le aceptas a un compañero de trabajo que te ponga un mote o un apodo que a ti particularmente no te gusta porque sientes que te agrede o te maltrata, y no le pones un stop, no creas que eso se va a quedar ahí. Y puede comenzar con tres amigos comunes, pero luego eso se dimensiona y ya el mote, el apodo o la forma de hablarte o la forma de tratarte va a ser generalizado. Él lo va a normalizar. Y los demás que ven que tú no pones un stop, lo van también a hacer contigo. Cuando tenemos cerca una persona con esta característica, que es el maltrato, y le dejamos siempre salirse con la suya, esto va en detrimento de nuestro autoconcepto y de nuestra autoestima. Y cuando dejas pasar, estás permitiendo que entonces no solamente él o ella lo haga,
sino que todos se sientan con el derecho de hacerlo también. Porque el maltrato no es solamente aquel en el que agredes físicamente, verbalmente, psicológicamente, podemos hablar de maltrato y que tiene la misma repercusión que en cualquiera de sus facetas. No solamente es el maltrato físico que te afecta y te impacta, no. El verbal, el psicológico también te afecta de igual manera, y cuidado sin más. Entonces, aquella personalidad tóxica que es maltratadora, que su lenguaje para contigo es inapropiado, es irrespetuoso, es peyorativo, es denigrante, es una persona que definitivamente también te está agrediendo y que por lo tanto es tóxica y no lo puedes permitir. Ahorita vamos a ver cómo le ponemos esa línea. Porque no es que las identifique y diga, cónchale, pero es verdad, mira, ese compañero mío de trabajo tiene esta característica y que lo dejes pasar. No. Es que pongas ahora, pues, los mecanismos para que esa persona te deje de afectar, porque te afecta, es tóxica. Y con él o con ella no te sientes bien. Entonces hay que poner aquel remedio que permita que esa conducta de esa persona hacia ti disminuya hasta que se elimine de manera completa. Otra personalidad tóxica es aquel que es intolerante. Sí. Las personas intolerantes son personas que están llenas de prejuicios y por tanto se dejan influenciar por los estereotipos y por las ideas de algo o alguien aceptadas como patrón de cualidades o comportamientos. Son personas que en lugar de apreciar y aprender de las demás, definitivamente las alejan. Las personas que juzgan a los demás siempre. Son personas que sus códigos morales son estos y ahí no hay negociación. No son personas objetivas. No son personas que están abiertas al cambio. No. Las cosas son cuadradas. Entonces son personas que hay que alejarse de ellas porque no son positivas. Son personas tóxicas. Aquella persona que no acepta que tu punto de vista es diferente al de él y quiere imponer por encima de todas las cosas su criterio, su punto de vista, sin contar con que hay una diversidad de opiniones que también tenemos que estar abiertos. Aléjate de esas personas intolerantes, incapaces de aceptar que la vida no es blanca y negra, sino que tiene otros matices. Son personas que son reacias al cambio, a las cosas nuevas, o sea, le dan crisis. Son personas que dicen, no, esto tiene que ser así y es así. Y si no es así, está mal. Y no es así. Y no es así. Entonces, las personas intolerantes también son personas tóxicas. Pero no te dejan crecer, no te dejan avanzar. Y llega un momento en que te las vas a creer todas las que ellos dicen. Y tampoco es válido, porque dejas también tú de ser tú mismo, de ser tú misma, precisamente por estas personas que son tóxicas, pero que tienen un gran impacto e influencia en tu vida. No es, y vuelvo y te reitero, no es que las vas a alejar y que vas a convertirte en enemiga de estas personas, porque fíjate que las personalidades o las personas tóxicas están en nuestro entorno, como vuelvo y te digo, son las personas más cercanas a nosotros y que por lo tanto es imposible dejar de interactuar con ellas, de estar con ellas. Lo que aquí estamos hablando es que
Cuando las identificas, es poner los correctivos del lugar, de tal manera que su estrés, su negatividad, su pesimismo no nos afecte en nuestro día a día. ¿Por qué? Porque cada ser humano es único, original e irrepetible, y que por lo tanto sus necesidades, sus metas y sus sueños deben ser impactados por personas positivas y optimistas, no por aquellas que siempre nos están poniendo todas las barreras y los obstáculos para que sigamos el redil. Y entiendo que cuando haces eso, no creces y no te conviertes en la mejor versión de ti misma. Otra persona tóxica, el que es autoritario, ¿sí? ¿Cuántas personas en nuestra vida han sido personas tóxicas por este elemento? Siempre queriendo hacer su voluntad sobre la amenaza, el miedo, la manipulación. Las personas autoritarias no toman en cuenta el punto de vista del otro. La persona autoritaria entiende que es él, solo él y nadie más. La persona autoritaria tiene control de todo, y cuando las cosas quieren salirse de control, busca los mecanismos para hacer entrar, entre comillas, en razón a aquellos que quieren hacer lo contrario. La personalidad autoritaria, pues muchas veces llega a ser hasta dictador. Claro. ¿Por qué? Porque son individuos o son personas que la opinión del otro no es importante. Lo que piensan el otro, los sentimientos de los otros no son tomados en cuenta. Y por lo tanto, no escuchan a los demás. No son importantes aquellos que les rodean. ¿Por qué? Porque entienden que lo más importante es él y que el único criterio válido es el suyo. Y quiere lograr que todos obedezcan eso que, aunque no esté bien, es lo que él o ella quiere. ¿Cuántas personas con esta característica no tenemos a nuestro alrededor? Personas que siempre quieren hacer su voluntad. Personas que entienden que solamente lo que él o ella dicen es lo correcto. ¿Cuántas personas cercanas en nuestro entorno tienen esa personalidad tóxica, cuyo elemento importante aquí es que son autoritarios, que son dictadores y que nadie puede salirse de lo establecido? Porque eso significa entonces que habrá conflicto, que generará una gran cantidad de estrés. Pero también me voy a la otra acera, como te decía. Cuidado si eres tú que tienes esta personalidad tóxica, que eres autoritaria, que quieres llevar el control y tener el control de todo, que no aceptas la opinión, el punto de vista del otro o de la otra, que siempre quieres salirte con la tuya, que impone las reglas, que impone las normas, y estas no deben ser cuestionadas. Y actúas así en la casa, en el trabajo, en la iglesia, con los hijos, con el esposo. Y porque tú dices, así será y así se deberá cumplir, convirtiéndote en una persona tóxica, que estresas, que no sumas a ninguna relación, sino que por el contrario restas. ¿Quién quiere vivir al lado de una persona autoritaria, donde las reglas siempre son las que él o ella impone,
eres autoritaria. ¿No te has dado cuenta tú que esa personalidad tóxica está afectando negativamente a todas las personas con las que tú compartes? ¿Siempre quieres tener el control de todo? ¿Siempre quieres tener la decisión final? ¿Aún no estén de acuerdo las demás personas contigo? Porque tú lo dices y porque tú crees que es lo mejor, sin escuchar quizás el punto de vista del otro y de la otra, que también es importante escuchar. ¿Y eso qué genera en el otro? ¿Qué tú crees que puede generar? Malestar, falta de confianza, inseguridad, porque lo que logras con esto es sumisión, una falsa sumisión, porque tú logras lo que quieres, pero al final no es por convicción que la gente hace lo que tú quieres, sino por sumisión, y porque entiende que es la única manera de evitar los conflictos que puede generar el hecho de contradecirte. ¿Eres tú entonces la persona tóxica? Si eres tú entonces, hay cosas que habrás que tendrás que cambiar. Porque no hay mal que dure 100 años, ni cuerpo que lo resista. La siguiente personalidad tóxica que tienes que eliminar de tu vida, y cuando yo digo eliminar, no me malinterpretes. Cuando yo digo eliminar es ponerle el stop, esa línea que no deberá cruzar, ¿eh? Porque tienes que estar siempre, interactuando con esa persona. Pero cuando pones ese límite es respetado por aquel que sabe que no va a impactarte, porque no le vas a permitir y no le vas a dar cabida. Es un ejercicio que va a implicar voluntad, que va a implicar disciplina, pero se puede. Por ti, porque eres lo más importante. Porque cuando te dejas influenciar de todas estas personalidades tóxicas, dejas de ser feliz. Dejas de lograr sueños, de lograr metas, de vivir a plenitud y en intensidad la vida. ¿Por qué? Porque es tanta la carga que generan estas personalidades tóxicas, que a veces la tenemos presente todas, en todas las personas con las que interactuamos todos los días, toda la vida. Y a veces la carga emocional es tan alta que tú dices, ven acá, pero ¿qué es lo que me está pasando? La influencia de todas estas personalidades tóxicas, aunque no lo creas, te afectan y al final te roban la energía, te roban optimismo, te roban esperanza, te roban alegría. Y por último tenemos la personalidad tóxica denominada psicópata. Sí, porque no te creas tú que el psicópata solamente es el que tiene un trastorno mental límite que le puede llevar a acabar con medio mundo. No, no. Los sociópatas son aquellas personas que no muestran empatía, eso lo sabemos. Por eso vemos que un asesino en serie puede establecer cómo mata a sus víctimas de una manera fría. Y tú dices, wow, pero no... Óyeme, no se inmutó y lo describió tal y cual lo hizo. Es que no tienen empatía. No tienen empatía. En la parte que tiene que ver con las emociones, como si estuvieran apagadas. No siente emoción. Entonces, los sociópatas son precisamente aquellas personas que no muestran empatía por otros, pero tampoco muestran remordimiento por sus acciones. Y aunque tengan un temperamento
catalogado como normal, no han adquirido esa serie de habilidades sociales debido a la crianza que han tenido, al menos que no se también se relacione precisamente con un trastorno que tiene que ver con salud mental. Y estas personas son encantadoras, pero a la larga muestran un comportamiento negativo que afectan a las personas de su entorno. Esta persona se ve muy sociable, muy alegre, muy simpática, pero a la hora de lograr sus objetivos, nada que ver. No es capaz de ser empático, de ser compasivo. Logra lo que quiere, aunque tenga que llevarse el mundo por delante. Y eso, en definitiva, pues, ¿qué crea? Crea también mayor estrés y mayor dificultad a la hora de tú lograr precisamente tus metas. Hacemos la última pausa y cuando retornemos vamos a ver cómo ponemos los límites a estas personalidades tóxicas que están en nuestro entorno, que son parte de nuestra vida y que por lo tanto no podemos dejar de hablarlas, de compartir con ellas, pero sí lo que podemos es buscar claves para poder manejarnos y que su toxicidad no nos afecte en nuestra vida. Por favor, no te vayas.

programa para vivir felices, hoy hablando de las personalidades tóxicas. Hemos hablado de 7, me falta una. De esas personalidades que puede ser de doble vía, o que tú la generes, o que tú la proyectes, o que estén impactando en tu vida. De ambas formas tienes la solución. Primero, si las identificas en ti, cualquiera de estas personalidades tóxicas, puedes cambiarla. Pero también cuando las has identificado en alguien que es parte de tu vida, de tu entorno, de tu cotidianidad, puedes poner límites para que esto a ti no te afecte. La última personalidad tóxica tiene que ver con aquellos que cuya característica es que son neuróticos. Claro que sí. ¿Por qué? Porque esto implica que son personas inestables emocionalmente. La inestabilidad emocional tiene su origen en la autoestima baja y en las creencias irracionales que forman parte de aquellos esquemas mentales que tiene la persona sobre sí misma. Y a veces quieren centrar su felicidad precisamente en factores externos. Y son personas que suelen vivir en una montaña rusa, emocionalmente hablando, ¿eh? Y que muchas veces pueden tener hasta conductas infantiles. Son personas tan inestables emocionalmente que así como están, así te impactan. O llegan un día súper felices, o llegan un día súper enojadas, o llegan un día que tú no sabes cómo están, ¿ah? Y eso te afecta, sobre todo en esos espacios de trabajo. Es más, imagínate que tu compañero de vida o tu compañera de vida tenga esta personalidad tóxica, donde el punto focal sea que es neurótica o neurótico, que un día llega bien, que un día llega mal, que un día llega de mal humor, que un día llega diciendo cosas, que otro día llega feliz. Y tú dices, Dios mío, pero ¿cómo sé cuál va a ser el estado de ánimo con el que va a llegar esta persona? Y cuidado, más si es en el ambiente laboral, que ese día hay que andar de puntilla porque el jefe llegó, que es inaguantable ese día. Entonces, fíjense ustedes cómo estas 8 personalidades tóxicas impactan negativamente en tu vida. Y eso pasa cuando tú le das permiso. Y tú dirás, Yolanda, ¿y qué puedo hacer? Poner límites, ¿sí? Porque si esa persona llega en ese estado emocional de enojo, de ira, entonces tú te alejas. Tratas de que esa persona no tenga tanto contacto contigo y no le des permiso a que su enojo, esa carga emocional, te llegue a ti, porque tú no eres un zafacón emocional. Si está alterado, si está enojado y no tienes que interactuar en ese momento con esa persona, no lo hagas. Y si está enojado, agresivo, violento, no permitas que eso llegue hasta ti. Y tú dirás, Yolanda, qué fácil es decirlo, pero no imposible. No imposible. Porque cuando esa persona está súper enojada y te agrede verbalmente, tú lo pones en la raya. Discúlpeme. Cuando usted esté más calmado, yo vuelvo. O hablamos. Tú pones la línea. Difícil, sí, pero lo vas a hacer una sola vez. Ahora, si eres tú, hay que trabajar y regular esas emociones, porque la gente no es culpable de que tengas un mal día, de que te pasó algo antes de llegar al trabajo, a la casa. Entonces, autorregular emociones, controlarte, respirar profundo, contar hasta 1,000,000 si es necesario. Porque las personas que están cerca de ti no son culpables de tu mal día, de tu enojo, de tu contrariedad, de tu dificultad de ese día. Si eres tú la persona tóxica, ¿eh?
porque a veces somos nosotros, no son los demás. Ah, que si eres manipuladora, eso te funciona hasta un momento, pero llegará el límite también. Y quien ha sido objeto de esa manipulación, algún día hablará y responderá. No como tú esperas que lo haga, porque ha sido la costumbre. Ahora bien, si esas personalidades tóxicas es a ti que te están impactando, pon límites, háblalo, dilo, exprésalo. Establece claramente las reglas con esas personas o con esa persona. No lo dejes pasar por alto. Y cuando esa persona venga a querer manipularte, cuando esa persona tú veas indicios de la envidia y del egoísmo que tiene hacia ti, tú pones tu límite. ¿Y cómo pones el límite? No hables tanto, no digas tantas cosas. Habla lo menos posible. Habla pocas cosas de las que aspiras lograr. No le des entonces elementos para que esa persona quiera hacerte daño. Y hacerte daño es precisamente ponerte todos los obstáculos para que tú no logres tus metas y tus sueños. Habla menos. Muérdete la lengua. No quieras decir todas las cosas porque todo el mundo no es como tú. Y a todas aquellas personas tú le pones un stop. Ah, viene entonces el intolerante. Y como él quiere o ella quiere que se imponga su criterio, lo que él o ella entiende, entonces ¿qué tú haces? Te alejas o te retiras, o cuando tú ves que esa persona ya va a querer imponer sus ideas y su criterio, entonces tú, ¿verdad?, muy tranquilamente te vas de ese lugar. Pero si permaneces, sabe que eso te va a cargar a ti también. Y de igualmente con todas las personalidades tóxicas, no te quedes callado, no te quedes callada. Y si a veces te cuesta hablar, escríbelo, escríbelo. Ahora tenemos de nuestro lado todas las redes, utilízalas si es necesario para poder exteriorizar con esa persona y con ello poner límites. Si dejas que el otro te manipule, te haga bullying, se ría de ti, o sea, le estás dando un gran poder sobre ti a costa de ti misma o de ti mismo. Ten cuidado. Ahora, si eres tú la persona tóxica, tú también puedes cambiar, porque la riqueza que tienen los seres humanos precisamente es esa, que pueden cambiar. Entonces, lo primero es la convicción. Tengo un problema, soy tóxica, y la gente de una u otra manera me lo dice, no quizás con esta palabra, pero me lo hace sentir. Entonces, detente en el camino, detente en el camino, busca ayuda, habla, haz cursos, lee libros, visita a un psicólogo, busca la manera de cambiar esos aspectos que tú sabes que no son buenos para ti. Si tienes entonces y te vas a la otra acera, a esas personas tóxicas, marca tus propios límites y aprende a decir que no. Y ese no, aprende a decirlo con amor. Ten claro también que el problema no es tuyo, que es suyo. Que el intolerante, el envidioso, el egoísta, el neurótico, el sociópata, es él, no tú. No te dejes influenciar, haciéndote creer que eres tú la que tienes el problema. E
evita tener incluso una actitud parecida. Ah, porque él es envidioso, entonces tú vas a ser envidiosa. Ah, porque él es egoísta, entonces tú vas a ser egoísta. No, no, así no es. Evita a toda costa tener una actitud parecida a la que tiene esa persona contigo. Y por último, aléjate. Si tras poner en práctica todo lo que te he dicho, la relación con esa persona es insostenible para ti y eso está perjudicando tu bienestar emocional de manera significativa, lo mejor es que tomes distancia y te alejes de ella o de él, ya que por lo contrario podrías acabar dañando severamente tu autoestima. Pon límites. Y si tú ves que no hay manera, aléjate. Me decía una chica que vive con su mamá, ya adulta. Yolanda, es insoportable, no puedo. Digo yo, ¿cuántos años tienes? Tengo 35. ¿Qué puedes hacer? Bueno, yo estaba pensando, me decía ella, salir de la casa. Y yo, ¿qué estás esperando entonces? Si ves que es una persona que no te deja avanzar, y estamos hablando de su mamá, porque el amor no quita conocimiento, no me malinterpreten. A veces esto es salud mental, el tomar decisiones. Se buscó un apartamentito, salió de la casa materna porque ella no se había casado y está feliz. Y su mamá también. La relación ha mejorado increíblemente. Ese nivel de influencia tan negativo que ejercía la madre, y quizás no lo hacía con la intención de dañarla, pero no la dejaba ser ella, no la dejaba ser feliz, no le permitía crecer y volar. Pues hasta que ella no se dio cuenta de que tenía que tomar decisiones radicales, las cosas no mejoraron. El alejarte no significa que vas a dejar de amar. Es oxigenarte, es darte un espacio para ser feliz. Y recuerda lo que siempre te he dicho: la vida es efímera, es corta, aprovéchala, vive. Y si vivir significa poner límites a aquellas personas que son importantes para ti, eso no lo vamos a poner en tela de juicio, pero implica tener y poner límites. El tiempo es ahora. No lo dejes para después, porque quizás no pueda haber un mañana para ti. Y si eres tú la tóxica o el tóxico, también detente. Analízate. Busca cuáles son aquellas cosas que hacen que el otro no quiera estar contigo. Y ve cambiando poco a poco. Busca ayuda. Habla con personas que sabes que pueden darte un buen consejo. Haz retiro, haz cursos de crecimiento humano. Porque cuando queremos cambiar, es la fuerza poderosa que logra esas grandes transformaciones. Y cuando te das esa oportunidad, ya sea porque pones límites a las personas tóxicas o porque entiendes que eres tú el tóxico, la tóxica, cuando te das cuenta de eso, cuando quieres cambiar y accionas para eso, entonces verás milagros. Que Dios te bendiga. Es tiempo de levantar campamento, es tiempo de decirte que nos encontramos el próximo viernes. Que por favor seas feliz. Shalom.

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0: Muy buenos días, queridos hermanos y hermanas. Están en sintonía en Radio Jesús es el Señor, la emisora de la fe, la emisora que siempre tú vas con ella y ella también va contigo donde quiera que tú te encuentres a través de las redes sociales. Desde Santiago, República Dominicana, Ciudad Corazón, en la Pedro Francisco Bonó, número 5, aquí estamos, queridos hermanos, al final de la Pedro Bonó, casi llegando a la Juan Pablo Duarte. Ahí está la casa del buen pastor, que es donde está Radio Jesús, es el Señor, la emisora de la fe. Preparándonos, hermanos, porque ya mañana tenemos aquí Rucutú, tenemos aquí Rebortillo, tenemos aquí Kermé, tenemos aquí Bazar, tenemos aquí de todo, la misma cosa con mucho nombre, es santa. Así es que ya, si Dios quiere, mañana ustedes saben que cuando se estaba haciendo la colecta de la arquidiócesis de Santiago, no sé si muchos se recuerdan, ¿verdad? Nosotros no queríamos quedarnos atrás como emisora, hacer una ofrenda. Pero como en este tiempo, Radio Jesús, mucha gente como que se están olvidando. Ay, Dios mío, hay que hacerle llamado a Josefa para que Josefa siga animando a la gente. Entonces, lo que hicimos fue que cogimos el dinero prestado de la casa de Samaritano. ¿Se recuerdan? Hay muchos que quizás se le olvidó, pero a muchos seguro no se lo ha olvidado. Entonces, Juana, como encargada de la casa de Samaritano, donde ahí tenemos que vendemos la ropa bien económica, ropa buena, y vamos juntando chelito a chelito porque ahí pagamos una renta, ¿verdad? Entonces, como pagamos esa renta, yo de atrevida cogí ese dinero prestado, ¿verdad? Hasta que llegara el momento de Rebortillo, y todos ustedes van a colaborar, ¿verdad? Porque ese dinero lo mandamos aquí al obispado, para el obispado mandarlo al episcopado de Santo Domingo y el episcopado junto con de toda la parroquia, ¿verdad? Entonces, nosotros, pues, eso, ellos lo mandaban al episcopado de Venezuela, ¿verdad? No fue mucho, pero más o menos algo, pero ese dinero lo cogimos prestado, porque el dinero de Radio Jesús no se puede tocar, y si se toca, hay que devolverlo para atrás, porque ustedes saben que los días 30 llegan ahí volados, los días 15 llegan rapidito. Llegan los recibos de internet, los recibos de teléfono, los recibos de todo. Llega junto entre 15 y 30. La nómina del 30 es más grande todavía. Entonces, contamos que ustedes nos van a apoyar mañana para nosotros pagar ese dinero que se le debe a la misma Radio Jesús. Porque el dinero de la casa del samaritano va para Radio Jesús. Lo pasamos inmediatamente a Juana, que se encarga de peso a peso que se consigan ahí, ya lo anota. Entonces le da ese reporte a Osvaldo y a Juana. Pásalo igual que en la librería. La librería la tienes Milady a su cargo, y Milady entonces le da una información a Evelyn Collado, porque gracias a Dios que Radio Jesús trabaja muy organizado, porque nosotros vamos bajo la obediencia de la arquidiócesis de Santiago, y hay que trabajar duro y curvero. ¿Huyeron? Entonces, nosotros esperamos en el Señor que ustedes mañana, desde las 8 de la mañana, vengan y compren para ayudar, para nosotros pagar ese dinero que yo me hice responsable, ¿verdad?, de devolver ese dinero allá a Osvaldo Alba y a Evelyn Collado, que son los administradores, y Juan Pablo Reyes. Entonces, vamos ahí. Entonces, quiero darle un mensaje y un llamado a Ana Luisa. Ana Luisa, pues usted disculpe el inconveniente del jueves. Usted sabe que los jueves no se puede estar en negocio. No. Los jueves son sagrados simplemente para la adoración, para la Eucaristía, y no podía no atenderte. Además, se ofreció otra emergencia que no estaba en nuestros planes. Había una reunión a vapor, como dicen, con el padre Nicolás y el equipo. Entonces no se pudo atenderte, Ana Luisa. Así que es bueno que tú vengas el sábado. Ven con tu guagua para que te lleve de una vez la cama. La voy a tener en la galería, Ana Luisa, para que ya te lleves tu cama. Mira, tú sabes que quisiera no donártela, pero no podemos porque tenemos que recoger ese dinero para esas pagarle a la Casa de Samaritano, para que la Casa de Samaritano le pague a Radio Jesús. Es el Señor. Así es que ya ustedes saben, hermanos, vamos a estar en este espacio explicándole algunas cosas, porque como que se van olvidando, ¿verdad? Y este espacio de 2 horas es el programa único especial de Radio Jesús, de donde damos todas las informaciones, todos damos, hacemos oraciones, claro que sí, le mandamos saludos a ustedes, pero es un espacio dedicado para Radio Jesús. Y seguimos con las informaciones, que Osvaldo Alba también tiene algunas informaciones. Buenos días, don Osvaldo Alba.
1: Buenos días, doña Rosa, y a este pueblo de Dios que está en sintonía. Buenos días a todos los que están a través de la radio del 750 y por supuesto de las redes sociales.
0: Cuéntame, antes de tú dar el mensaje, ¿cómo pasaste tu cumpleaños, viejo? Cumpliste 93 años. ¿Qué pasó?
1: Imagínate, 93 años, pero casi comenzando una vida nueva que no termina, ¿verdad? Porque lo que nos vamos con Jesucristo ya es para siempre. Y lo importante de irse con Jesucristo es que hay una promesa. ¿Cómo dice? Hay una promesa.
0: Esa es la Biblia, que para ti es para mí.
1: Cielo nuevo y tierra nueva. ¿Dónde vamos a vivir?
0: Saltando, hermanos, saltando.
1: Como el cordero de la maná.
0: Así.
1: Nos vamos con Jesucristo. La promesa grande es que como Cristo resucitó, nosotros vamos a resucitar. Pero de una manera diferente, no vamos a tener el mismo físico. Vamos a ser cuerpo glorificado igual que Cristo, igualito, sin ninguna diferencia. La única diferencia que Cristo tiene, la naturaleza divina, y nosotros vamos a ser con un cuerpo glorioso, pero un cuerpo ya glorificado también.
0: Ah, eso sí. Pero yo te veo como más bonito con los 93 años. Cuando yo me casé contigo, tú estabas más viejo que ahora. ¿Qué te parece?
2: Lo que pasa es que
0: espérate.
1: Es que la materia, esta casa de campaña, esto que me estoy tocando, como lo llama Pablo y como lo llama Pedro también, casa de campaña, esto es lo que envejece, pero el espíritu no envejece. El espíritu siempre está jovencito porque fue creado por Dios para que no envejeciera. Bueno, tenemos un saludo especial para doña Antonia Pelanco. Doña Antonia, Polanco. Siempre la tenemos y recordamos su hijo Anthony, esa estrella que está allá en la casa.
0: Claro que sí, porque Anthony te mandaba a ti siempre un bizcocho con un sombrerito azul. Un bizcocho azul. Y ayer yo la llamé a doña Antonia porque sentía algo. Entonces, cuando ya estaba llegando en las clínicas, pero en el Señor, que siga bien, vamos a orar por ella para que el Señor nos la mantenga sana y salva y con mucho ánimo para seguirse adelante.
1: Bueno, un saludo. Yo creo que debe estar en sintonía Gaudí Pena con su esposo. Para mí fue un placer ver esa princesa de Jesucristo con ese príncipe, ¿verdad? Claro. Celebrando el 27 aniversario de la boda, ¿verdad?
0: Claro que sí.
1: Ay, Dios mío.
0: Y el padre. Y el padre.
1: Cuánto me alegré en conocerte.
0: Y el padre Nicolás la bañó. Acabando
1: la bañó
0: de.
1: Más que a mí.
0: Porque el padre. No, el padre Nicolás no es fácil.
1: Mucha agua.
0: Claro, llegando del aeropuerto, la pobrecita ni había llegado donde la mamá, ni nada, ellos son de San José de la Mata, y ella quería entrar aquí y recibió la bendición. Cuando el padre Nicolás está dando la bendición con el Santísimo, yo le hice señas para que entrara, para que ella recibiera esa bendición. Y después el padre Nicolás la bañó de agua. Así que, Daudi y tu esposo, que lo haga, estén pasando bien y que disfruten ese campo hermoso que el Señor nos ha regalado.
1: Bueno, si continuamos mandando bendiciones a Noel Gómez, Dios bendiga a Noel Gómez. Roberto Peguero, Robert Peguero, un siervo de Dios que siempre está haciendo sus aportes para Radio Jesús. Es como dice una de las citas, ahí no la tengo todavía, pero muy bien, que lo que tú comenzaste no lo deje por mitad, sino que continúe hasta el final, porque Radio Jesús sin ustedes no estaría en el aire. Tantas personas que se sacrifican y de lo que no tienen se ingenian para seguir aportando para que Radio Jesús permanezca en el aire. Robert Peguero, Roberto, es uno de esos que siempre dice presente, y hay otros tantos que lo iremos mencionando para que no se pongan celoso o celosa. Bueno, escuchen bien lo que les voy a decir del programa Memorias y Vivencia de Monseñor Flores. Ese programa Memorias y Vivencia de Monseñor Flores, el horario era los jueves a las 2 de la tarde. Será cambiado para los miércoles a las 7 de la noche, dirigido por el diácono Enrique. Y los libros de que él escribió de lo que es el Monseñor Flores, ese santo que era un santo en vivo. 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Esos libros que él escribió muy bien, a 500 pesos. Será cambiado el programa, lo voy a repetir, el programa que era los jueves a las 2 de la tarde, programa, ¿verdad?, será cambiado para los miércoles a las 7 de la noche.
0: Bueno, Cris de Mano, también el 809-247-3545 en Radio Jesús, ese Señor, la emisora de la fe. Santa, vamos a ver, porque tú y Dani están ahora como de cuál va a cocinar de los dos. Vamos a ver, y Dani, ¿eres tú que va a cocinar o es Santa?
2: Bueno, si ella quiere dar una comida para decirlo, pero en mi caso vamos a hacer una comida simple, unos espaguetis con pechuga de pollo. Junto con unos fritos verdes y el aguacate que no se olvida. Y si quieren también un jugo de naranja agria o de limón.
0: Eso sí estaba bueno.
3: Dale, pues está fino.
0: ¿Y usted cómo está, querida Santa? ¿Cómo se siente?
3: Bien, gracias al Padre, dándole gracias a Dios por estar aquí el día de hoy compartiendo con todos ustedes a través de la radio, a través de todas las distintas plataformas. Quiero mandar bendiciones yo también a Kennedy Rodríguez, Juana Contreras, Glenn Altagracia Taveras, María Luisa Vargas, Miguelina Peralta, Elba Castillo y Amelia Vargas. Ellos son los que están a través de YouTube. Ah, yo quiero ese menú de Iván, está interesante. Pero yo me iría por un locro de fideo con ensalada mixta. un pollito guisado, un aguacatico y un juguito de limón.
0: Ah, yo vi ayer que Dani estaba para su comida un arroz con fideo con un pescado, pero se veía tan rico. ¡Wow! Pero entonces usted hoy va a hacer el arroz con fideo. A mí me encanta el arroz con fideo. ¿Cómo usted lo hace, Santa? Vamos a ver.
3: Bueno, la pongo en la paila, luego le echo el aceite.
0: Un poquito más.
3: Los fideos para que se doren. Pico los vegetales, luego lo voy echando que se doren junto con los fideos. Uh-huh. Y eso queda riquísimo, mi querida Rosa.
0: Sí, no, eso es buenísimo. Tiene como que los fideos le dan un tono rico a ese arroz, ¿verdad? Que wow, a mí, yo como en cantidad, cuando yo hago ese arroz con fideos. ¿Con qué fue que usted dijo de acompañamiento?
3: Ensalada mixta, un pollito guisado y el aguacate, que me encanta y no se puede quedar.
0: No se puede quedar. Bueno, y Dani, ahí está la comida, para que las mujeres cocinen con gusto y con sabor, moviendo la colita con un merenguito que Dani nos vas a poner por ahí para seguir en este espacio. Queremos escuchar tu voz, abriéndole el corazón
3: a Cristo.
0: Con mucho ánimo seguimos aquí en Radio Jesús es el Señor. Mañana no te quedes en casita, ven. Y tenemos que terminar temprano, a las 3 de la tarde ya tenemos que irnos, porque a las 6 de la tarde ya Juan Pablo se va a preparar allá en Pueblo Nuevo. ¿A dónde es, Santa?
3: En Pueblo Nuevo, en la parroquia de nuestro querido padre
0: Nicolás, mírelo por aquí. Vamos.
3: Santa Pura de Ars, recordarle que sería transmitida la Eucaristía a las 7 de la noche en la parroquia Santo Cura de Ars. Acompáñennos.
0: Claro que sí. Ay, ustedes saben, mujer, para Nicolás. Él quiere ver allá a la gente de Radio Jesús. Ya ustedes saben, a las 7 de la noche estaremos todos allá. Y Juan Pablo ya desde las 6 de la tarde estará preparando. Radio Jesús, ese señor, los equipos se trasladan allá a Pueblo Nuevo, a la parroquia Santo Curo de Ay. Ay, Dios mío, ay, ay, ay, Radio Jesús, ya ustedes saben cómo va para allá a gozarnos el día sábado a las 7 de la noche, es el último día de las patronales. Así es que la hermanita, amiguita de nosotros, y Ramona, ¿verdad? Estarán allá, porque ya son las anfitrionas de esa parroquia. Así, mis hermanos, antes del merenguito, vamos a poner una canción del Espíritu Santo que sea alegre, porque en el Centro Católico Carismático están de fiesta. ¡Wow! El 9 de agosto de 2026, de las 2:30 de la tarde, allá estará el padre Eusebio Cabrera con su acordeón, ay, ay, ay, Fran Cecilio Molina, Inmaculada González, estarán desde las 2:30 de la tarde en el Centro Católico Carismático. Dice: Renovación Carismática Católica de la Arquidiócesis de Santiago te invita a la Asamblea Carismática es del Espíritu Santo. Ah, la fiesta de mi amigo, el Espíritu Santo, ese es mi amigo, wow. ¿Dónde está el Espíritu del Señor? Allí hay libertad, claro. Si estamos aquí en Radio Jesús, pues porque tuvimos esa libertad. Si usted lo quiere leer, busque en la segunda carta de Corintios, en el versículo 3, versículo 17. Adelante, control.

0: Señor, derrama con tu poder a todo lo que están pensando, voy o no voy el día 9 para el Centro Católico Carismático. No te lo pierdas. Y desde aquí, desde tu hogar, marca el lugar que tú vas a sentarte. Y dile, sopla sobre mí, Espíritu Santo. Sopla sobre todo lo que van a subir a su vida, sobre todo lo que andan buscando ese encuentro personal contigo. Sopla, Espíritu de Dios, así como transformaste la superficie de toda la tierra, remueve la faz de mi corazón y la faz del corazón de Santa, de todos los hermanos que el día 9 estarán recibiendo ese Espíritu Santo. Dios le bendiga, que no sabe de dónde.
1: Buenos días, doña Rosa. Le habla Santa de la Piragua, del Manuel Hidalgo, Santa Batista.
0: Santa Batista, ¿cómo te sientes?
1: Yo amanecí bendecida por el Señor, amado por María, y de ahí es hijo Jesús, cuando Él lo quiera, para el cielo.
0: Amén, amén.
1: Así. Para que me ponga oración ahí a mí, a toda mi familia y al mundo entero, a todos los enfermos del mundo entero, para que Dios me le dé lo que más le convenga a ellos, me le dé la salud, en especial a mi tía Lija, y me siguen poniendo oración ahí a mis dos hijos por liberación, y a gusto me lo siguen poniendo en oración. Y para que Dios nos mande la lluvia donde no ha caído, para que Dios nos mande la lluvia que está necesitándose.
0: Así será, Santica. Vamos a pedírselo todo con un mismo espíritu para que nos mande esa lluvia de verdad que se está necesitando.
1: Y Luz, que no está en el programa. Oh,
0: Luz tiene una semana de vacaciones. Ella regresa el martes, si Dios quiere.
1: No, pues está bien. Sí. Que Dios me le dé un buen día.
0: Gracias igualmente. Dios la bendiga a usted y a todos los suyos. Sopla sobre mí, Santo Espíritu de Dios, porque si tú no alienta mi alma, sol semejante a tierra sin vida y me falta tu alegría. Todo vamos a buscar alegría, ¿verdad?, en la Eucaristía. Por ejemplo, el sábado a las 7 de la noche, allá vamos a buscar esa alegría, como le decía, en el Centro Católico Carismático, el día 9. Todos tenemos que seguir buscando sin cansarnos esa alegría que no la da el dinero, no lo da nada, no lo da el Espíritu Santo. Sopla sobre mí, Señor, derrama tu agua viva sobre mi corazón, sobre los corazones que se sienten tristes, agobiados, amargados, no saben qué hacer. Sopla sobre ellos, Señor. Derrama tu agua viva en cada uno de nosotros. Especialmente derrama tu agua viva en Amaseye, en Moca, en esos lugares, ¿verdad?, que han pasado cosas muy trágicas. Señor, ten piedad y misericordia. Derrama tu Espíritu Santo. Sopla sobre mí, Señor, sobre mi corazón, porque sin tu presencia, corriendo por mi ser, soy como tierra seca y me vuelvo un desierto. Asimismo es Osvaldo y Santa, cuando uno no tiene la fuerza del Espíritu Santo, se vuelve un desierto. Por eso, Señor, te presentamos a todos los hermanos, Señor, que han sido llamado, han sido tocados por el Espíritu Santo, para que muchos hermanos sientan ese gozo que da el Espíritu Santo a través de estas ondas radiales. Sopla sobre mí, Señor, con la fuerza que libera mi corazón, pues solo con tu fuego que me quema, rompe mi cadena, y por eso hoy aclamo en tu presencia. A tu presencia sopla sobre mí, Señor. Sopla sobre todo lo guerrero. Sopla sobre todos los dadores alegres. Sopla sobre cada uno de los hermanos que han sido lo que han dado la chispa para que esta emisora siga. Te presento, Señor, y te pido por la salud de doña Antonia, Señor. Te presento, Señor Jesús, por la salud de la coronela, es nuestra hermana, que tú sabes cómo está ella en esa silla de ruedas. Espíritu Santo sopla sobre ella, que ha sido una mensajera aquí en Santiago a través de Radio Jesús. Sopla, Espíritu Santo, sobre Teresa Santos Reyes Ledesma. Tú la conoces, que está en esa cama, Señor, postrada. Pasa tu mano sanadora y tu mano llagada, y tú sabes lo que le conviene, Señor. Sopla, Espíritu Santo, sobre Juana Enrique. Mira su necesidad, mira su salud, Señor. Envía tu Espíritu Santo sobre ella para que pueda seguir hacia adelante. Bendice su hija, Señor, que es la fuerza. Necesita de tu fuerza, Espíritu Santo, para seguir ayudando a su madre. Gracias por ella, Señor. Ojalá hubieran jóvenes hijos que se preocupen por su padre y su madre. Muchos lo llevan a un home porque no quieren tener esa lucha, esa batalla. Pero con la fuerza del Espíritu Santo, Salle, tú vas a llegar, ¿verdad? Y el Señor te tiene muchas cosas lindas preparadas. Sigue fluyendo, Espíritu Santo, por tantos enfermos, Señor. Allá está Juana Sosa, bendícela, Señor. Ahí está también allá en Doña Antonia, querida hermanas, que siempre ha sido una gran aportadora para Radio Jesús. Es el Señor, la emisora de la fe, la hermana Crucita, Doña Inocencia, también en Palma Grande, Petra, Señor, que ha sido un bastón para esta obra. Salía casa por casa a lo inicio que comenzamos 20 años atrás para decir a la gente, escuchen a Radio Jesús, es el Señor. Tú sabes, Padre amado, allá en Boston, Ayuderca, con su grupo, Señor, que antes de comenzar el trabajo, antes de hacer todo, ponían a Radio Jesús, es el Señor, con aquel programa que Juan Pablo tenía, que era sellándonos con la sangre de Cristo. Esperamos en el Señor que ese programa pueda volver un programa muy especial y que tocó muchos corazones, Padre amado. Te alabamos y te bendecimos y te glorificamos y te ensalzamos y te decimos con el Salmo 41, como anhela la sierva estar junto al arroyo, así mi alma desea, Señor, estar contigo. Díselo tú, esa pequeña oración. Una pequeña oración, es un salmo, tiene el primer versículo, el versículo 2. Como anhela la sierva estar junto al arroyo, así mi alma desea, Señor, estar contigo. Sigue, Señor Jesús, compadeciéndote de aquellos que están presos, aquellos que están en los hospitales, Señor, quizás sin familia, aquellos, Señor Jesús, que están en el hospital de niños, Señor, entra a todas las clínicas, Señor, necesitan tu fuerza, que es la fuerza del Espíritu Santo de Dios, y te damos gracias, Señor. Y como lo anhela la sierva estar junto al arroyo, así mismo desea mi alma. La sierva, los animales bajan al arroyo a tomar agua y nosotros nos vamos a la fuente del Espíritu Santo, donde están preparando esas actividades para que tú se te quite esa sed que todos tenemos.

0: está aquí. Y para que tú sigas alabando al Señor, donde quiera que tú te encuentres, no importa la distancia, porque a través de las redes sociales llegamos a muchas partes del mundo. Pero sí necesitamos que ustedes, para que se permita eso, tiene que ustedes, ¿verdad?, pedirle al Señor que le dé un buen trabajo. Nosotros le pedimos al Señor que le dé un buen trabajo, que le dé salud, para que ustedes puedan seguir ayudando, que llegue a tantas personas necesitadas que están postradas en una cama, que están, que no pueden levantarse, que no pueden nada, pero que con tu aporte ahí les llega el mensaje de la palabra de Dios.
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0: 103, ahí te comunica con nosotros, ¿verdad? Nos sentimos contentísimos cuando entra una llamada de cada uno de ustedes. Queremos también ofrecer este espacio por todas las personas que necesitan su documento. Hay personas que tienen 20 años, muchos años, que quisieran regresar a su país y no pueden. Entonces le pedimos al Señor que tenga misericordia y que le dé esa oportunidad. Cuando usted vaya por WhatsApp, le damos el número de teléfono de WhatsApp, 829, como dijo Más Santa, 599-2164. No podemos recibir llamada, pero si ustedes escriben y ahí pues nosotros pues le podemos contestar. Hermanita Lourdes, desde que ella llega, ella se pone a contestar el WhatsApp y ahí se le da una respuesta si está orando por usted y todas esas cosas. Y también se sacan los nombres y se ponen en la canasta que tenemos en la capilla de Radio Jesús ese Señor. Y los teléfonos, vuelvo y los repetimos, Santa, vamos a hacerlo en coro, Santa. 809-247-3545. El correo 103. El correo electrónico Radio Jesús 750m@gmail.com. La página de Radio Jesús, que a veces ustedes lo olviden, ahí pueden escribir también en la página www.radiojesus750m.com. Esa es la página de Radio Jesús. ¿Sabe quién que paga esa página? A ver, no es Osvaldo, no soy yo, no es ninguno de los que estamos aquí que pagamos. Esa página la pagan ustedes. A un hermano en la capital que trabaja chequeando esa página, con mucho amor, pero tenemos que también pagar. Y esos son ustedes. Y según va la situación en Radio Jesús, yo sé, Osvaldo, que es que más se preocupa, que ahora todos están de vacaciones, la gente está cogiendo un respiro y están los niños que van para la escuela, bueno, muchas cosas se trasladan de un lado para otro. Yo sé, mira, le agradecí muchísimo a nuestra querida hermana, a Gaudí Peña y a su esposo, que ellos con todo el viaje y todos los gastos que tienen, pasaron por aquí antes de llegar a su casa y trajeron su ofrenda. Que el Señor se lo multiplique, porque el Señor da el 100x1. Yo sé que no se queda callado cuando uno da para la obra de Dios, cuando uno da para que mensaje llegue, la Eucaristía, tantos mensajes hermosos que llegan a tanta gente que dice, Radio Jesús es mi comida, es mi cena, es mi desayuno, es mi todo. Ustedes no saben lo que ustedes están haciendo porque cuando yo no tengo ese radito, yo no estoy tranquila. Tantas personas que cuentan testimonio que la vida de ellos es Radio Jesús. Y si me quita, es como cuando un niño tiene un chupete o un biberón, usted se lo quita y llora. Entonces, daría pena nosotros quitarle biberón a nuestra gente, especialmente nuestra gente mayores. Nuestra gente mayores se alimentan de Radio Jesús el Señor, una emisora que llega a muchos lugares, en los campos, ¿verdad? Esos campos lejanos que todavía se usan burros para ir a una Eucaristía. Y todos los días a las 6 de la tarde se emite la Eucaristía desde la catedral. ¿Por qué se hace eso? Son ustedes mismos que han tratado que esta emisora de verdad llegue a tantos hermanos. Así que 809-247-3545, llámenos ya, ¿verdad?, para saber cómo están ustedes, qué está pasando. Y muchos saludos y muchas bendiciones, y que el Señor les fortalezca el corazón a la familia García Céspedes, que ha perdido su ser querido. Así que pasamos control.

0: Bueno, seguimos con más, hermanita Santa. Aquí dice, ojo, el señor Blanco, el 25 de agosto, cumpleaños, y con tiempo se mandó a anotar para que no se olvide, y envió su ofrenda con Simón, de la Canela. Así es que, señor Blanco, desde ahora vamos a seguir orando por usted para que le dé la gracia de cumplir el día 25 de agosto. Así es que, Santica, seguimos con más.
1: Leonida de León,
0: muy lejos,
1: del reparto Peralta, también mandó su ofrenda con luz en el día de ayer.
0: Ah, con las lucecitas, sí, lucecita estaba. Lucecita estaba aquí dando la luz también ayer. Así que muchos saludos para Luz, para su madre, para sus hermanas que están de vacaciones, ¿verdad? Por eso que Lucecita está de vacaciones disfrutando con sus hermanos. Y aquí que tenemos más, lo guardamos para ahorita, para ponerle pianito, porque ahora Osvaldo nos va a dar una pincelada de la palabra del Señor.
2: Bueno, nos dice Gálatas, libro de Gálatas, capítulo 6, versículo 7. Gálatas, capítulo 6, versículo 7. Lo que tú siembres, eso vas a cosechar. Especialmente para nosotros los dominicanos y para todo el mundo también. Si tú siembras una semilla de aguacate, tú no vas a cosechar mango. Sembraste aguacate, eso va a cosechar. Si es una semilla de zapote que tú siembras, no va a cosechar limoncillo, sino zapote. Y así sucesivamente.

Eso tú siembras, va a cosechar muerte. Pero si siembra para el Espíritu Santo, para el Espíritu, va a cosechar la vida eterna. No sé en los que están en sintonía donde tú estás sembrando, pero sabemos donde tenemos nosotros que sembrar. Mismo capítulo 13 de Mateo, el Señor nos habla de una siembra. Dice, ese día Jesús salió de casa y fue a sentarse a la orilla del lago, pero la gente vino a él en tal cantidad que subió a una barca y se sentó en ella mientras toda la gente se quedaba a la orilla. Jesús habló de muchas cosas usando comparaciones o parábolas. Les decía, el sembrador salió a sembrar. Mientras sembraba, unos granos cayeron a lo largo del camino, vinieron las aves y se lo comieron. Otros cayeron en terreno pedregoso con muy poca tierra, brotaron enseguida, pues no había profundidad. Pero apenas salió el sol, los quemó y por falta de raíces se secaron. Otros granos cayeron en medio de cardos. Estos crecieron y lo ahogaron. Y otros cayeron finalmente en tierra buena que produjeron cosecha, unos 100, otros 70 y otros el 30 por 1. El que tenga oído, que escuche. Palabra del Señor. Gloria a ti, Señor Jesús. No sé qué tú entendiste por eso, porque Jesús termina diciendo, el que tenga oído, que escuche. Tenemos que saber, fueron cuatro tipos de sembrados donde cayeron los granos. Vamos a ver. Cuando Jesús habló de toda esa, comenzó a hablar, dice que unos granos cayeron a lo largo del camino y vinieron las aves y se lo comieron. ¿Cuáles son esos granos que caen en el camino y vienen las aves y se lo comen? ¿Qué es lo que se siembra? ¿Cuál grano es el que se siembra? Por supuesto, la palabra de Dios. ¿Y cuál es el terreno donde se siembran esos granos? Que no lo dice la Biblia, pero hay que descubrirlo con la luz del Espíritu Santo. El terreno en campo es donde vivimos los hijos o hijas de Dios. Lo que cayeron, esos granos que cayeron a lo largo del camino, vinieron las aves y se lo comieron. ¿Qué significa eso para ti? No es una tórtola, una paloma que bajó y se comió esos granos, no. Es que cuando se está proclamando la palabra, hay personas que no le llega y viene Satanás y le quita lo que puede llegar de esa palabra. Dice, otros cayeron en terreno pedregoso con muy poca tierra, brotaron enseguida, pues no había profundidad. Esto de caer en terreno pedregoso, dice, con muy poca tierra, brotaron enseguida, pues no había profundidad. La gente que no tiene profundidad para escuchar la palabra de Dios, esos granos no tienen ninguna, no puede, no hay tierra, no hay terreno, no hay deseo de conversión. Entonces, como no hay ningún deseo de conversión, no da ningún fruto. Dice, apenas salió el sol, los quemó y por

0: falta de raíces se secaron. No echa la palabra de Dios, no echa raíz en lo que es espiritual. Muchas personas, ay, muy bien, predicó el padre o ese predicador, pero nada, no entra al corazón. Entonces, porque no se le abre el corazón al Señor, esa palabra tampoco llega a nadie. Dice, otros finalmente cayeron en tierra buena. Esos que caen en tierra buena, ¿cuáles son? Bueno, vamos a ver. Otros granos finalmente cayeron en tierra buena y produjeron el 180 y el 30 por uno. Entonces dice Jesús ahí, el que tenga oído, que escuche. Entonces, ¿cuáles fueron esos que produjeron el 80, el 30 por uno? Una.
1: Buenos días, bendiciones. ¿Quién nos habla y desde dónde?
2: Buenos días, buenos días.
3: Buenos días, Rosita.
2: Te habla Rosa Esquinal desde el Embrujo Tercero.
3: Ay, qué bueno. Bienvenida, querida Rosa. Cuéntenos.
2: ¿Cómo amanecieron ustedes?
3: Adiós. Ya usted sabe.
2: Lleno de vida y espíritu, ¿eh?
3: Ajá.
2: Ay, animado para ese revoltillo, ¿eh?
3: Ay, sí, sí, el revoltillo mañana.
2: Ay, sí, ya yo estaba usted... aquí. Me gusta oírlo. Y digo yo, ay, a mí no me gustan los revoltillos mucho, ¿no? Pero...
3: con cebollita, con ají, con esas cosas,
2: sí,
3: bueno.
2: De todo, de todo.
3: De todo, un poquito de jamón.
2: Ay, bueno. Dios mío. Y dándole gracias a Dios por el nuevo día que nos dejó ver.
3: Uh-huh.
2: Y gracias a Dios por esos 39 son que tiene don Osvaldo.
3: Ah.
2: No son 93, no, son 39.
3: Te está felicitando Rosita. Rosa, te está felicitando. Dice que tú no compraste 93, tú cumpliste 39.
2: Ay, Dios, pero eso está nuevecito.
3: Lo cambió ella, ¿tú te das cuenta? 39. ¿Cómo es? 39.
2: La que ve de los...
3: Sí.
1: Se ve tan joven.
2: Ay, sí, ahí sí, está jovencito.
3: Por eso que tú te ves tan joven, mira.
2: Que siga ahí nuevecito, que no me ponga viejo, ¿eh? que sea nuevo siempre.
3: Así es, Rosita.
2: Esos mensajes que tiene tan bello.
3: Amén.
2: Ay, yo le doy gracias a Dios porque estoy caminandito un poquito. No
3: qué
2: mucho,
3: bueno, qué bueno, qué
2: pero
3: bueno.
2: Pero gracias a Dios que estoy caminando y activa en todo, escuchando, aprendiendo más cada día.
3: Así
2: quiero, mismo. Quiero que me le ponga una canción a don Osvaldo ahí.
3: Una
2: no, a papá Osvaldo, no es don Osvaldo, a papá Osvaldo.
3: ¿Cómo?
2: La canción es Café con Dios.
3: Ay, café con Dios, así
2: a
3: está bueno.
2: A papá Aldo me le pone eso para que tome café con Dios.
3: Ay, pues está buena, Rosita, esa está, a mí me encanta esa canción.
2: Sí, está linda, linda.
3: Sí. Ah, sí. Pues vamos a ponérsela ahora mismo.
2: Sí, póngasemela, que la disfrute ahí y que se tome su cafecito con Dios.
3: Ok, mi amor, pues muchísimas gracias.
2: Muchas bendiciones para toda mi familia, Peralta Espinal, Ramos, todos que reciban esa bendición y abrazos para todos.
3: Amén. Pues muchas gracias, Rosa. Vamos a escuchar el café con Dios.
2: Ok, ok.
3: Bendiciones. Te pidió Rosa para ti café con Dios. Adelante.

0: Seguimos en Radio Jesús el Señor, la emisora de la fe, aquí en la Pedro Francisco Bono, número 5. Ahí mañana estaremos en ese rebordillo, ese nombre lo saqué yo, de dónde sé que me salió, yo no sé. Pero mira, Santa, ese nombre nos dio tanto resultado que de toda la que el mes que nosotros hemos hecho, los rebordillos no han dejado suficiente, ¿verdad?, lo que necesitamos. Así es que mañana vamos a estar otra vez ahí tratando de que usted venga, compre su ropa, y usted está ayudando a una causa, usted gastando lo que sea, ¿verdad?, para ayudar a otra persona. Siempre, mire, queridos hermanos, y eso es que nosotros incluso no podemos, de este tiempo, nosotros no podemos dar ni 5 centavos, pero hay que dar de lo poco que uno tiene, hay que dar, porque yo sé que la bendición van a llegar. Dios le bendiga, ¿quién nos sabe de dónde?
1: Buenos días, Rosa.
0: Buenos días, ¿quién nos habla?
1: No me conoce, está Gracia.
0: Alta Gracia, cuéntanos, ¿cómo estás tú?
1: Estamos bien, gracias, Señor. Con prueba, pero con gozo.
0: Ay, hay que poner esa canción, con prueba, con gozo, ¿verdad que sí?
1: Así, claro, para decirle que si Dios quiere, para allá, yo voy mañana.
0: Ah, pues te esperamos, mi amor, claro, tienen que apoyar.
1: Y los guerreros, cuidadores y alegres, que se acuerden que no pudieran hacer eso, porque todos tenemos que colaborar siempre con esa emisora.
0: Sí. Así.
1: De lo mucho que el Señor nos da, tenemos que colaborar.
0: Claro, para que no nos falte café con Dios.
1: Así mismo, y para saludar a papá Ovaldo, como dice Rosita, porque yo le agradezco mucho a Ovaldo, porque cuando yo pedía oración por mi hogar, y él siempre estaba ahí presente, dándole la gracia a Dios. Y también saludar a Gladys en la Florida, Marta en Nueva York, a la coronela, que
0: Ana
1: anda
0: Josefa,
1: que
0: sí.
1: Pase la mano, Ana Josefa.
0: Que hace mucho que no la escucho.
1: Sí, sí, a todos los oyentes, que el Señor los bendiga y que todos colaboremos, que mañana participemos de esa gran regocijo que hay. Vamos, que vamos. Bendiciones por ahí, feliz día.
0: Amén, bendiciones para ti, gracias por tu bella y linda llamada. 809-247-3545. Seguimos con más alto.
2: Bueno, como estamos hablando de sembrar, ¿verdad? Ya se dijo que se sembró en 3 veces fueron negativos, y solo la última donde se cosechó el 100, el 70 y el 30-1. Pero actualizando a lo que es Radio Jesús, podemos ver que hay personas de las que hemos mencionado tanto también que se preocupan para que Radio Jesús continúe en el aire. No es comenzar a ayudar al Señor, sino como dice una de las citas que no las tengo ahora mismo en la mente, pero la obra que ustedes comenzaron es, como dice San Pablo, hasta el final, no comenzarla y después cansarse y estancarse ahí, porque si se estanca todo el mundo, puede desaparecer Radio Jesús. Recuérdense cuando se cayó la antena, sin tener dinero para comprar terreno, hacer una antena que costó 125,000 pesos. Solamente la antena, sin contar la casa y todo el trabajo de allanamiento, uno más de 6 millones de pesos por todo se gastó allá en Guayacanal. Y queda, me recuerdo que un señor llamó y dijo que él se sentía tan triste porque cuando él estaba cuidando las redes, las vacas, llevaba el radito y él dijo, ni las vacas quieren comer. ¿Usted recuerda?
0: Claro que sí.
2: Que vino y lo dijo, porque estaba la vaca, no escuchaban a Radio Jesús. Eso dijo el Señor, no yo. Y entonces lo digo aquí también en Radio Jesús. Pero después, la falta que hizo Radio Jesús aquella vez, es para todos los que seguimos al Señor, saber que tenemos esa responsabilidad de colaborar con lo que sea. Como dice San Pablo, no se le pide a nadie de lo que no tiene, y Dios ama al que da con alegría. Lo que tú quieras dar, él es bien recibido, porque me he dado cuenta que últimamente ha bajado mucho y mucho el gasto. Esto tiene un gasto de 250 mil pesos al mes con todo lo que es.
0: Vamos a recibir esta llamada. Dios le bendiga, que no sabe de dónde.
3: Buenos días, doña Rosa.
0: Buenos días. ¿De dónde nos llama?
3: Ricardo Antonio Luna, muchas bendiciones a don Ubaldo, que Dios lo bendiga y que siga cumpliendo años.
0: Oh, Ricardo Luna, te felicita, Osvaldo, en tu cumpleaños.
3: Sí, que Dios lo bendiga y que siga cumpliendo muchos años.
0: Amén, gracias por esa linda llamada.
3: Hola, yo dono a esa emisora cada tres meses, porque cada tres meses que yo cobro.
0: Sí, yo sé que sí.
3: Sí, entonces ya usted sabe, y usted me va a poner a Alin Payano en oración, que vuelan mañana hacia Nueva York con todo lo que van en el avión.
0: Oh, ¿que se van mañana?
3: Si Dios quiere, la vine.
0: Ay, sí, para orar por ellos, para que ese avión vaya en la sala del Espíritu Santo.
3: Así mismo, y Lu.
0: Lu está de vacaciones.
3: Oh, sí, Milady que está en la sesión.
0: Milady y Lourdes, y aquí tenemos a Santa.
3: Sí, salúdame, Cebú, a la mujer de Danilo.
0: ¿A cuál será esa? ¿En Becebú?
3: A Cristina, sí se llama.
0: Ah, Cristina.
3: Y salúdame a Antonio, que siempre dije que haya ido allá.
0: Ah, ok. Antonio es de Becebú, ¿él?
3: Sí, de Cebú.
0: De Cebú. Okay.
3: Él me dijo que ha viajado, que ahí ha ido mucho a la Radio Jesús, me dijo.
0: Ah, ese, yo creo que ese es el hermano de... Ay, se me olvidó el nombre ahora. Y que yo sé que ha venido mucho de para allá.
3: Sí, de Cebú.
0: De Cebú, sí. Muchos saludos de parte de nosotros también. Y de parte de usted.
3: Que Dios lo bendiga a todos.
4: Que le mando recuerdos.
0: Y muchos recuerdos para todos.
3: Igualmente, gracias, doña Rosa.
0: Que Dios me lo bendiga. ¿Ya anotó su nombre de él? Sí. Así que vamos ahorita para orar por cada uno de nuestros hermanos que son sembradores en esta emisora. Y quiero recordarles, ¿verdad?, a nuestro hermano Félix Hernández, que es un sembrador de Radio Jesús, Moraimas Román, que es también una persona que ha sembrado y los frutos se han visto, Cristino Peralta, su madre, su hermana y toda su familia. Muchas bendiciones y gracias porque ustedes han sembrado y los frutos se han visto. Jocelyn en Carolina del Norte, también muchas bendiciones para ella, sus hijos, su esposo y sus familiares. Gracias porque sembraron, ¿verdad? Y esta obra ha podido seguir adelante. Esperamos en el Señor que ustedes fueron lo primero que estaban sembrando. Esperamos en el Señor que mande personas nuevas para seguir sembrando, porque ya ellos están cansaditos de sembrar y de sembrar, ¿verdad? Como Elizabeth Lee y todas esas personas, Ramona, nuestra amiga, ¿verdad? Y muchas personas que han sembrado. Y ya hay que buscar personas nuevas que siembren, porque uno empieza a sembrar, se cansa, pero tiene que surgir otra persona que siga sembrando para que esta obra continúe.
5: Buenos días, bendiciones. ¿Quién nos habla y desde dónde?
6: Buenos días, bendiciones. Marcela de Mella 1.
0: Marcela, ¿cómo está usted?
6: Estamos bien, gracias al Señor.
0: Qué bueno.
6: Para Dios estamos bien. Usted sabe mi problema de los pulmones, que quiero que me ayuden a orar para que el Señor me limpie estos pulmones para poder ir a la iglesia, porque ahora estoy que no puedo nada. Pero oren por mí. Yo oro por un lado y ustedes por otro, y el Señor lo oye.
0: Claro que sí. Y óigase, papá Dios nos da la inteligencia, tenemos que usar las cosas naturales. Yo, Osvaldo, el otro día estaba tosiendo mucho, y cogí rábano, lo licué, cebolla de la blanca, le eché sábila, le eché ajo, miel, limón, y le hice ese coso, mire, y está muy mejor, porque uno tiene que ayudarse también.
6: Sí, ay, sí, yo bebo muchas cosas, sí. mucho aceite de todas clases y todo, pero sí. Ya usted sabe, el Señor, yo sé que el Señor me va a sanar. Sí,
0: claro, y con la oración. Y con la oración.
6: Y a Roberto, con muchas felicidades, que cumpla muchos, muchos años más.
0: Muchas felicidades, Osvaldo.
2: Gracias, gracias.
0: Porque Dios me la bendiga y que el Señor pase su mano amén. Sanadora, su mano chagada por su
6: pueblo. Me pone a mi esposo en oración también. Para que el Señor también me lo sane, que ahí no, casi no puede caminar, está sentado ahí. ¿Cómo? Ya usted sabe, pero el Señor sabrá, el Señor sabe porque lo hace.
0: ¿Cómo se llama él?
6: Rafael.
0: Rafael. Rafael, sí. Dios le ama y nosotros también. Que el Señor pase su mano sanadora y que le dé fortaleza, paz, alegría y amor para seguir adelante.
6: Amén, amén, que así sea.
0: Que Dios me la bendiga. Bueno, seguimos con más aquí en Radio Jesús, el Señor, la emisora de la fe. Queremos también de todas, tengo Talita viejísima, Pula Parra, me da muchas bendiciones, que fue una de la gente que sembraron para que esta emisora fuera una realidad, porque si no iba a ser por ustedes, no estuviera. Linda María Tavera, ay, ay, ay. Tenemos también a Elma, nuestra hermana Elma, que ha sido una gran sembradora en esta obra, que el Señor le multiplique. Elena Pichardo, Raquel Abreu, Aurora Morel García, Ana Luisa Tejada, ay Dios mío, tanta Margarita Guzmán, que Dios me la bendiga también, a Belén, María la mamá de Raine, que fue el primer guerrerito, que entusiasmaba a los demás para que aportaran, para que sembraran, para que esta obra hoy estuviera dando su fruto. Manuel Martínez, Georgina Rodríguez, José Ángel Bonilla, Ventura Castillo. Bendiciones para usted, Ventura Castillo. Ventura, usted no ha dejado de sembrar. Usted siempre está sembrando. También una hermana que dejó unas ofrendas con María Pérez. Ahora se me olvidó el nombre, que el Señor me la bendiga y gracias por todo lo que ustedes han sembrado en esta obra. Carmen Aria, a esa familia Aria, muchas bendiciones y que el Señor le multiplique, que esos frutos sigan creciendo. Confesora Aracena, Victoria Acona, bendiciones para usted. Jacqueline Lucianos, Magdalena Esperarta, Luz Reyes, muchas bendiciones y que el Señor les siga multiplicando, les siga bendiciendo en paz, en salud, por todo lo que ustedes han sembrado en esta obra.
2: Bueno, bendición a Henderson Castillo. Henderson, Dios te bendiga, a ti, a tu esposa, a tus hijos. Félix Hernández, se nos ha perdido Félix, ¿verdad?
0: Ah, yo lo mencioné ahorita.
2: Que no nos hace una llamadita, Félix. Yo siempre tenemos pendientes como a Cristino Peralta, la familia Peralta, Dios te bendiga. Elizabeth Liz, ay Dios mío, con Cristian Liz, con su hijo, espero que haya seguido estudiando Cristian. Y toda la familia Liz, así, Freddy Liz y Juan Liz, a toda esa familia Liz, bendiciones. A Roberto Peguero, Robert, Dios te bendiga, a ti, a los tuyos. Pacasio Díaz, hace mucho que no nos
0: llama. Ay, Pacasio, bendiciones. No, pero que ellos se quieren olvidar, Paco. Ellos se quieren olvidar de nosotros, pero nosotros no nos olvidamos de ellos. Porque lo que es escrito está. Por eso tenemos mucha libreta con todo el nombre de ustedes. Cuando no sabemos algo, digo, vamos a hacerle un llamado a nuestros hermanos. Como yo decía ayer, doña Antonia, que se me dio esa pulserada en mi corazón, y la llamo, y estaba para el médico. Así es que el Señor pase su mano sanadora y me la ponga nítida en nombre poderoso de Jesús, porque yo sé que usted ha sido una buena sembradora, y verdad, y su hijo Antonio, que partió a la casa del Padre, que ha sembrado, que sembró, y por eso está Radio Jesús llegando a tantas personas, ¿verdad?, en el mundo entero. Así que pasamos a control, hermanito y Dani.
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0: Peralta ahí está complacida con esa canción Jesús está vivo, cantada por Ramón Gutiérrez y Mayra. Muy bonita canción, me recuerda aquellos tiempos que Jesús está vivo, pero hoy eso no ha pasado, hoy está vivo también en nuestros corazones. Recordándole de nuevo, ¿verdad?, que el programa Memoria y Vivencia de Monseñor Flores Santana, el horario que era a las 2 de la tarde los jueves, ahora va a ser los miércoles a las 7 de la noche, dirigido por el diácono Enrique. Así que no se lo pierda, porque es un programa de testimonio y de mucha bendición para cada uno de nosotros, para esta generación que no conoce ese hombre que pasó por esta tierra, ¿verdad?, dejando huella y bendiciones. Así que, Santa, vamos a ver qué es lo que tiene el Padre Nicolás el sábado.
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0: Así es, Santo Sotar, hermosísimo. Dios le bendiga, que no sabe de dónde.
2: Doña Rosa, un saludo fuerte de parte de Niobelis Espinal, a usted, a don Obadio y a todos en cabina ahí.
0: Ay, muchísimas gracias. ¿De dónde nos llama?
2: Teatro de Ya, que es el programador de la Hora de la Misericordia los miércoles.
0: Ok, qué gusto escucharte. Sabes, te quería ver, darte gracias por vernos apoyado en la vigilia, ¿verdad?
2: Amén, amén. La gloria es para Dios. Se sintió mucho la presencia del Señor y se hizo lo que se tenía que hacer. Es como dice San Pablo, solo somos siervos inútiles que hicimos lo que teníamos que hacer.
0: Qué bueno que llamara. Yo creo
2: sí, madre, para pedirle ahí en sus oraciones que sigan orando por este servidor, porque hay nuevos proyectos que el Señor está poniendo en nuestras manos. Entonces, para que sea él mismo que ha querido que uno en este camino escogido por él, que uno siempre sea guiado no por las fuerzas de uno, sino por el Espíritu Santo, para que podamos defendernos en la batalla, en medio de tantas pruebas y situaciones que a veces llegan a nuestra vida, para nosotros no flaquear en la fe. ¿Usted me entiende?
0: Amén.
2: Y para hacerle una invitación a todos los radioescuchas, que hoy las patronales de nosotros allá en Hato de Yaque, Santo Domingo de Guzmán, pasaron antes de ayer, pero hoy es que se le va a dar la finalización, porque hoy va Monseñor el Obispo a Mauri para una confirmación y cosas. Vamos a estar allá a casa llena, hacerle una invitación a todos los radioescuchas, especialmente a la comunidad de Hato de Yaque, para que se den cita ahí a la parroquia hoy, que va a estar todo muy hermoso.
0: Qué bueno, me alegra muchísimo. Importantísimo dar las noticias buenas, ¿verdad?, y de las actividades que tiene nuestra iglesia.
2: Amén, amén.
0: Gracias, mi amor, gracias, mil veces gracias.
2: Ay, bendiciones.
0: Bendiciones para ti. Y que el Señor, ¿verdad?, que ya tiene en sus manos y en control ese proyecto que tú has presentado. Y le damos gracias al Señor porque ya lo tiene en tu mano. Dale gracias al Señor. Si te conviene, Señor, gracias, porque así será. Así es que vamos a pasar a la hermana Alta Santa con todos los nombres y las personas que están a través de las redes sociales. En este espacio queremos escuchar tu voz abriéndole el corazón a Cristo. Después escucharemos la canción del hermano Cristino Peralta que se la ha dedicado. ¿Verdad? Antes vamos a hacer los nombres y después entonces ponemos la canción.
1: Okay. Bueno, están conectados María Luisa Vargas, Miguelina Peralta, Glenis Altagracia Tavares, Kennedy Rodríguez, Juliana Contreras, Elba Castillo, Amalia Vargas, Altagracia Báez, Diógenes Cabrera, Solita Pérez, Elizabeth Antonia Contreras, Melisa Dames, Hilda, Altagracia Hernández, Cristino Peralta, que ya fue se va a complacer con su canción en unos instantes, Miguelina Payans, Augusto Rodríguez y Ángela Peralta.
0: Así, ahí complacemos también a Augusto Diloné, ¿verdad? Y a todas esas personas que están por esa área de San José de la Mata, todos esos lugares, Sabana Iglesia, vamos a complacer la madre de ¿cómo se llama? Ay, se me olvidó el nombre, Peralta, ¿cómo es? Ay, que tú lo anotaste, es de la canción. Cristino Peralta, perdón, Cristino, ¿sabes lo que es? Tanto mencioné ese nombre. Entonces, vamos a ahora, que con esta canción, que vamos a las canciones son oraciones dos veces. Para conversar a Osvaldo, pero también, porque es una canción que nos va llenando y nos va llevando a esa profundidad de tener ese encuentro personal con el Señor. Y todo lo que hemos pedido aquí, todo lo que los proyectos, lo que tenemos mañana, la que el mes que tenemos mañana o el revoltillo, está en su mano. La familia que perdió, pedimos un familiar en Amaseye, también vamos a ponérselo en la mano del Señor. Y todas estas personas que han sido los anfitriones, los que han hecho que esta emisora siga hacia adelante, también vamos a presentárselo al Señor. Vamos a seguir nombrando a personas que tenemos ahí de cumpleaños para entonces pasar a la oración.
1: Estuvo de fiesta de cumpleaños en el día de ayer Ángel Manuel Valerio. Es un niño que cumplió sus 2 añitos. Por la misericordia de Dios está de pie. Tiene porque que se mantiene indispuesto de salud, para que el Señor pase su mano sanadora sobre Guillermina. Está de fiesta de cumpleaños hoy, de parte de Margot, también su cuñado Tom, y está también de fiesta de cumpleaños hoy Matea Peralta de la Cruz, desde Mari López. Ella es una joven no vidente, de parte de su madre Marta Peralta.
0: Vamos a recibir esta llamada, Marta. Santa.
1: Muy buenos días, bendiciones. ¿Quién nos habla y desde dónde?
3: Buenos días, le habla María Guzmán.
0: María Guzmán, cuéntenos.
3: Aquí, dándole gracias a Dios siempre, portando la sintonía. Amén. Así que estamos como así, escucha, estamos con el programa.
0: Amén, así mismo.
3: Nos apartamos de este programa.
0: Sí, sí.
3: Y ya usted sabe, para pedir oración siempre por todas las necesidades del mundo, por la paz del mundo entero, por la conversión de los pecadores, el aumento de nuestra fe, por toda nuestra familia y todos los enfermos de la comunidad y del mundo.
0: Así es, María, esa petición que se ha escuchado y haya llegado al trono de Dios.
3: Claro. Amén, amén, y por todos ustedes, para que me les siga dando la fuerza para pedir hacia adelante.
0: Claro que sí. Dios te bendiga, gracias por tu perseverancia y por tu siempre ahí ha tratado y siempre ha sembrado en esta emisora. Que Dios te bendiga y te multiplique a ti y a todo lo tuyo. Seguimos con más.
1: Para los que acabamos de mencionar que están de fiesta de cumpleaños hoy, Radio Jesús y todo el personal le desea muchas, pero muchas
0: felicidades.

0: Mis queridos hermanos, recordarles que para Dios no hay nada imposible. Seguimos en tu programa, queremos
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0: Bendiciones nuevamente para todos los que están conectados. Recordarle que el Señor en su infinito amor y misericordia mira nuestros corazones, ve nuestras necesidades y nunca se aparta de nuestro lado. Las oraciones de hoy ponemos a Eridania, Isabel, Francia, Santa Batista, Luisa, Augusto, sus hijos, Rosa Espinal, desde el Embrujo, Altagracia, Ricardo Luna, Alien Payán, Cristina de Jesús, Marcela, desde el Mella 1, Rafael, que es su esposo, Tomás Rodríguez, por la familia Reyes Espinal, Altagracia Peralta por su salud, Neorelvis Espinal por sus proyectos, Altagracia Herrera por sus hijos, María Guzmán, y por todos los enfermos del mundo entero y por todas las necesidades que tenemos cada uno de nosotros.
1: También a la hermanita Flérida, para el Señor pase su mano sanadora por la rodilla de nuestra hermana y querida Belén, que va a estar aquí mañana, verdad, que siempre se preocupa por nuestro alimento. También a Cruzita, allá en Doña Antonia, Adriana Modetín, desde el Bronx, Señor bendícela. A Ramona, Señor, tú la conoces, Ramona García. Joanny, Señor, bendícela. Tú sabes sus planes, tú sabes su proyecto. También te presento a Teresa Santos, Señor. Pasa tu mano sanadora, tu mano llagada, Señor, y dale lo que mejor le convenga, Padre amado. Tú eres el que sabe, tú tienes todo bajo control. Todo está en tu mano divina, Señor. Por eso queremos decirte, Señor, que tú eres un Dios grande, un Dios poderoso, un Dios maravilloso. Nosotros no nos cansamos, queridos hermanos. Nosotros somos testigos del poder de Dios. Yo soy una persona que quizá, si no fuera por ese Dios misericordioso, esa fuerza del Espíritu Santo, yo no estuviera aquí. Pero Dios es un Dios grande y poderoso. Tenemos que pedirle al Señor que nos aumente la fe para creer que ya lo que estamos pidiendo lo tenemos. Sabemos, Señor Jesús, que tú vas a pasar tu mano sanadora por nuestra querida Ana Josefa, Señor. Tú sabes su necesidad, tú sabes los años que ella tiene en esa silla de ruedas. Solo te pedimos, no que la levante de la silla si tú no quieres, pero sí que le dé la fortaleza. Que bendiga a sus hijos, su familia, Señor. Sigue paseándote, Padre amado, por todos los hermanos que son dadores alegres, que son guerreros, que han tratado de que esta emisora siga en el aire, Señor. Por eso, Señor Jesús, tú eres el mismo de ayer, el de hoy, el de siempre, Señor. Tú eres el que sana, tú eres el que salva, Señor. Por eso te alabamos, te bendecimos, te glorificamos y te ensalzamos. Y te pedimos, Señor, que siga dando tu gracia y tu amor. Tantas personas, Señor, que quisieran tener su... ese sacramento del matrimonio y quizá no pueden, Señor, ábrele la puerta para que reciban esa gracia, para que reciban esa bendición tan hermosa. Por eso, mis queridos hermanos, para seguir viviendo esta vivencia, el día 9 del mes de agosto en el Centro Católico Carismático se va a estar alabando y glorificando y pidiendo mucho, mucho Espíritu Santo. Te doy gracias, Señor, por nuestra hermana Lourdes, la madre de Idanis, que ha estado colaborando en esta semana de vacaciones que ha tenido Santa Luz. Gracias, Lourdes, gracias por estar ahí. Gracias, Milady, por estar siempre presente. También gracias, Santa, que ha venido, Señor, a suplir esta vacación de luz, Señor. Gracias, Señor Jesús. Gracias, Padre, porque aquí va a estar y está el que tú quieras, Señor. Nadie, Señor Jesús, es para siempre, Señor. Tú tienes tus planes y tú sabes, Señor, lo que se necesita, Señor. Lo importante es que el Espíritu Santo no se vaya de nosotros, que el Espíritu Santo esté con cada uno de ustedes que han sido lo que han querido, que esta emisora va a cumplir ahorita 21 años. Gracias, Señor Jesús.
2: El motivo por el cual tardé.
0: Nos habla de este don.
1: Hello.
0: Sí.
1: Se fue la llamada. Así que, bueno, queridos hermanos, este espacio, otro espacio más de queremos escuchar tu voz, abriéndole el corazón a Cristo, presentando todas estas actividades, la de mañana, en el día y en la tarde, a las 6 de las 6 en adelante, estaremos allá en la parroquia de Cienfuegos.
0: Santa Cura de As de Pueblo Nuevo.
1: En Pueblo Nuevo, perdón, Pueblo Nuevo. Y les rezamos a nuestra madre, les regalamos esas rosas, rosarios, rezar el Santo Rosario, hacer el ángelo, es río de rosa. El ángel del Señor anunció a María, concibió por obra y gracia del Espíritu Santo. Dios te salve María, llena eres de gracia, el Señor es contigo. Bendita tú eres entre todas las mujeres y bendito es el fruto de tu vientre, Jesús.
0: Ruega por nosotros los pecadores, ahora y en la hora de nuestra muerte.
1: Amén. He aquí la esclava del Señor.
0: Hágase en mí según tu palabra.
1: Dios te salve María, llena eres de gracia, el Señor es contigo. Bendita tú eres entre todas las mujeres, y bendito es el fruto de tu vientre, Jesús.
0: Santa María, Madre de Dios, ruega por nosotros los pecadores, ahora y en la hora de nuestra muerte. Amén.
1: He aquí la esclava del Señor.
0: Según su palabra.
1: Dios te salve María, llena eres de gracia, el Señor es contigo. Bendita tú eres entre todas las mujeres y bendito es el fruto de tu vientre, Jesús.
0: Santa María, Madre de Dios, ruega por nosotros los pecadores, ahora y en la hora de nuestra muerte. Amén.
1: Ruega por nosotros, Santa Madre de Dios, para que seamos dignos de alcanzar la promesa de nuestro Señor Jesucristo. Amén. Y hemos llegado al final de este espacio.
0: Queremos escuchar tu voz.
1: Abriéndole el corazón a Cristo, nuestra hermana.
0: Santa Almonte estuvo con ustedes el día de hoy.
1: Rosa y Dalia Céspedes, Osvaldo Alba y Dani en control. Dios les bendiga a todos, que tengan buen provecho. Y el cumpleaños, celébrenlo, ¿verdad?, con mucha paz y mucho amor. Y gracias a Cristina Peralta por esa canción.

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0: 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Dios continúe bendiciendo y derramando bendiciones sobre ustedes y los suyos.
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1: En República Dominicana, esta es la hora.

0: Las 12 en punto.
1: Tanto amó Dios al mundo que envió a su único Hijo para salvarnos y redimirnos de todo pecado. Ahora bien, ¿comprendes el sacrificio de amor que hizo Jesús por ti?

0: Virgen María, Madre buena, Madre de la Iglesia, acompáñanos en nuestro caminar.
1: Señor, ábreme los labios.
2: Y mi boca proclamará.

0: esperanza.
1: Dios mío, ven en mi auxilio.
0: Señor, date prisa en socorrerme.
1: Gloria al Padre, y al Hijo, y al Espíritu Santo.
0: Como era en el principio, ahora y siempre, por los siglos de los siglos. Amén.
1: Misterios dolorosos del Santo Rosario.
2: Los misterios de dolor llevan al creyente a revivir la muerte de Jesús, poniéndose al pie de la cruz junto a María, para penetrar con ella en la inmensidad del amor de Dios al hombre y sentir toda su fuerza regeneradora. Primer misterio: la oración de Cristo en Getsemaní, abandonado de sus discípulos.
3: No olvidéis nunca que vuestra primera obligación es permanecer con Cristo. Es preciso que sepáis siempre encontrar tiempo para acercaros a Él en la oración.
4: Padre nuestro que estás en el cielo, santificado sea tu nombre, venga a nosotros tu reino, hágase tu voluntad en la tierra como en el cielo.
5: Danos hoy nuestro pan de cada día, perdona nuestras ofensas como también nosotros perdonamos a los que nos ofenden. No nos dejes caer en la tentación y líbranos del mal. Amén.
6: Dios te salve María, llena eres de gracia, el Señor es contigo. Bendita tú eres entre todas las mujeres, y bendito es el fruto de tu vientre, Jesús.
7: Santa María, Madre de Dios, ruega por nosotros pecadores, ahora y en la hora de nuestra muerte. Amén.
6: Dios te salve, María, llena eres de gracia, el Señor es contigo. Bendita tú eres entre todas las mujeres, y bendito es el fruto de tu vientre, Jesús.
7: Santa María, Madre de Dios, ruega por nosotros pecadores, ahora y en la hora de nuestra muerte. Amén.
6: Dios te salve María, llena eres de gracia, el Señor es contigo, bendita tú eres entre todas las mujeres, y bendito es el fruto de tu vientre, Jesús.
7: Santa María, Madre de Dios, ruega por nosotros pecadores, ahora y en la hora de nuestra muerte. Amén.
6: Dios te salve María, llena eres de gracia, el Señor es contigo, bendita tú eres entre todas las mujeres, bendito es el fruto de tu vientre, Jesús.
7: Santa María, Madre de Dios, ruega por nosotros pecadores, ahora y en la hora de nuestra muerte. Amén.
6: Dios te salve María, llena eres de gracia, el Señor es contigo, bendita tú eres entre todas las mujeres, bendito es el fruto de tu vientre, Jesús.
7: Santa María, Madre de Dios, ruega por nosotros pecadores, ahora y en la hora de nuestra muerte. Amén.
6: Dios te salve María, llena eres de gracia, el Señor es contigo, bendita tú eres entre todas las mujeres, bendito es el fruto de tu vientre, Jesús.
7: Santa María, Madre de Dios, ruega por nosotros pecadores, ahora y en la hora de nuestra muerte. Amén.
6: Dios te salve María, llena eres de gracia, el Señor es contigo, bendita tú eres entre todas las mujeres, y bendito es el fruto de tu vientre, Jesús.
7: Santa María, Madre de Dios, ruega por nosotros pecadores, ahora y en la hora de nuestra muerte. Amén.
6: Dios te salve María, llena eres de gracia, el Señor es contigo, bendita tú eres entre todas las mujeres, bendito es el fruto de tu vientre, Jesús.
7: Santa María, Madre de Dios, ruega por nosotros pecadores, ahora y en la hora de nuestra muerte. Amén.
6: Dios te salve María, llena eres de gracia, el Señor es contigo, bendita tú eres entre todas las mujeres, bendito es el fruto de tu vientre, Jesús.
7: Santa María, Madre de Dios, ruega por nosotros pecadores, ahora y en la hora de nuestra muerte. Amén.
6: Dios te salve María, llena eres de gracia, el Señor es contigo, bendita tú eres entre todas las mujeres, bendito es el fruto de tu vientre, Jesús.
7: Santa María, Madre de Dios, ruega por nosotros pecadores, ahora y en la hora de nuestra muerte. Amén.
4: Gloria al Padre, y al Hijo, y al Espíritu Santo,
5: como era en el principio, ahora y siempre, por los siglos de los siglos. Amén.
1: Señor Dios nuestro, por un designio misterioso de tu providencia, completas lo que falta a la pasión de Cristo en las infinitas penas de la vida de sus miembros. Concédenos que, a imitación de la Virgen Madre Dolorosa, permanezcamos nosotros junto a los hermanos que sufren para darles consuelo y amor.
8: Segundo misterio, la flagelación de Cristo, que hace suyos los sufrimientos de todos los hombres.
9: Todos estos sufrimientos han sido asumidos por Cristo en su grito de dolor y en su confiada entrega al Padre. En la fe, la esperanza y el amor, la noche se convierte en día, el sufrimiento en gozo, la muerte en vida.
4: Padre nuestro que estás en el cielo, santificado sea tu nombre, venga a nosotros tu reino, hágase tu voluntad en la tierra como en el cielo.
5: Danos hoy nuestro pan de cada día, perdona nuestras ofensas como también nosotros perdonamos a los que nos ofenden. No nos dejes caer en la tentación y líbranos del mal. Amén.
6: Dios te salve María, llena eres de gracia, el Señor es contigo. Bendita tú eres entre todas las mujeres, y bendito es el fruto de tu vientre, Jesús.
7: Santa María, Madre de Dios, ruega por nosotros pecadores, ahora y en la hora de nuestra muerte. Amén.
6: Dios te salve, María, llena eres de gracia, el Señor es contigo. Bendita tú eres entre todas las mujeres, y bendito es el fruto de tu vientre, Jesús.
7: Santa María, Madre de Dios, ruega por nosotros pecadores, ahora y en la hora de nuestra muerte. Amén.
6: Dios te salve María, llena eres de gracia, el Señor es contigo. Bendita tú eres entre todas las mujeres, y bendito es el fruto de tu vientre, Jesús.
7: Santa María, Madre de Dios, ruega por nosotros pecadores, ahora y en la hora de nuestra muerte. Amén.
6: Dios te salve María, llena eres de gracia, el Señor es contigo. Bendita tú eres entre todas las mujeres, bendito es el fruto de tu vientre, Jesús.
7: Santa María, Madre de Dios, ruega por nosotros pecadores, ahora y en la hora de nuestra muerte. Amén.
6: Dios te salve María, llena eres de gracia, el Señor es contigo. Bendita tú eres entre todas las mujeres, bendito es el fruto de tu vientre, Jesús.
7: Santa María, Madre de Dios, ruega por nosotros pecadores, ahora y en la hora de nuestra muerte. Amén.
6: Dios te salve María, llena eres de gracia, el Señor es contigo. Bendita tú eres entre todas las mujeres, bendito es el fruto de tu vientre, Jesús.
7: Santa María, Madre de Dios, ruega por nosotros pecadores, ahora y en la hora de nuestra muerte. Amén.
6: Dios te salve María, llena eres de gracia, el Señor es contigo. Bendita tú eres entre todas las mujeres, y bendito es el fruto de tu vientre, Jesús.
7: Santa María, Madre de Dios, ruega por nosotros pecadores, ahora y en la hora de nuestra muerte. Amén.
6: Dios te salve María, llena eres de gracia, el Señor es contigo. Bendita tú eres entre todas las mujeres, bendito es el fruto de tu vientre, Jesús.
7: Santa María, Madre de Dios, ruega por nosotros pecadores, ahora y en la hora de nuestra muerte. Amén.
6: Dios te salve María, llena eres de gracia, el Señor es contigo. Bendita tú eres entre todas las mujeres, bendito es el fruto de tu vientre, Jesús.
7: Santa María, Madre de Dios, ruega por nosotros pecadores, ahora y en la hora de nuestra muerte. Amén.
6: Dios te salve María, llena eres de gracia, el Señor es contigo. Bendita tú eres entre todas las mujeres, bendito es el fruto de tu vientre, Jesús.
7: Santa María, Madre de Dios, ruega por nosotros pecadores, ahora y en la hora de nuestra muerte. Amén.
4: Gloria al Padre, y al Hijo, y al Espíritu Santo,
5: como era en el principio, ahora y siempre, por los siglos de los siglos. Amén.
1: Señor Dios nuestro, que para redimir al género humano, caído por el engaño del demonio, has asociado los dolores de la madre a la pasión de tu Hijo. Concédenos a quienes meditamos estos misterios que, despojados de la triste herencia del pecado, nos revistamos de la luminosa novedad de Cristo.
8: Tercer misterio. Cristo, coronado de espinas, instaura su reino de vida que pasará por la cruz.
4: Pertenecer a la Iglesia, vivir en la Iglesia, ser Iglesia, es hoy algo muy exigente. Tal vez no cueste la persecución clara y directa, pero podrá costar el desprecio, la indiferencia, la marginación. Es entonces fácil y frecuente el peligro, el miedo,
10: del cansancio, de la inseguridad. No os dejéis vencer por estas tentaciones.
4: Padre nuestro que estás en el cielo, santificado sea tu nombre, venga a nosotros tu reino, hágase tu voluntad en la tierra como en el cielo.
5: Danos hoy nuestro pan de cada día, perdona nuestras ofensas como también nosotros perdonamos a los que nos ofenden. No nos dejes caer en la tentación y líbranos del mal. Amén.
6: Dios te salve María, llena eres de gracia, el Señor es contigo. Bendita tú eres entre todas las mujeres, y bendito es el fruto de tu vientre, Jesús.
7: Santa María, Madre de Dios, ruega por nosotros pecadores, ahora y en la hora de nuestra muerte. Amén.
6: Dios te salve, María, llena eres de gracia, el Señor es contigo. Bendita tú eres entre todas las mujeres, y bendito es el fruto de tu vientre, Jesús.
7: Santa María, Madre de Dios, ruega por nosotros pecadores, ahora y en la hora de nuestra muerte. Amén.
6: Dios te salve María, llena eres de gracia, el Señor es contigo, bendita tú eres entre todas las mujeres, y bendito es el fruto de tu vientre, Jesús.
7: Santa María, Madre de Dios, ruega por nosotros pecadores, ahora y en la hora de nuestra muerte. Amén.
6: Dios te salve María, llena eres de gracia, el Señor es contigo. Bendita tú eres entre todas las mujeres, bendito es el fruto de tu vientre, Jesús.
7: Santa María, Madre de Dios, ruega por nosotros pecadores, ahora y en la hora de nuestra muerte. Amén.
6: Dios te salve María, llena eres de gracia, el Señor es contigo. Bendita tú eres entre todas las mujeres, bendito es el fruto de tu vientre, Jesús.
7: Santa María, Madre de Dios, ruega por nosotros pecadores, ahora y en la hora de nuestra muerte. Amén.
6: Dios te salve María, llena eres de gracia, el Señor es contigo, bendita tú eres entre todas las mujeres, bendito es el fruto de tu vientre, Jesús.
7: Santa María, Madre de Dios, ruega por nosotros pecadores, ahora y en la hora de nuestra muerte. Amén.
6: Dios te salve María, llena eres de gracia, el Señor es contigo, bendita tú eres entre todas las mujeres, y bendito es el fruto de tu vientre, Jesús.
7: Santa María, Madre de Dios, ruega por nosotros pecadores, ahora y en la hora de nuestra muerte. Amén.
6: Dios te salve María, llena eres de gracia, el Señor es contigo, bendita tú eres entre todas las mujeres, bendito es el fruto de tu vientre, Jesús.
7: Santa María, Madre de Dios, ruega por nosotros pecadores, ahora y en la hora de nuestra muerte. Amén.
6: Dios te salve María, llena eres de gracia, el Señor es contigo, bendita tú eres entre todas las mujeres, bendito es el fruto de tu vientre, Jesús.
7: Santa María, Madre de Dios, ruega por nosotros pecadores, ahora y en la hora de nuestra muerte. Amén.
6: Dios te salve María, llena eres de gracia, el Señor es contigo, bendita tú eres entre todas las mujeres, bendito es el fruto de tu vientre, Jesús.
7: Santa María, Madre de Dios, ruega por nosotros pecadores, ahora y en la hora de nuestra muerte. Amén.
4: Gloria al Padre, y al Hijo, y al Espíritu Santo,
5: como era en el principio, ahora y siempre, por los siglos de los siglos. Amén.
1: Concédenos, Señor, que por los méritos de la pasión de Cristo y de los dolores de la Virgen, el Espíritu Santo, presente con plenitud en la Iglesia, inunde con su amor el mundo entero.
8: Cuarto misterio. Cristo, con la cruz a cuestas, da sentido al sufrimiento del hombre.
9: Vosotros que vivís bajo la prueba, que os enfrentáis con el problema de la limitación, del dolor y de la soledad interior, no dejéis de dar un sentido a esa situación. En la cruz de Cristo, en la unión redentora con Él, en el aparente fracaso del hombre justo que sufre y que con su sacrificio salva a la humanidad, en el valor de eternidad de ese sufrimiento, está la respuesta.
4: Padre nuestro que estás en el cielo, santificado sea tu nombre, venga a nosotros tu reino, hágase tu voluntad en la tierra como en el cielo.
5: Danos hoy nuestro pan de cada día, perdona nuestras ofensas como también nosotros perdonamos a los que nos ofenden. no dejes caer en la tentación y líbranos del mal. Amén.
6: Dios te salve María, llena eres de gracia, el Señor es contigo. Bendita tú eres entre todas las mujeres, y bendito es el fruto de tu vientre, Jesús.
7: Santa María, Madre de Dios, ruega por nosotros pecadores, ahora y en la hora de nuestra muerte. Amén.
6: Dios te salve María, llena eres de gracia, el Señor es contigo. Bendita tú eres entre todas las mujeres, y bendito es el fruto de tu vientre, Jesús.
7: Santa María, Madre de Dios, ruega por nosotros pecadores, ahora y en la hora de nuestra muerte. Amén.
6: Dios te salve María, llena eres de gracia, el Señor es contigo. Bendita tú eres entre todas las mujeres, y bendito es el fruto de tu vientre, Jesús.
7: Santa María, Madre de Dios, ruega por nosotros pecadores, ahora y en la hora de nuestra muerte. Amén.
6: Dios te salve María, llena eres de gracia, el Señor es contigo, bendita tú eres entre todas las mujeres, bendito es el fruto de tu vientre, Jesús.
7: Santa María, Madre de Dios, ruega por nosotros pecadores, ahora y en la hora de nuestra muerte. Amén.
6: Dios te salve María, llena eres de gracia, el Señor es contigo, bendita tú eres entre todas las mujeres, bendito es el fruto de tu vientre, Jesús.
7: Santa María, Madre de Dios, ruega por nosotros pecadores, ahora y en la hora de nuestra muerte. Amén.
6: Dios te salve María, llena eres de gracia, el Señor es contigo, bendita tú eres entre todas las mujeres, bendito es el fruto de tu vientre, Jesús.
7: Santa María, Madre de Dios, ruega por nosotros pecadores, ahora y en la hora de nuestra muerte. Amén.
6: Dios te salve María, llena eres de gracia, el Señor es contigo, bendita tú eres entre todas las mujeres, y bendito es el fruto de tu vientre, Jesús.
7: Santa María, Madre de Dios, ruega por nosotros pecadores, ahora y en la hora de nuestra muerte. Amén.
6: Dios te salve María, llena eres de gracia, el Señor es contigo. Bendita tú eres entre todas las mujeres, bendito es el fruto de tu vientre, Jesús.
7: Santa María, Madre de Dios, ruega por nosotros pecadores, ahora y en la hora de nuestra muerte. Amén.
6: Dios te salve María, llena eres de gracia, el Señor es contigo. Bendita tú eres entre todas las mujeres, bendito es el fruto de tu vientre, Jesús.
7: Santa María, Madre de Dios, ruega por nosotros pecadores, ahora y en la hora de nuestra muerte. Amén.
6: Dios te salve María, llena eres de gracia, el Señor es contigo. Bendita tú eres entre todas las mujeres, bendito es el fruto de tu vientre, Jesús.
7: Santa María, Madre de Dios, ruega por nosotros pecadores, ahora y en la hora de nuestra muerte. Amén.
11: Gloria al Padre, y al Hijo, y al Espíritu Santo,
5: como era en el principio, ahora y siempre, por los siglos de los siglos. Amén.
1: Mira, Señor, a tus siervos que recordamos los dolores de Cristo y de María, y concédenos que, llevando la cruz de cada día, participemos de la resurrección de Cristo.
8: Quinto misterio, la crucifixión y muerte de Cristo. La fe nos dice que ese crucificado y desamparado es el Hijo de Dios, es el Señor.
9: Somos testigos de Dios en Jesucristo. Y este crucificado, quien lo reconoce y confiesa como Señor, está bajo la manifestación y el poder del Espíritu.
4: Padre nuestro que estás en el cielo, santificado sea tu nombre, venga a nosotros tu reino. Hágase tu voluntad en la tierra como en el cielo.
5: Danos hoy nuestro pan de cada día, perdona nuestras ofensas como también nosotros perdonamos a los que nos ofenden. No nos dejes caer en la tentación y líbranos del mal. Amén.
6: Dios te salve María, llena eres de gracia, el Señor es contigo. Bendita tú eres entre todas las mujeres, y bendito es el fruto de tu vientre, Jesús.
7: Santa María, Madre de Dios, ruega por nosotros pecadores, ahora y en la hora de nuestra muerte. Amén.
6: Dios te salve María, llena eres de gracia, el Señor es contigo. Bendita tú eres entre todas las mujeres, y bendito es el fruto de tu vientre, Jesús.
7: Santa María, Madre de Dios, ruega por nosotros pecadores, ahora y en la hora de nuestra muerte. Amén.
6: Dios te salve María, llena eres de gracia, el Señor es contigo. Bendita tú eres entre todas las mujeres, y bendito es el fruto de tu vientre, Jesús.
7: Santa María, Madre de Dios, ruega por nosotros pecadores, ahora y en la hora de nuestra muerte. Amén.
6: Dios te salve María, llena eres de gracia, el Señor es contigo. Bendita tú eres entre todas las mujeres, bendito es el fruto de tu vientre, Jesús.
7: Santa María, Madre de Dios, ruega por nosotros pecadores, ahora y en la hora de nuestra muerte. Amén.
6: Dios te salve María, llena eres de gracia, el Señor es contigo. Bendita tú eres entre todas las mujeres, bendito es el fruto de tu vientre, Jesús.
7: Santa María, Madre de Dios, ruega por nosotros pecadores, ahora y en la hora de nuestra muerte. Amén.
6: Dios te salve María, llena eres de gracia, el Señor es contigo. Bendita tú eres entre todas las mujeres, bendito es el fruto de tu vientre, Jesús.
7: Santa María, Madre de Dios, ruega por nosotros pecadores, ahora y en la hora de nuestra muerte. Amén.
6: Dios te salve María, llena eres de gracia, el Señor es contigo. Bendita tú eres entre todas las mujeres, y bendito es el fruto de tu vientre, Jesús.
7: Santa María, Madre de Dios, ruega por nosotros pecadores, ahora y en la hora de nuestra muerte. Amén.
6: Dios te salve María, llena eres de gracia, el Señor es contigo. Bendita tú eres entre todas las mujeres, bendito es el fruto de tu vientre, Jesús.
7: Santa María, Madre de Dios, ruega por nosotros pecadores, ahora y en la hora de nuestra muerte. Amén.
6: Dios te salve María, llena eres de gracia, el Señor es contigo. Bendita tú eres entre todas las mujeres, bendito es el fruto de tu vientre, Jesús.
7: Santa María, Madre de Dios, ruega por nosotros pecadores, ahora y en la hora de nuestra muerte. Amén.
6: Dios te salve María, llena eres de gracia, el Señor es contigo. Bendita tú eres entre todas las mujeres, bendito es el fruto de tu vientre, Jesús.
7: Santa María, Madre de Dios, ruega por nosotros pecadores, ahora y en la hora de nuestra muerte. Amén.
11: Gloria al Padre, y al Hijo, y al Espíritu Santo,
5: como era en el principio, ahora y siempre, por los siglos de los siglos. Amén.
1: Señor, Padre Santo, que has establecido la salvación de los hombres en el misterio pascual, concédenos ser contados entre los hijos de adopción que Jesucristo, tu Hijo, al morir en la cruz, encomendó a su madre, la Virgen María.

0: Letanías de Nuestra Señora. Señor, ten piedad.
1: Señor, ten piedad.
0: Cristo, ten piedad.
1: Cristo, ten piedad.
0: Señor, ten piedad.
1: Señor, ten piedad.
0: Cristo, óyenos.
1: Cristo, óyenos.
0: Cristo, escúchanos.
1: Cristo, escúchanos.
0: Dios Padre Celestial.
1: Ten misericordia de nosotros.
0: Dios Hijo Redentor del mundo.
1: Ten misericordia de nosotros.
0: Dios Espíritu Santo.
1: Ten misericordia de nosotros.
0: Trinidad Santa, un solo Dios.
1: Ten misericordia de nosotros.
0: Santa María.
1: Ruega por nosotros.
0: Santa Madre de Dios.
1: Ruega por nosotros.
0: Santa Virgen de las Vírgenes.
1: Ruega por nosotros.
0: Madre de Cristo.
1: Ruega por nosotros.
0: Madre de la Iglesia.
1: Ruega por nosotros.
0: Madre de la Divina Gracia.
1: Ruega por nosotros.
0: Madre Purísima.
1: Ruega por nosotros.
0: Madre Castísima.
1: Ruega por nosotros.
0: Madre y Virgen.
1: Ruega por nosotros.
0: Madre Santa.
1: Ruega por nosotros.
0: Madre Inmaculada.
1: Ruega por nosotros.
0: Madre Amable.
1: Ruega por nosotros.
0: Madre Admirable.
1: Ruega por nosotros.
0: Madre del Buen Consejo.
1: Ruega por nosotros.
0: Madre del Creador.
1: Ruega por nosotros.
0: Madre del Salvador.
1: Ruega por nosotros.
0: Virgen Prudentísima.
1: Ruega por nosotros.
0: Virgen digna de veneración.
1: Ruega por nosotros.
0: Virgen digna de alabanza.
1: Ruega por nosotros.
0: Virgen Poderosa.
1: Ruega por nosotros.
0: Virgen Clemente.
1: Ruega por nosotros.
0: Virgen Fiel.
1: Ruega por nosotros.
0: Ideal de santidad.
1: Ruega por nosotros.
0: Morada de la sabiduría.
1: Ruega por nosotros.
0: Causa de nuestra alegría.
1: Ruega por nosotros.
0: Templo del Espíritu Santo.
1: Ruega por nosotros.
0: Honor de los pueblos.
1: Ruega por nosotros.
0: Modelo de entrega a Dios.
1: Ruega por nosotros.
0: Rosa escogida.
1: Ruega por nosotros.
0: Fuerte como la Torre de David.
1: Ruega por nosotros.
0: Hermosa como Torre de Marfil.
1: Ruega por nosotros.
0: Casa de Oro.
1: Ruega por nosotros.
0: Arca de la Nueva Alianza.
1: Ruega por nosotros.
0: Puerta del Cielo.
1: Ruega por nosotros.
0: Estrella de la Mañana.
1: Ruega por nosotros.
0: Salud de los enfermos.
1: Ruega por nosotros.
0: Refugio de los pecadores.
1: Ruega por nosotros.
0: Consoladora de los afligidos.
1: Ruega por nosotros.
0: Auxilio de los cristianos.
1: Ruega por nosotros.
0: Reina de los ángeles.
1: Ruega por nosotros.
0: Reina de los patriarcas.
1: Ruega por nosotros.
0: Reina de los profetas.
1: Ruega por nosotros.
0: Reina de los apóstoles.
1: Ruega por nosotros.
0: Reina de los mártires.
1: Ruega por nosotros.
0: Reina de los que viven su fe.
1: Ruega por nosotros.
0: Reina de las vírgenes.
1: Ruega por nosotros.
0: Reina de todos los santos.
1: Ruega por nosotros.
0: Reina concebida sin pecado original.
1: Ruega por nosotros.
0: Reina elevada al cielo.
1: Ruega por nosotros.
0: Reina del Santísimo Rosario.
1: Ruega por nosotros.
0: Reina de la familia.
1: Ruega por nosotros.
0: Reina de la paz.
1: Ruega por nosotros.
0: Cordero de Dios que quitas el pecado del mundo.
1: Perdónanos, Señor.
0: Cordero de Dios que quitas el pecado del mundo.
1: Escúchanos, Señor.
0: Cordero de Dios que quitas el pecado del mundo.
1: Ten misericordia de nosotros.
0: Ruega por nosotros, Santa Madre de Dios.
1: Para que seamos dignos de las promesas de Cristo.
0: Te pedimos, Señor, que nosotros, tus siervos, gocemos siempre de salud de alma y cuerpo. Y por la intercesión de Santa María la Virgen, líbranos de las tristezas de este mundo y concédenos las alegrías del cielo. Por Jesucristo nuestro Señor.
1: Amén.

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1: Tanto amó Dios al mundo que envió a su único Hijo para salvarnos y redimirnos de todo pecado. Ahora bien, ¿comprendes el sacrificio de amor que hizo Jesús por ti?

0: Pedimos al Dios Todopoderoso que este y todos los días puedas tener el corazón dispuesto a reconocer lo que hizo Jesús por ti. 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
1: En República Dominicana, esta es la hora.

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0: Ejemplo, pues para esto fuisteis llamados, porque también Cristo padeció por nosotros, dejándonos ejemplo para que sigáis sus pisadas. Primera de Pedro.
1: Juan 6:56. El que come mi carne y bebe mi sangre permanece en mí y yo en él. Jesús se presenta como pan vivo bajado del cielo, que alimenta el alma y fortalece el espíritu a todo aquel que lo recibe como sacramento de fe. Aunque pasemos por el desierto, seremos fortalecidos.
2: Ven a Jesús y recíbelo en la Santa Eucaristía.

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0: ¿Sabías que tus hijos pueden pronunciar exactamente las mismas palabras que tú? Y pueden además dar los mismos pasos que tú en el camino de la vida.
1: Gracias, papá Dios, por tu amor, por tu alegría, por mi familia. Gracias, papá Dios, por mis hermanos, por mi papá. Te amo, Jesús, con toda mi fuerza, con toda mi vida y todo mi ser. Gracias, Señor, por tu amor, por tu alegría. Gracias con mi mamá y con mi papá. Por eso te amo y te alabo. Gloria a ti.
0: Radio Jesús Internacional eleva esta oración al cielo, esperanzados en que llegue también a tu corazón para que puedas convertirte en un gran ejemplo para tus hijos. En el nombre del Padre,
1: del Hijo, del Espíritu Santo. Amén.
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1: En República Dominicana,
2: esta es la hora.
1: Esta es la hora.

0: 2:01.
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Buenas tardes, queridos oyentes, sean bienvenidos a este espacio Complaciendo Peticiones. Es un programa que llega a ustedes con la canción que necesitan escuchar. Pueden hacer sus solicitudes llamando al 809-247-3545 o enviándolas por WhatsApp al 829-599-2164. La línea está abierta y esperamos sus llamadas. Y comenzamos complaciendo a Gino con la canción Sigue Adelante. Disfrútenla.

piensas que ya lo diste todo y que no te quedan fuerzas para seguir hacia adelante. Pero no temas. Todos hemos pasado por duros momentos. Momentos de pruebas. Pruebas en las que muchas veces ofendemos a nuestro Dios. Pero más allá de todas tus pruebas, de toda tu tristeza, de todo tu dolor, hay alguien que te dice que sigas adelante y que no te rindas, en su nombre poderoso.

Sigue adelante, no te rinda. Excelente canción para comenzar. Ahora vamos a complacer a Santa Batista con la canción Santo Espíritu de Dios. Disfrútenla.

Santo Espíritu de Dios, hermosa canción. Ahora vamos a complacer a Margarita Corona con la canción Yo no quiero vivir en pecado. Disfrútenla.

Yo no quiero vivir en pecado, bella canción. Ahora vamos con placer. A Eri Dania de Don Pedro, que también le complace a Ana Josefa con la canción Antes que te formara. Disfrútenla.

antes que te formara, bellísima canción. Ahora va a complacer a Víctor Ciprián, que también la complace a Yadira Peña con la canción Oración para la Familia. Disfrútenla.

0: Oración por la familia, muy buena canción. Ahora vamos a complacer a Ramona Guzmán con la canción Ánimo, levántate, disfrútenla.
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Sí, tú puedes. 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

oscuridad. El mar es profundo, no puedes salir de la tormenta. No tienes salida por ningún camino. Anda, aquí está Jesús. Y hoy te lo sigue repitiendo. Levántate, porque es tan grande su amor para ti en este día de hoy, que Jesús te toma de las manos y te dice:

0: Gracias, Señor, por estar conmigo.
1: Ánimo, levántate. Excelente canción. Ahora vamos a complacer a Teresa Cordero con la canción Flores para la Virgen. Disfrútenla.

Que viva nuestro rey. Excelente canción. Ahora vamos a complacer a Santa con la canción. A Cristina Peralta con la canción. Si me preguntara, disfruten.

Seimen preguntará, excelentísima canción. Y como última canción vamos a complacer a Luisa Silva con la canción Llévate mi tristeza. Y antes de dejar la canción, el programa se transmite los lunes, miércoles y viernes de 2 a 3 de la tarde, por lo que nos veremos el lunes si Dios quiere. Hasta entonces.

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Dios continúe bendiciendo y derramando bendiciones.

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3: En República Dominicana,
4: esta es la hora.
3: Esta es la hora.

0: Las 3 en punto.
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0: la coronilla a la divina misericordia. En el nombre del Padre, y del Hijo, y del Espíritu Santo.
1: Amén.
0: Padre nuestro que estás en el cielo, santificado sea tu nombre. Venga a nosotros tu reino. Hágase tu voluntad en la tierra como en el cielo.
1: Danos hoy nuestro pan de cada día. Perdona nuestras ofensas, como también nosotros perdonamos a los que nos ofenden. No nos dejes caer en tentación y líbranos del mal. Amén.
0: Dios te salve María, llena de gracia, el Señor es contigo. Bendita tú eres entre todas las mujeres, y bendito es el fruto de tu vientre, Jesús.
1: Santa María, Madre de Dios, ruega por nosotros pecadores, ahora y en la hora de nuestra muerte. Amén.
0: Creo en Dios, Padre Todopoderoso, Creador del cielo y de la tierra. Creo en Jesucristo, su único Hijo, nuestro Señor, que fue concebido por obra y gracia del Espíritu Santo, nació de Santa María Virgen, padeció bajo el poder de Poncio Pilato, fue crucificado, muerto y sepultado, descendió a los infiernos, al tercer día resucitó de entre los muertos, subió a los cielos y está sentado a la derecha de Dios Padre Todopoderoso. Desde allí ha de venir a juzgar a vivos y muertos.
1: Creo en el Espíritu Santo, en la Santa Iglesia Católica, en la comunión de los santos, en el perdón de los pecados, en la resurrección de la carne y la vida eterna. Amén.
2: Padre eterno, te ofrezco el cuerpo y la sangre, el alma y la divinidad de tu amadísimo Hijo, nuestro Señor Jesucristo. Por su dolorosa pasión,
1: ten misericordia de nosotros y del mundo entero.
2: Por su dolorosa pasión,
1: ten misericordia de nosotros y del mundo entero.
2: Por su dolorosa pasión,
1: ten misericordia de nosotros y del mundo entero.
2: Por su dolorosa pasión,
1: ten misericordia de nosotros y del mundo entero.
2: Por su dolorosa pasión,
1: ten misericordia de nosotros y del mundo entero.
2: Por su dolorosa pasión,
1: ten misericordia de nosotros y del mundo entero.
2: Por su dolorosa pasión,
1: ten misericordia de nosotros y del mundo entero.
2: Por su dolorosa pasión,
1: ten misericordia de nosotros y del mundo entero.
2: Por su dolorosa pasión,
1: ten misericordia de nosotros y del mundo entero.
2: Por su dolorosa pasión,
1: ten misericordia de nosotros y del mundo entero.
3: Padre eterno, te ofrezco el cuerpo y la sangre, el alma y la divinidad de tu amadísimo Hijo, nuestro Señor Jesucristo,
1: por propiciación
3: de nuestros pecados y de los del mundo entero. Por su dolorosa pasión,
1: ten misericordia de nosotros y del mundo entero.
3: Por su dolorosa pasión,
1: ten misericordia de nosotros y del mundo entero.
3: Por su dolorosa pasión,
1: ten misericordia de nosotros y del mundo entero.
3: Por su dolorosa pasión,
1: ten misericordia de nosotros y del mundo entero.
3: Por su dolorosa pasión,
1: ten misericordia de nosotros y del mundo entero.
3: Por su dolorosa pasión.

0: Por su dolorosa pasión,
1: ten misericordia de nosotros y del mundo entero.
0: Por su dolorosa pasión,
1: ten misericordia de nosotros y del mundo entero.
0: Por su dolorosa pasión,
1: ten misericordia de nosotros y del mundo entero.
0: Por su dolorosa pasión,
1: ten misericordia de nosotros y del mundo entero.
2: Padre eterno, te ofrezco el cuerpo y la sangre, el alma y la divinidad de tu amadísimo Hijo, nuestro Señor Jesucristo,
3: como propiciación de nuestros pecados y de los del mundo entero.
2: Por su dolorosa pasión,
1: ten misericordia de nosotros y del mundo entero.
2: Por su dolorosa pasión,
1: ten misericordia de nosotros y del mundo entero.
2: Por su dolorosa pasión,
1: ten misericordia de nosotros y del mundo entero.
2: Por su dolorosa pasión,
1: ten misericordia de nosotros y del mundo entero.
2: Por su dolorosa pasión,
1: ten misericordia de nosotros y del mundo entero.
2: Por su dolorosa pasión,
1: ten misericordia de nosotros y del mundo entero.
2: Por su dolorosa pasión,
1: ten misericordia de nosotros y del mundo entero.
2: Por su dolorosa pasión,
1: ten misericordia de nosotros y del mundo entero.
2: Por su dolorosa pasión,
1: ten misericordia de nosotros y del mundo entero.
2: Por su dolorosa pasión,
1: ten misericordia de nosotros y del mundo entero.
0: Padre eterno, te ofrezco el cuerpo y la sangre, el alma y la divinidad de tu amadísimo Hijo, nuestro Señor Jesucristo,
3: en expiación de nuestros pecados y del mundo entero.
0: Por su dolorosa pasión,
1: ten misericordia de nosotros y del mundo entero.
0: Por su dolorosa pasión,
1: ten misericordia de nosotros y del mundo entero.
0: Por su dolorosa pasión,
1: ten misericordia de nosotros y del mundo entero.
0: Por su dolorosa pasión,
1: ten misericordia de nosotros y del mundo entero.
0: Por su dolorosa pasión,
1: ten misericordia de nosotros y del mundo entero.
0: Por su dolorosa pasión,
1: ten misericordia de nosotros y del mundo entero.
0: Por su dolorosa pasión,
1: ten misericordia de nosotros y del mundo entero.
0: Por su dolorosa pasión,
1: ten misericordia de nosotros y del mundo entero.
0: Por su dolorosa pasión,
1: ten misericordia de nosotros y del mundo entero.
0: Por su dolorosa pasión,
1: ten misericordia de nosotros y del mundo entero.
2: Padre eterno, te ofrezco el cuerpo y la sangre, el alma y la divinidad de tu amadísimo Hijo, nuestro Señor Jesucristo, por su dolorosa pasión, por su dolorosa pasión, por su dolorosa pasión, por su dolorosa pasión,
1: ten misericordia de nosotros y del mundo entero.
2: Por su dolorosa pasión,
1: ten misericordia de nosotros y del mundo entero.
2: Por su dolorosa pasión,
1: ten misericordia de nosotros y del mundo entero.
2: Por su dolorosa pasión,
1: ten misericordia de nosotros y del mundo entero.
2: Por su dolorosa pasión,
1: ten misericordia de nosotros y del mundo entero.
2: Por su dolorosa pasión,
1: ten misericordia de nosotros y del mundo entero.
2: Por su dolorosa pasión,
1: ten misericordia de nosotros y del mundo entero.
4: Santo Dios, santo fuerte, santo inmortal, ten piedad de nosotros y del mundo entero.
5: Santo Dios, santo fuerte, santo inmortal, ten piedad de nosotros y del mundo entero.
6: Santo Dios, santo fuerte, santo inmortal, ten piedad de nosotros y del mundo entero.
2: En el nombre del Padre, y del Hijo, y del Espíritu Santo.

la historia real de mi vida. Y puede ser la tuya. Tú estás a tiempo.

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0: Pero si Cristo está en vosotros, el cuerpo en verdad está muerto a causa del pecado, mas el Espíritu vive a causa de la justicia. Romanos 8:10.
1: Palabras de vida para vivir felices. Esta es la promesa que Dios tiene para ti. Te daré mi paz que sobrepasa todo entendimiento. Filipenses 4:7.

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1: En República Dominicana,
2: esta es la hora.
1: Esta es la hora.

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por nosotros los pecadores, ahora y en la hora de nuestra muerte. Amén. Gloria al Padre, al Hijo y al Espíritu Santo, como era en el principio, ahora y siempre, por los siglos de los siglos. Amén. Te alabamos y te bendecimos en esta tarde, Señor. Te damos gracias porque nos permite llegar a través de Radio Jesús, el Señor, la emisora de la fe, la emisora que va a la velocidad del Espíritu Santo, que llegue a tantos hermanos y hermanas, a tantos hogares y lugares donde hay personas necesitadas de ti. Y tú nos permites, Señor, utilizar nuestros labios para poner palabra para llegar a cada persona en esta tarde gloriosa, en este viernes primero del mes de agosto, día del Sagrado Corazón de Jesús, también día de adorar a todos los devotos del Sagrado Corazón de Jesús. Pasan horas en el sagrario acompañando a Jesús. Está ahí esperando para bendecirnos. Y también hay hermanos y hermanas de la devoción del Sagrado Corazón de Jesús que tienen día de adoración, tienen rato de adoración hoy, viernes primero. Muchas personas no faltan a la Santa Misa, a la celebración de la palabra, a recibir la Santa Eucaristía como una devoción sagrada que han recibido de Dios para perseverar en el camino del Señor. Uno de los medios que Dios nos ha regalado para perseverar. Y oigan, hermano y hermana, de la devoción del Sagrado Corazón de Jesús, como dice el Salmo 27, el Señor es mi luz y mi salvación. ¿A quién puedo temer? Amparo de mi vida es el Señor. ¿Ante quién puedo temblar? Cuando lo malo contra mí se lanzan para comer mi carne, ellos rebalan y sucumben. Una sola cosa pido al Señor, y esa buscaré: habitar en la casa del Señor todos los días de mi vida. Y dice este salmo al final: ánimo, arriba, confía en el Señor. La confianza en Dios y algo grande. Tenemos que pedirle al Señor cada día que aumente nuestra fe, que tengamos confianza en Dios. Como dice la devoción del Sagrado Corazón de Jesús: Señor, dame un corazón semejante al tuyo. La confianza al Sagrado Corazón de Jesús, que es el mismo Dios entre nosotros. Y en este día dedicado al Sagrado Corazón de Jesús, no te quedes sin asistir a la Santa Misa, a escuchar la palabra de Dios. No te quedes sin unirte a la comunidad, a la iglesia, en este día tan especial. Que el Señor bendice a la familia, bendice todo el universo, todo el orbe, con toda la adoración que hay en el mundo. Y darle gracias a Dios por esos pastores que hemos tenido, que ya han pasado por nuestra diócesis y nuestro país, que se preocuparon por tener la adoración, la devoción al Sagrado Corazón de Jesús, como la Legión de María también, esa devoción tan hermosa a la Santísima Madre. Y hoy, viernes primero, día de

0: El Sagrado Corazón de Jesús, un día glorioso, que debemos soltar todas las cosas, las añadiduras de este mundo y acercarnos a Jesús para que Él nos dé su gracia, nos dé su amor, como hizo María, la hermana de Marta, que mientras Marta se multiplicaba haciendo los quehaceres de la casa y se preocupaba y no tenía tiempo de orar ni escuchar la voz de Dios. Sin embargo, María estaba junto a Jesús, escuchando la voz de Dios. Y eso, hermano, uno de los evangelios hermosísimos, cuando Marta le dice a Jesús, dile a mi hermana que me ayude, a algo en la casa, que hay mucho trabajo, hay muchos oficios que hacer. Jesús le dice, Marta, Marta, ¿por qué te fatiga? ¿Por qué te preocupa? Solo una cosa es necesaria y grande. Escuchar la voz de Dios. Estar atento al mensaje de Dios cada día, que es lo que nos da la vida. Así como dice el Salmo de hoy. Que nuestro Dios nos da vida. Él permite la muerte, pero también permite la vida. Y la vida es un don sagrado de Dios. La vida solamente la da Dios. Nadie puede dar vida que no sea el mismo Dios. Por su gracia, por su amor. Por eso la madre, las mujeres, que Dios le ha dado el don de ser madre, de utilizar su vientre, sus entrañas, para traer vida al mundo, para traer todo lo que es la familia, donde de la madre de la familia salen los sacerdotes, salen los obispos, salen los papas, sale la sociedad, salen los ingenieros, los doctores, salen los grandes científicos, presidentes de la república, nacen de la madre. Porque la madre la ha creado Dios para dar vida. Por eso tenemos que cuidar a la madre. Por eso, guerreros y guerreras, tenemos que orar mucho para que se detenga esa violencia que hay en la familia, en la pareja, en los hogares donde hombres matan a mujeres y se suicidan ellos mismos. Porque el enemigo quiere destruir la familia. Y tenemos que cuidar de la familia, porque de la familia sale la vida. De la familia nacen los hijos. De esa madre que Dios le ha dado el don de poder dar vida. Es una gracia de Dios. Es un don sagrado de Dios. Lo que Dios te ha dado a ti, mujer, dar vida al mundo. Por eso la vida es un don sagrado de Dios, que nadie tiene derecho a quitarle la vida a nadie. Ni nadie se puede quitar la vida él mismo, ni uno mismo, porque la vida le pertenece a Dios y es Dios que la da y Él sabe hasta cuándo llega. Él sabe hasta cuándo no tiene con vida. Por eso, hermanos y hermanas que me escuchan en esta hora, tenemos que orar por la vida de la familia, de los seres humanos, del mundo. En este momento vamos a pasar a nuestro control máster, que tiene la encomienda de mencionar a todos los patrocinadores de Radio Jesús, para mantener a Radio Jesús en el aire. Escuchemos.
1: Bien, bendice Señor a estos patrocinadores. 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Bendiciones para Inés Mendoza, Carmen Castillo, Juan Castillo y sus proyectos. También bendice Señor a los líderes de la comunidad. Muchas bendiciones para Dominga Jiménez, Valentina Jiménez, Pilar Esteves, Minerva Collado, Austral Batista, Cecilia Díaz, María Teresa Núñez y María Berlinguero, Francisco Ortiz, José Agustín, María Guzmán, Ana Luisa, Augusto Rolones, Rosa Elba Guzmán, Leonardo Colón, Arelis, Juana Sosa y a su cuerpo de Guerrero de Cristo. Y también un saludo a los guerreros de Cañada Bonita, Augusto Diloné, Luis Germán Diloné, Efraín Diloné, Dalvin Diloné, Telma María Reyes, María Magdalena Almonte, Yubelquis Hernández, Carolina Hernández, Belquis Paulino, Isabel Paulino y Maribel Cruz.
0: Bien, continuamos con nuestro programa Guerrero de Cristo, Guerrero de Oración. En este momento, mucha atención a lo que nos dice el Señor en su palabra. Leemos la palabra de Dios en el nombre del Padre, del Hijo y del Espíritu Santo. Amén. Dice la palabra: el que quiera, Jesús dijo a su discípulo, el que quiera seguirme, que tome su cruz, que se niegue a sí mismo y me siga. Jesús no solamente llamó a su discípulo, sino a toda la gente. Y le dijo: el que quiera seguirme, que tome su cruz, que se niegue a sí mismo y me siga. ¿De qué le sirve al hombre ganar el mundo entero si se pierde a sí mismo? Sepan que si alguno se avergüenza de mí y de mi palabra en medio de esta gente adúltera y pecadora, también el Hijo del Hombre se avergonzará de él cuando venga con la gloria del Padre rodeado de sus santos ángeles. Palabra del Señor. Te alabamos y te bendecimos, Señor, en esta tarde gloriosa, donde tú nos dices, Señor, que el que quiera seguir a Cristo tiene que tomar su cruz, negarse a sí mismo y seguir a Cristo. Negarse a sí mismo es negarse a las cosas que nos gustan, pero que sabemos que nos hacen daño, que es pecado, que nos apartan de Dios, que nos ponen una barrera contra Dios. El pecado mortal, el adulterio, los robos, la maldad. Todos esos pecados, hermanos, que cometemos cuando andamos en una vida de desorden. El Señor no está diciendo en esta tarde si quiere orden en tu vida. Tienes que tomar la cruz. Negarte a sí mismo, a los vicios, a la droga, al alcoholismo, a los juegos, a todas esas cosas corruptas. Tenemos que renunciar en el nombre de Jesús. Y el que quiera salvar su vida, el que crea que va a disfrutar de su vida en alegría, gozo, disfrute solamente y no hace ningún sacrificio, la perderá. Pero el que se sacrifique por mí y por el Evangelio, dice el Señor, se salvará. Seguir al Señor requiere sacrificio. Seguir al Señor requiere tomar la cruz. Tomar la cruz es aceptar la responsabilidad que nos toca como servidores, como cristianos, como guerreros de la iglesia. Tomar la cruz es, hermano, no seguir los pasos de los que andan por camino de perdición, por camino de maldad, de robo, de adulterio, de todo pecado que el mundo está cometiendo, diciendo que nada es nada. Pero un día te va a encontrar con Dios, y ese encuentro definitivo va a aparecer, lo dice el Salmo de hoy. Dios da la vida, pero permite la muerte. Y cuando llegue la hora de la muerte, si no hemos hecho nada por el reino de Dios, hermano, y Dios nos está invitando a hacer algo por el reino de Dios, a preparar la mansión en el cielo. Porque hay gente que nada más prepara mansiones aquí en la tierra, para el disfrute de la tierra, para el disfrute de mi vida, para darme gusto, pero no piensan en la mansión que tenemos que preparar para el cielo, para el día cuando llegue, que tenemos que verle la cara a Dios. ¿Y qué ha hecho, qué tú has hecho con todas las bendiciones que Dios te ha permitido tener? Con toda la riqueza que Dios te ha dado, ¿qué tú has hecho? ¿Dónde está tu mansión? Si te llega la hora de la muerte, si todo lo guardado para ti, no piensa en el humilde, no piensa en el que sufre, no piensa en el que está pasando por momentos difíciles de hambre, y nada más piensa en ti. Y entonces, y lo demás, que para Dios somos todos iguales. Dios nos tiene preferido aquí en la tierra. Por eso, cuando Jesús andaba por el mundo, le preguntaron que quiénes se salvarían. Jesús dijo, puede ser que la prostituta y los ladrones y delincuentes que se arrepienten de verdad y piden perdón y hacen sacrificio, ayuno y oración pueden ganarle el reino de los cielos a cualquiera de los que andan por ahí privando en santo. Y hoy el Señor nos está llamando a nosotros, a ti, hermano guerrero y guerrera, y tú que estás conectado con el Señor en esta tarde, el Señor te está hablando. Yo no sé a quién Dios le está hablando desde aquí, pero te está hablando. Y te está diciendo que para salvarse hay que sacrificarse. Para salvarse hay que apartarse de este mundo corrupto, pecaminoso. Aunque nos tiren piedra, aunque nos critiquen, aunque nos levanten calumnia, aunque no lo quieran ni saludar. Pero estamos aquí, recuerden que estamos aquí en este mundo como unas vacaciones, que va a terminar en cualquier momento esas vacaciones. Y va a venir el momento de verle la cara a Dios. ¿Y qué vamos nosotros a llevar en la mano? Si llevamos una canasta, ¿qué vamos a poner en esa canasta? ¿Ha hecho obra de bien? ¿Ha hecho el bien al necesitado? ¿O tú haces el bien al que te lo va a devolver? ¿Tú das regalo al que te va a regalar más? ¿Y no le haces el bien al hambriento, al sediento, al que necesita un pedazo de pan? Porque hay gente que le gusta darle de lo que tienen a lo que tienen más para que le den más. Hacer el bien es al que lo necesita. No es para que te lo devuelvan, o es para que te den gracia, o es para que te alaben o te adoren, que solamente Jesucristo es digno de adoración y alabanza. Tenemos que hacer el bien por el amor de Dios, por el amor de Cristo, hasta los que no nos quieren, hasta los que nos desprecian y nos odian, hay que hacerle el bien. Porque ahí es que se manifiesta la gloria de Dios. Recuerden que cuando Jesús estaba en la cruz, ya desangrado, derramando las últimas gotas de sangre, estaba en medio de dos perversos. Y uno de ellos comenzó a decirle a Jesús: si tú eres el Hijo de Dios, ¿por qué no te bajas de la cruz? ¿Por qué no te salva a ti y nos salva a nosotros? Y el de la derecha le dijo: es que tú no temes a Dios. Tú no ves que nosotros estamos en el mismo suplicio, que nosotros merecemos este martirio, porque hemos sido perversos, pecadores. Pero él no, él es inocente. Él no merece estar en esta cruz. Y ahí fue que dijo esta frase, hermano, escúchala bien: Señor, acuérdate de mí cuando estés en tu reino. Jesús le dijo: hoy mismo estará conmigo en el paraíso. Este hombre ya en su último minuto de su vida salió a defender a Jesús. Hizo una defensa ante Jesús, ante aquel que lo insultaba. Cuando le dijo: tú no temes a Dios. O sea, tú no crees que hay un Dios que vamos a tener que dar cuenta. Y hoy, hermano, este es para ti, para mí, para cada uno de nosotros. Hay un Dios que hay que darle cuenta. Y hay gente que no se cansan de hacer maldades. Hay gente que no se cansan de odiar, de dividir, de destruir familia, de destruir matrimonio, por envidia, porque le han dado rienda suelta a la envidia. Hay desenfreno. Y hoy el Señor nos está llamando a tomar la cruz. Tomar la cruz es renunciar a todo pecado y aceptar a Jesucristo como centro de tu vida, el que dio la vida por nosotros, que llegó hasta la cruz. Y como dice en Filipenses 2:8, Jesús, siendo de condición divina, no reivindicó en los hechos y la igualdad con Dios. Él, siendo Dios, tomó la cruz. Fue obediente hasta la muerte, y una muerte de cruz. Y por eso Dios lo engrandeció. Dios puede engrandecer a aquellos que han tomado su cruz con paciencia, con amor. Dice que Dios lo engrandeció porque tomó la cruz con obediencia y hasta la muerte. y una muerte de cruz. Por eso Dios lo engrandeció y le dio el nombre que está sobre todo nombre, para que en el nombre de Jesús todas rodillas se doblen en el cielo, en la tierra, entre los muertos, y toda lengua proclame que Jesucristo es el Señor, para gloria de Dios Padre. Por eso, hermano y hermano, tenemos que orar en el nombre de Jesús, porque el nombre de Jesús está sobre todo nombre, dice la palabra de Dios. Es en el nombre de Jesús que tenemos que orar, no en el nombre de ninguno de nosotros, porque Dios es que tiene el señorío, el poder para echar fuera el diablo con todos sus secuaces, donde quiera que esté, en el nombre de Jesús. Y por eso es en su nombre que tenemos que ir a llevar el evangelio, a orar por los enfermos, a hacer la obra bendita que Dios ha puesto en nuestras manos. Vamos a, en este momento, a pasar a una pausa, para que a través de esta canción Dios nos siga hablando en esta tarde. Bendito y alabado sea Jesús. Escuchemos.

0: Bien, queridos hermanos, en tu nombre, Jesús, seguimos proclamando a un Cristo vivo, resucitado, el que de la vida, da la vida, permite la muerte y nos sigue dando vida y vida en abundancia para que sigamos anunciando a Jesucristo, Rey de Reyes y Señor de Señores, y que en esta tarde te puede dar vida y vida en abundancia, el que te puede sacar de esa muerte donde tú estás, de esa depresión, de esa amargura, de ese mal pensamiento que cruza por tu mente y perturba tu alma. En esta tarde, el Espíritu Santo de Dios, que ha venido a liberar, a sanar, puede entrar en tu familia, puede entrar en esa persona que tú no la puedes sacar de tu mente, que tú la odias y quieres venganza, por la sangre de Cristo, que en esta tarde sea liberada, por la sangre que Jesús derramó en la cruz y que fue pasando por la calle de Jerusalén, que todo odio, toda cadena de odio, de resentimiento, de maldad, de divisiones, salgan de nuestra mente, de nuestros corazones, y se vayan atados y encadenados a los pies de la cruz de Jesús sin regreso. Y que toda audiencia de Radio Jesús y todas las personas que estén conectadas en este momento reciban liberación por la sangre que Jesús derramó en la cruz, por la cruz de Cristo Redentor, que ha redimido el mundo con su sacrificio, con su muerte de cruz. Que en esta tarde, por esa sangre, Señor, tú entres a la familia, tú entres, Señor, a la pareja, a los hogares, a los matrimonios que están divididos por odio, por falta de comunicación, por envío del satánico, por cosas de brujería, Señor, que ha actuado y ahí han venido los espíritus de división a dividir la familia que tú en esta tarde, por la sangre que tú has derramado en la cruz, comience a liberar y a sanar en el nombre poderoso de Jesús. Y te damos gracias por tu inmenso amor, porque sabemos que muchas personas están pasando por dolores, por tristeza, por muerte que han ocurrido dolorosa, como la que ocurrió en Amasella, el Carmen, en la familia Cepre García. Señor, que tú entres a esa familia, también lo que ocurrió en Moquita, una comunidad próximo a Moca, a San Víctor, Señor, donde un señor fue muerto en su propia propiedad, Señor, y que tú entres a esa familia y le dé la conformidad y la paz, y reprenda, ate y encadene esos espíritus de muerte que se han desencadenado, Señor, en comunidades, y que la familia comience a orar con el Santo Rosario, y que asistan a la Santa Misa para que esa fuerza maligna del mal que se desencadenan en las comunidades, en la familia, comiencen a dispersarse en el nombre de Jesús, por el poder de la oración, por el poder de la Eucaristía, por la sangre que Jesús derramó en la cruz. Que en esta tarde, Señor, tú lleves un mensaje de amor y de paz a esas comunidades y a esas familias que están pasando por esta tristeza de muerte. Pero la muerte no es el final. Después de la muerte, hermano, después de la muerte viene la vida eterna. Y pidamos al Señor en esta tarde por la familia Cepre García en Amasella y Carmen, También en Mosquita, por esa familia que perdió su ser querido. Que Señor Todopoderoso, que no nos abandona en la amargura ni en la tristeza, tome toda amargura, soledad, tristeza y traiga el consuelo. Que el Espíritu Santo traiga el don de consolar en este momento, de dar la paz en medio de la tribulación. Como dice el Evangelio de San Juan, capítulo 14, verso 1. No se turben ustedes. Crean en Dios y crean también en mí. En la casa de mi Padre hay muchas mansiones. Y voy allá a prepararle un lugar. Si no fuera así, se lo habría dicho. Pero si me voy a prepararle un lugar, es que volveré y lo llevaré junto a mí, para que donde yo estoy, estén también ustedes. Uno de los discípulos llamado Tomás le dijo a Jesús: Señor, yo no sabemos a dónde va. ¿Cuál es el camino? Jesús le dijo: yo soy el camino. Yo soy la vida. Hermano, si tú no conoces el camino, si tú no has conocido a Cristo Jesús, en esta tarde el Señor te quiere mostrar el camino de Cristo, el camino de la vida y vida en abundancia, para que cuando llegue la hora de la muerte no sea una catástrofe, porque el que tiene la vida en Cristo, la muerte no es muerte, es un paso a la vida eterna. Por eso, hermano, tenemos que estar preparados, porque no sabemos a qué hora llegará el Señor y nos pedirá cuenta. También esta tarde queremos recordarle a toda la arquidiócesis de Santiago que el domingo 9, próximo domingo, a las 2:30 de la tarde, en el Centro Católico Carismático, va a haber una asamblea extraordinaria con el reverendo padre Eusebio Cabrera, el reverendo padre Cecilio Molina y la hermana Inmaculada González. Una asamblea donde va a haber milagros y prodigios, donde va a haber liberación y sanación. Hermano, no te pierdas este acontecimiento este domingo, 2:30 de la tarde, en el Centro Católico Carismático de La Charca. Todos los caminos conducen este domingo 9, a las 2:30 de la tarde, al Centro Católico Carismático de La Charca, donde habrá grandes bendiciones, donde el Espíritu Santo se derramará con grandes bendiciones para su pueblo. No te lo pierdas, hermano. Por eso, prepárate para esta bendición. Tenemos que soltar las añadiduras, todas las cosas que no, todas las cosas estériles por las que estamos a veces perdidos, y ir donde está la verdad, que es Cristo Jesús, y Él te llenará de su amor. En este momento vamos a pasar un momento especial de los guerreros y guerreras. Hay guerreros que están celebrando su cumpleaños hoy y vamos a felicitarlo. Escuchemos.
1: Bien, bendito Señor, a estos cumpleañeros, muchas felicitaciones para Máxima Florentina, María de Jesús Jiménez, Claribel Ortiz, Esperanza Jiménez, Humberto Céspedes. También está de cumpleaños Martelena Almonte, Verónica Polanco, Matea Peralta y Mercedes Jiménez. Y desde Radio Jesús les deseamos muchas Felicidades a
0: cada uno. Felicidades.

0: Felicidades a todos los guerreros y guerreras que están de cumpleaños y los que están conectados. 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También queremos recordarle que la actividad de este domingo en el Centro Católico Carismático a las 2:30 de la tarde terminará con la Santa Misa, con la Santa Eucaristía. O sea que en caso de que no pueda ir a la misa en la mañana, puede ir a la misa en la tarde en el Centro Católico Carismático, donde esta gran asamblea terminará con la Santa Misa. Para todos aquellos que quieran asistir a la misa en el Centro Católico Carismático este domingo a partir de las 2:30 de la tarde, el Señor te espera. Seguimos orando por todas las necesidades, por todos los guerreros y guerreras, por todas las necesidades de Radio Jesús, que siempre estamos en actividades para que Radio Jesús se mantenga en el aire. Toda persona que quiera enviar su colaboración, Dios bendecirá tu negocio, Dios bendecirá todo lo tuyo, porque cuando damos de lo que Dios ha puesto en nuestras manos, de las bendiciones que hemos recibido de Dios, Dios multiplica todos tus bienes, Dios multiplica toda tu economía cuando tú te desprendes y ayuda al que está necesitado y ayuda a la obra de la iglesia. 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O sea que mañana, la actividad de mañana sábado 8, mañana a partir de las 8 de la mañana, tenemos aquí en Radio Jesús recibiendo las ayudas, las colaboraciones, todo lo que este pueblo santo quiera ayudar a Venezuela. Todo lo que se va a colectar es para ayudar a Venezuela. Así es que, hermano, esperamos tu colaboración en el nombre poderoso de Jesús. Esperamos esa ayuda que necesita Venezuela de ti. Esa ayuda que tenemos que unirnos los pueblos para ayudar a los que están pasando por momentos difíciles. Y sabemos que nuestra República Dominicana es un pueblo que coopera, que ayuda, que abre su corazón en el momento en que Dios necesita de ello. Un pueblo que acoge, un pueblo de acogida, un pueblo de cariño. Y queremos expresarle ese cariño al pueblo de Venezuela. que necesita de cada uno de nosotros en este momento. Así, hermano, que prepárate para el día de mañana, que será un día grande entre nosotros. Por eso estamos aquí al servicio de Dios y de toda la humanidad. Y Dios te ha bendecido. Dios te ha prosperado. Acuérdate del que no tiene nada. Y Dios bendecirá tu vida y tu economía en el nombre de Jesús. Por eso, hermano, tenemos que colaborar todo el que pueda. Y es una gran bendición, es una oración. Señor, te damos gracias en esta tarde por tantas personas que han sido tocadas por ti. Por tantas personas que tú lo has bendecido, Señor. Te pedimos, Señor, por cada guerrero y guerrera que siga orando por el mundo, a todos los guerreros y guerreras que sigan en la oración por tantas necesidades, por esas familias que están pasando por el momento de tristeza, de soledad. Lo ponemos en la mano de Dios. También oramos por los enfermos que están en hospitales, en clínicas, los enfermos que en este momento están esperando la misericordia de Dios. Señor, que tú tengas misericordia de cada persona enferma. Tú conoces su dolencia, sus enfermedades, sus súplicas, sus oraciones que elevan a ti desde aquellos lugares de su cama, de su lecho, donde personas ya no pueden caminar, ya han perdido la fuerza. Pero tú eres un Dios de amor, tú eres un Dios misericordioso, que puede restaurar las fuerzas físicas, que puede levantar paralítico, que puede dar vista a los ciegos, Señor. Tú eres un Dios de amor y misericordia. Acuérdate de todos aquellos, Señor, que están en hospitales, en clínica, en su casa, y están aclamando tu misericordia en este momento. Señor, escucha la voz de aquellas almas necesitadas de ti, y aquellas personas que no encuentran el consuelo. Envía al Espíritu Santo, Señor, que es el que da el consuelo, el consolador, el Espíritu Santo defensor, el Espíritu Santo abogado. Sigue manifestando tu poder y gloria, Señor, en cada necesidad. Hemos llegado al final de este programa en este día, pidiendo al Señor por el día de mañana a todos los guerreros y guerreras que puedan venir a ayudar, que puedan colaborar, que pueda venir a hacer una oración aquí al Santísimo, a la capilla de Radio Jesús. Sería algo muy beneficioso para nosotros. Dios te salve María, llena eres de gracia, el Señor es contigo. Bendita eres entre todas las mujeres y bendito es el fruto de tu vientre, Jesús. Santa María, Madre de Dios, ruega por nosotros los pecadores, ahora y en la hora de nuestra muerte. Amén. Gloria al Padre, al Hijo y al Espíritu Santo, como era en el principio, ahora y siempre, por los siglos de los siglos. Amén. Señor, danos tu bendición y la recibimos en nombre del Padre, del Hijo y del Espíritu Santo. Amén. Estuvieron con ustedes en esta tarde
1: y Danesa Pérez.
0: Tony Rodríguez, Dios le bendiga. Buena tarde. Hasta

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Dios continúe bendiciendo y derramando bendiciones sobre ustedes. 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
3: Esta es la hora.

0: Las 5 y un minuto.
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0: Buenos días y bienvenidos a una nueva emisión del programa en lengua española de Radio Vaticano, Vatican News. Reciban un saludo cordial de la redacción y de quien les habla, Alina Tufani Díaz. A continuación los invitamos a seguir las informaciones del Papa y de la Santa Sede en este viernes 7 de agosto de 2026. Y hoy destacamos los ecos de la gran fiesta de fe en Asís con la visita ayer del Papa León XIV a la ciudad natal de San Francisco. En su visita a México, el cardenal Pietro Parolin se reunió con los representantes del Diálogo Nacional por la Paz, a quienes recordó que la paz comienza con la empatía al dolor del otro. El bien de las familias no admite premuras legislativas, lo afirman los obispos de Ecuador ante un proyecto de ley que regula los procedimientos de reproducción humana asistida. Y hoy celebramos la memoria litúrgica de San Cayetano de Thiene, sacerdote fundador de los teatinos. El santo del pan y del trabajo, de los pobres e incurables, muy venerado particularmente en Argentina, Cayetano de Thiene era un noble vicentino que vivió entre los siglos XV y XVI. Tras convertirse en sacerdote en 1523, funda con tres compañeros, uno de los cuales será el Papa Pablo IV, la Congregación de los Teatinos. Ahora sí, vamos con la información. Como siempre, les deseamos una buena sintonía. El Papa León XIV, este viernes en la mañana, ha recibido sucesivamente en audiencias a Monseñor Marco Ganchi, encargado de negocios interino de Sudán del Sur y Eritrea, a la reverenda hermana Rafaela Petrini, presidenta de la Comisión Pontificia para el Estado de la Ciudad del Vaticano y de la Gobernación del Estado de la Ciudad del Vaticano. Con ella recibió a Monseñor Giovanni Cesare Pagazzi, archivero y bibliotecario de la Santa Iglesia Romana. Asimismo, mantuvo esta mañana una audiencia con el padre Arturo Sosa Abascal, prepósito general de la Compañía de Jesús, con el cardenal Luis Antonio Tagle, proprefecto del Dicasterio para la Evangelización, al cardenal Mauro Gambetti, vicario general de su santidad para la Ciudad del Vaticano, arcipreste de la Basílica de San Pedro y presidente de la Fábrica de San Pedro. Efectivamente, el Papa en este viernes no ha tenido audiencias públicas. Sin embargo, la próxima cita será el domingo 9 de agosto, cuando desde la Plaza de San Pedro el Papa León XIV guiará el rezo mariano del Ángelus ante los miles de fieles y peregrinos presentes en Roma. También este viernes se ha dado a conocer el programa, el logo y el lema del viaje apostólico del Papa León XIV a Francia y a la sede de la Organización de las Naciones Unidas para la Educación, la Ciencia y la Cultura, mejor conocida como la UNESCO. Este viaje tendrá lugar del 25 al 28 de septiembre. Les ofreceremos más detalles de este programa en nuestra emisión vespertina.
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0: Y ayer jueves 6 de agosto, la jornada del Papa en Asís fue acogida con entusiasmo y fervor por los fieles y peregrinos, sobre todo jóvenes, que inundaron la ciudad natal de San Francisco. Al cumplirse 800 años de la muerte del santo de Asís, el pontífice pasó una mañana repleta de encuentros, primero con los jóvenes en la plaza ante la Basílica de Santa María de los Ángeles y luego con la Santa Misa dentro de la Basílica. Patricia Inestrosa nos ofrece una síntesis de esta jornada.
3: Más de 2.500 jóvenes de toda Europa se reunieron en Asís para participar en el Go Franciscan Youth Meeting 2026, un encuentro inspirado en el octavo centenario del tránsito de San Francisco. La cita culminó con la visita del Papa León XIV, quien presidió la Eucaristía en la fiesta de la Transfiguración del Señor. Durante varios días, los participantes reflexionaron sobre los grandes desafíos de nuestro tiempo: la ecología integral, la paz, la vocación, la economía con rostro humano, la comunicación digital y el cuidado de la creación, inspirados por el legado de San Francisco y la encíclica Laudato Si. En un diálogo abierto con los jóvenes, el Papa respondió a tres preguntas sobre la paz, la vocación y el amor a la Iglesia.
4: Ser testigos de Cristo sigue siendo fascinante y exigente, porque abre la mente y el corazón más allá de las fronteras artificiales, es decir, más allá de los miedos provocados por la desinformación y los muros del prejuicio.
3: A continuación, Giovanni, un joven de Bolonia, expresó el temor de muchos jóvenes ante los compromisos para toda la vida y le preguntó al Papa qué lo había sostenido para responder a su vocación.
4: El valor de tomar una decisión definitiva es quizás el acto más revolucionario. Amar es un éxodo, un camino por descubrir, un recorrido en el que Dios anda con nosotros, y este es el verdadero sentido de toda vocación.
3: La tercera pregunta abordó cómo amar a la Iglesia en un contexto de creciente desconfianza hacia las instituciones.
4: La palabra de Dios, los sacramentos y la práctica del amor fraterno son caminos de transformación para hacer realidad en nosotros la imagen de Cristo. Francisco los recorrió. No dominar, sino servir. No aferrarse, sino recibir. No retener, sino devolver. Es la vida de Dios la que repara a la Iglesia y la convierte en un pueblo libre, un lugar de respiro y de salvación.
3: En la homilía de la misa de clausura, el pontífice explicó que la transfiguración invita a escuchar a Cristo y a dejarse transformar por Él. Animó a los jóvenes a no ser espectadores de la historia, sino protagonistas del Evangelio, en medio de una Europa marcada por las divisiones. Afirmó que el mundo necesita cristianos capaces de construir puentes, sanar heridas y cuidar la creación. Y lanzó un desafío directo. Europa necesita nuevos santos. Inspirándose en el lema del encuentro, Go, vamos, envió a los participantes a regresar a sus países como discípulos misioneros, llevando paz, reconciliación y esperanza a las periferias humanas y sociales. El encuentro concluyó con la presentación de la carta misionera Go, un compromiso asumido por los jóvenes para vivir el espíritu franciscano y anunciar el Evangelio con autenticidad en sus comunidades.
0: En su visita a México, el cardenal Pietro Parolin se reunió con representantes del Diálogo Nacional por la Paz para conocer desde la voz de los propios actores las experiencias de construcción de paz en esos territorios. Más detalles con el padre Joan Pacheco.
5: El miércoles 5 de agosto, el cardenal Pietro Parolin se reunió con representantes del Diálogo Nacional por la Paz en México para conocer desde la voz de los propios actores las experiencias de construcción de paz en los territorios, según informa la Conferencia Episcopal Mexicana. Asistieron académicos, funcionarios públicos, líderes religiosos, madres buscadoras, policías, empresarios, así como representantes de los estados de San Luis Potosí, Oaxaca, Querétaro, Puebla, Estado de México y Ciudad de México. El cardenal Parolin señaló que la paz comienza con la empatía al dolor del otro. Esto lo hizo en referencia al testimonio de una madre buscadora sobre la desaparición de su hijo en el estado de Puebla. Recordó que la paz es artesanal, señalando que es una tarea de todos los días. También invitó a no desfallecer en este esfuerzo que se convierte en una experiencia que animará a otros rincones del mundo que viven el flagelo de la violencia. El cardenal Pietro Parolin mostró una atenta escucha a los integrantes del Diálogo Nacional por la Paz y una empatía en sus esfuerzos cotidianos para no desfallecer en este trabajo artesanal. Señaló que este movimiento es una esperanza para muchos rincones del país que sufren la violencia y que cuenta con el apoyo de la Santa Sede. Los asistentes se mostraron agradecidos por el reconocimiento al trabajo que se realiza y el interés por estar más cercano en este esfuerzo por construir la paz.
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0: La Conferencia Episcopal Ecuatoriana publicó un comunicado ante el proyecto de ley sobre reproducción humana asistida que ha sido presentada a la Asamblea Nacional. En este comunicado, los obispos invitan a los asambleístas a legislar con prudencia, humildad y sentido de servicio. El reporte es de Renato Martínez.
4: Este 6 de agosto, los obispos de la Conferencia Episcopal Ecuatoriana publicaron un comunicado ante la presentación del informe para el segundo debate del proyecto de ley orgánica que regula las técnicas y procedimientos de reproducción humana asistida, presentado el pasado 29 de julio ante el Pleno de la Asamblea Nacional. En el comunicado se manifiesta la preocupación de los prelados porque el informe para el segundo debate, de más de 170 páginas, no fue puesto a disposición pública de manera oportuna y accesible conforme lo exige la ley y el sistema democrático. Este aspecto, señalan los obispos, ha limitado el ejercicio del derecho a la participación ciudadana, tanto de la sociedad civil como el de los propios legisladores. Sobre todo tratándose de un tema tan importante por su trascendencia para la vida, la familia y la salud, y que exige la mayor responsabilidad posible. Asimismo, los obispos ecuatorianos reconocen que el proyecto incorpora avances que merecen ser destacados por su coincidencia con la defensa de la dignidad humana, la accesibilidad del derecho a la salud y los derechos fundamentales. Por todo ello, los obispos de la Conferencia Episcopal Ecuatoriana, teniendo en cuenta la trascendencia de las observaciones señaladas, manifiestan que el proyecto no debe aprobarse en los términos actualmente propuestos e instan a los representantes de la Asamblea Nacional a archivarla. Y recuerdan a los asambleístas que legislar sobre el origen de la vida humana es una de las tareas más graves que pueden asumir. Por eso piden a los legisladores que la asuman con la prudencia, la humildad y el sentido de servicio que este mandato exige. Finalmente, los prelados hacen propio el sentir del pueblo ecuatoriano, que ama la vida y defiende la dignidad de cada persona desde su concepción hasta su muerte natural.
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6: Arrodillarse, darse la paz o hacerse la señal de la cruz. ¿Estos gestos qué significan realmente? El Papa León XIV lo explica en una de sus catequesis sobre la Constitución Sacrosanctum Concilium. Escuchemos.
7: Hoy nos centramos en tres elementos constitutivos de la Sagrada Liturgia: el rito, el signo, el símbolo. El rito, en el que estamos llamados a participar con cuerpo, mente y corazón, es el medio eclesial que, dando una forma definida a la oración, nos ayuda a alcanzar los dones divinos. Está compuesto de signos sensibles que realizan la santificación del hombre, como el agua en el bautismo, y de símbolos que nos ayudan a dar significado y valores más profundos a la realidad que percibimos. Los símbolos son además gestos sencillos, como arrodillarse, darse la paz, o acciones más complejas, como los actos constitutivos de cada sacramento, que transforman tanto los elementos materiales como a quienes entran en contacto con ellos, generando un sentido de pertenencia, tocando el corazón y la mente y suscitando auténticas relaciones eclesiales.
0: Bien, llegamos así al final de nuestro informativo en lengua española. Gracias.
8: levántate de tu asiento en esta tarde, porque Dios se va a mover en tu vida y en tu familia.

0: Saludos a Luciano Alberto Genao. Bendecimos su familia, su vida, su caminar. En el nombre de Jesús. Déselo bien fuerte ese aplauso y vamos a tomar asiento.
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0: paz me acostaré y así mismo dormiré, porque solo tú, mi Dios, me haces vivir confiado. Salmo 4, 8.
1: La paz os dejo, mi paz os doy. Yo no os la doy como el mundo la da. No se turbe vuestro corazón, ni tenga miedo. Juan 14, 27.

puesta en Dios, porque de Él viene la paz y la fortaleza, que nos animan a mantenernos en pie todos los días. Siempre mira la vida con optimismo. Ten presente que el Señor estará con nosotros todos los días hasta el fin de la historia. 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

Tanto amó Dios al mundo que envió a su único Hijo para salvarnos y redimirnos de todo pecado. Ahora bien, ¿comprendes el sacrificio de amor que hizo Jesús por ti?

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0: Compañero.
1: El hombre que tiene amigos ha de mostrarse amigo. Y amigo hay más unido que un hermano.

0: abandona la cruz, no se deja a mitad del camino, no se deja media, no se deja tirada, no se puede tirar, pero mucho menos se le puede entregar a otro. La que te toca, la que te corresponde, la que se te ha dado a ti, la que se te ha puesto en tus hombros, es para llevarla hasta el final del camino, hasta el final de la jornada, donde te ha invitado el Señor, pues, a cumplir con una meta, con una tarea, pues, espiritual, social, de cualquier índole. No se abandona la cruz, no se entrega a otro ni se deja en el camino. Que cada uno de nosotros, de verdad, hoy podamos asumir la cruz, la que nos ha tocado, la que nos corresponde, y llevarla hasta el final de nuestras vidas, de nuestra jornada. Así que nos unimos todos nosotros como iglesia, felicitamos sobre todo al recinto UAS en Santiago por estos 41 años de enseñanza, de servicio, de entrega, de responsabilidad, de forjar, formar hombres y mujeres profesionales para nuestra sociedad, para nuestro mundo. Porque cuando una institución académica forma, no forma solamente para un grupo, para un pueblo, para una ciudad, lo forma para el mundo entero. ¿Cuántos muchachos, muchachas, jóvenes, hombres, mujeres, ya con su profesión ya desarrollada, están en los distintos puntos, en las distintas partes del mundo, pues ofreciendo sus conocimientos, dando sus enseñanzas, lo que verdaderamente han aprendido? Así que hoy también es una forma de que todas las autoridades académicas, para detenerse, para ponerse en presencia, hacerlo en presencia. Esta reflexión tiene que ser en presencia, para reflexionar verdaderamente lo que asumo, lo que hago, lo que digo, qué doy, qué enseño, y sobre todo de la forma en la que estamos haciéndolo, para que así la sociedad no nos reclame después, la sociedad no nos exija, no nos pida a nosotros que no estamos dando lo que se corresponde dar en una institución académica. Enhorabuena, felicitamos a todas las autoridades, a todos los responsables de este recinto en Santiago, y que el Señor siga iluminando sus corazones, sus vidas, y que ustedes de una forma u otra se dejen abrazar por el Señor para cumplir con la tarea, para cumplir con la meta, la que se le ha encomendado en sus manos. Abracemos hoy la cruz académica, abracemos hoy la cruz de la enseñanza, a la que nos refiere, a la que nos hace referencia este Evangelio, y llevémosla hasta el final de nuestras vidas, de nuestra jornada. Que así sea. Nos ponemos de pie y juntos vamos a ofrecer al Señor nuestras súplicas, nuestras necesidades.
1: Por los cristianos y las instituciones de la Iglesia que trabajan al servicio de los más necesitados, roguemos al Señor.
0: Te rogamos, óyenos.
1: Por los empresarios que se esfuerzan por mantener y crear puestos de trabajo, roguemos al Señor.
0: Te rogamos, óyenos.
1: Por los pobres, por los que no pueden participar de los bienes que Dios ha querido que fueran para todos, roguemos al Señor.
0: Te rogamos, óyenos.
1: Por las actividades que se realizan en nuestras parroquias, roguemos al Señor.
0: Te rogamos, óyenos.
1: Por nosotros y nuestros familiares y amigos, roguemos al Señor.
0: Te rogamos, óyenos. Por estos 41 años de la UAS en Santiago, por los frutos, por los bienes entregados a la sociedad, roguemos al Señor.
2: Te rogamos, óyenos.
0: Te pedimos, Señor, que no abandone a tus hijos en su debilidad, sino que en su pobreza manifieste la fuerza de tu poder. Te lo pedimos por Jesucristo nuestro Señor.
2: Amén. Concluida la liturgia de la palabra, damos inicio ahora a la liturgia eucarística.
3: En este momento vamos a hacer la presentación de las ofrendas, las que corresponden a la iglesia y las que hemos traído. Iniciamos con la luz. Te presentamos la luz, símbolo de la presencia permanente de Dios entre nosotros.
4: Thank you.
3: presentamos nuestra alma mater, fuente inagotable de conocimiento que nutre a los hijos de la nación dominicana, los hijos de la UAS. Las banderas de la UAS y la bandera nacional, ellas son símbolo que nos identifican como nación y como la más vieja universidad del Nuevo Mundo. Los libros, Señor, los traemos ante ti, guías que nos conducen en un viaje por el conocimiento. Mostramos ante ti, Señor, y ante la comunidad, el afiche que identifica 41 años de labor en favor de la educación de Santiago y la región. Padre, ponemos ante tus pies flores como recuerdo de la grandeza de tu obra y tu amor por la humanidad. Te presentamos, Señor, estas canastas. Contienen alimento para el cuerpo físico. El espiritual proviene de ti. Señor, ante ti el pan y el vino. Ellos nos recuerdan en cada Eucaristía tu entrega en pago por nuestros pecados.
2: En el altar será presentado el pan y el vino, y que serán transformados en el cuerpo, la sangre, el alma y la divinidad de nuestro Señor Jesucristo. Desde la Catedral Santiago Apóstol el Mayor, en la ciudad de Santiago de los Caballeros.

0: Oren, hermanos y hermanas, para que este sacrificio mío y de ustedes sea agradable a Dios Padre Todopoderoso.
1: El Señor reciba de tus manos este sacrificio para alabanza y gloria de su nombre, para nuestro bien y de toda su santa iglesia.
0: Santifica, Señor, estos dones, acepta la ofrenda de este sacrificio espiritual y a nosotros transfórmanos en oblación perenne por Jesucristo nuestro Señor.
1: Amén.
0: El Señor esté con ustedes.
1: Y con tu espíritu.
0: Levantemos el corazón.
1: Lo tenemos levantado hacia el Señor.
0: Demos gracias al Señor nuestro Dios.
1: Es justo y necesario.
0: En verdad es justo y necesario. Es nuestro deber y salvación darte gracias siempre y en todo lugar, Señor Padre Santo, Dios Todopoderoso y Eterno. Pues aunque no necesita nuestras alabanza ni nuestras bendiciones te enriquecen, tú inspira y haces tuya nuestra acción de gracia, para que nos sirva de salvación por Cristo Señor nuestro, a quien alaban los ángeles y los arcángeles proclamando sin cesar.

0: Santo eres en verdad, Señor, fuente de toda santidad. Por eso te pedimos que santifique estos dones con la efusión de tu Espíritu, de manera que se conviertan para nosotros en el cuerpo y la sangre de Jesucristo, Hijo tuyo y Señor nuestro, el cual, cuando iba a ser entregado a su pasión voluntariamente aceptada, tomó pan y, dándote gracias, lo partió y lo dio a sus discípulos, diciendo: tomen y coman todos de él, porque esto es mi cuerpo que será entregado por ustedes.
1: Señor.
0: Del mismo modo, acabada la cena, tomó el cáliz y, dándote gracias de nuevo, lo pasó y lo dio a sus discípulos, diciendo: tomen y beban todos de él, porque este es el cáliz de mi sangre, sangre de la alianza nueva y eterna, que será derramada por ustedes y por muchos para el perdón de los pecados. Haced esto en conmemoración mía.
1: Señor,
0: este es el sacramento de nuestra fe.
1: Anunciamos tu muerte, proclamamos tu resurrección. Ven, Señor Jesús.
0: Así pues, Padre, al celebrar ahora el memorial de la muerte y resurrección de tu Hijo, te ofrecemos el pan de vida y el cáliz de salvación, y te damos gracias porque nos hace dignos de servirte en tu presencia. Te pedimos humildemente que el Espíritu Santo congregue en la unidad a cuantos participamos del cuerpo y sangre de Cristo. Acuérdate, Señor, de tu iglesia extendida por toda la tierra, y con el Papa León, con nuestro arzobispo Héctor Rafael, nuestro obispo auxiliar, y todos los pastores que cuidan de tu pueblo, llévalo a su perfección por la caridad. Acuérdate también, Señor, hoy, aquí en esta Eucaristía, en esta celebración del 41 aniversario de la UAS, por todos sus actores, aquellos que tienen responsabilidades. Acuérdate también de nuestros hermanos que durmieron en la esperanza de la resurrección.
1: Nicolás Abreu, Riquelvin Esteves Zarzuela, María Isabel Cerda, Ramón Mena, José Adriel Rodríguez, Teófilo de Jesús Vargas, Leonel de Jesús Guzmán, Argentina Fernández, Ramón Antonio Núñez Fernández, y por todos los difuntos más mencionados al inicio, y por todas las ánimas del purgatorio.
0: Vamos a recordar todos los docentes, hombres y mujeres también de la enseñanza, que pasaron por esta universidad haciendo el bien durante estos 41 años. Dale, Señor, el descanso eterno.
1: Y brille para ellos la luz perpetua.
0: Y de todos los que han muerto en tu misericordia, admítelos a contemplar la luz de tu rostro. Ten misericordia de todos nosotros, y así con María la Virgen, Madre de Dios, los apóstoles, San José, y cuantos vivieron en tu amistad a través de los tiempos, merezcamos por tu Hijo Jesucristo compartir la vida eterna y cantar tus alabanzas. Por Cristo, con Él y en Él, a ti, Dios Padre omnipotente, en la unidad del Espíritu Santo, todo honor y toda gloria por los siglos de los siglos.
1: Amén.
0: Llenos de alegría por ser hijos de Dios, por pertenecer a una misma familia, nos atrevemos todos juntos a decir: Padre nuestro que estás en el cielo, santificado sea tu nombre, venga a nosotros tu reino, hágase tu voluntad en la tierra como en el cielo. Danos hoy nuestro pan de cada día, perdona nuestras ofensas, como también nosotros perdonamos a los que nos ofenden. No nos dejes caer en la tentación y líbranos del mal. Líbranos de todos los males, Señor, y concédenos la paz en nuestros días, para que, ayudados por tu misericordia, vivamos siempre libres de pecado y protegidos de toda perturbación, mientras esperamos la gloriosa venida de nuestro Salvador Jesucristo.
1: Tuyo es el reino, tuyo es el poder y la gloria por siempre, Señor.
0: Señor Jesucristo, que dijiste a tus apóstoles: la paz les dejo, mi paz les doy, no tengas en cuenta nuestros pecados, sino la fe de tu iglesia. Conforme a tu palabra, concédele la paz y la unidad, tú que vives y reinas por los siglos de los siglos.
1: Amén.
0: La paz del Señor esté con cada uno de ustedes.
1: Y con tu espíritu.
2: Intercambien un saludo de paz.
1: Recibamos la paz y el amor de Cristo, que es extensivo a todos los hermanos que se unen a través de la radio y las redes sociales de esta catedral.

0: Queridos hermanos y hermanas, aquí está Jesús, el que quita, el que borra el pecado del mundo. Dichosos nosotros los invitados a la cena del Señor.
1: Señor, no soy digna de que entres a mi casa, pero una palabra tuya bastará para sanar.
0: El cuerpo y la sangre de Cristo nos guarden a todos para la vida eterna.
1: Amén. Hermanos, nos acercamos a recibir el cuerpo y la sangre de Cristo, el que sacia nuestra hambre y nuestra sed. Recibámoslo con respeto y reverencia, y aquellos que no puedan recibirlo sacramentalmente, nos acompañan a hacer esta oración espiritual. Creo, Jesús mío, que estás real y verdaderamente en el cielo y en el santísimo sacramento del altar. Te amo sobre todas las cosas y deseo vivamente recibirte dentro de mi alma. Pero no pudiendo hacerlo ahora sacramentalmente, ven al menos espiritualmente a mi corazón. Y como si ya te hubiese recibido, te abrazo y me uno enteramente a ti. Señor, no permitas que jamás me separe de ti. Amén.

0: Oremos. A quienes has renovado con el pan del cielo, protégelos siempre con tu auxilio, Señor, y ya que no cesas de reconfortarlos, haz que sean dignos de la redención eterna. Por Jesucristo nuestro Señor.
1: Amén. Oración por las vocaciones. Señor Jesús, te pedimos que envíes a nuestra iglesia de Santiago los servidores que necesita. Escoge de nuestras comunidades y parroquias, de nuestros hogares, de nuestras escuelas y universidades, una abundante cosecha de ardientes apóstoles para tu reino, sacerdotes, religiosos, religiosas, diáconos, misioneros y apóstoles laicos, y haz que los llamados por ti nunca pierdan conciencia de la grandeza y necesidad de su vocación. Oh Virgen María, Madre de la Iglesia, enseña a decir a todos los llamados por el Señor un sí con alegría, como el que tú dijiste en la Anunciación. Amén.
0: Jesús, sumo y eterno sacerdote,
1: envía sacerdotes santos a tu iglesia. Les invito a tomar asiento para escuchar los avisos parroquiales. La Vicaría de Pastoral Familiar les invita a la gran conferencia concierto Cultura de Amor y Respeto desde el matrimonio y la familia. Esto es Profundo para un paso por mi familia. Se realizará el viernes 28 de agosto a las 7:30 p.m. en el Salón Multiuso de la Pucamaima. Las boletas están de venta aquí en la sacristía de esta catedral por 500 pesos. Y vamos a invitar a que pase por aquí al director general de Recinto UAS Santiago, el señor Luis Balboa Guitián, director general.
2: Bien, muchas gracias a todos, a las gobernadora Rosa Santos, a la vicealcaldesa Mariana Moreno, quien es mi colega y mi compañera, a las autoridades militares que están con nosotros, a los subdirectores Juan Toribio Milanés y Humberto Contreras, a todo el personal administrativo de la Universidad Autónoma de Santo Domingo, Recinto UAS Santiago, a los profesores y a los alumnos y al personal administrativo que está hoy con nosotros. Qué bueno que el sacerdote, a quien le doy las gracias, hablara de que hay que estar claro de qué cruz uno va a cargar. Yo sí tengo bien claro la cruz que voy a cargar. Y esa cruz que voy a cargar es hacer un recinto innovador, que lo vamos a lograr entre todos, porque estoy acompañado de un gran equipo. Hacer un equipo que le dé la oportunidad a esos miles de jóvenes de los sectores más vulnerables a que esa Universidad Autónoma de Santo Domingo le dé la misma oportunidad que ella me dio a mí. Por eso creo que tengo claro la cruz que voy a cargar y tengo claro que la voy a llevar hasta el final, porque tengo un gran socio. Yo siempre he negociado con ese socio y siempre he salido ganando.

0: escombros para que no nos demos cuenta. Qué bueno que hoy celebramos el Día del Sagrado de Corazón de ese que ha sido mi gran socio, Jesucristo. A él, le pido que aleje de mí la soberbia, que me dé la capacidad de escucha, que me dé la capacidad de concertar, que siga manteniendo en mí la capacidad de perdonar, que me olvide de los rencores, que no lleve odios en mi corazón, porque yo tengo una ecuación que dice, una ecuación física que la llevo a lo espiritual: si trabajo es igual a fuerza por distancia, y si el amor está cargado, si el corazón está cargado de amor, el corazón camina más liviano. Pero si a eso le acortamos la distancia con el perdón, pues nuestro corazón irá mucho más liviano todavía. Por eso yo entiendo que tenemos bien claro la cruz que vamos a cargar, y con la ayuda del personal administrativo, de los profesores, nosotros creemos que esa cruz, que es de hacer la primada, la primera, la vamos a cumplir. Muchas gracias.
1: Vengan los profesores.
0: Los profesores y todos los integrantes de la UAS, por favor.
2: Gracias.

0: Vamos a llamar, que están de cumpleaños hoy, Adrián Bonifacio y Amarilis Antonia Taveras y Chávez y Almonte están aquí. Eso es cumpleañero. Si no, pues viene uno que cumpleaños ahí. Vamos a ver. Adrián Bonifacio, Amarilis y Chávez y Almonte están aquí. Vamos a darle un aplauso a estos cumpleañeros hoy. Acérquense para que así puedan dar gracias a Dios con nosotros por su cumpleaños. Señor, dador de la vida, bendice a estos hermanos y hermanas que celebran un año más de vida junto a nosotros. Permítele seguir dando testimonio de fe y de amor junto a esta comunidad parroquial. En el nombre del Padre, del Hijo y del Espíritu Santo.
1: Amén.
0: Muchas felicidades.

0: A la salida tenemos el periódico Camino. Por favor, llevarlo y cooperar con nuestra iglesia para mantenernos informados de lo que acontece en nuestra iglesia.
1: Dios te salve María, llena eres de gracia, el Señor es contigo. Bendita eres entre todas las mujeres y bendito es el fruto de tu vientre, Jesús. Santa María, Madre de Dios, ruega por nosotros pecadores, ahora y en la hora de nuestra muerte. Amén. El Señor es

0: esté con ustedes.
1: Y con tu espíritu.
0: Y la bendición de Dios Padre, Hijo y Espíritu Santo descienda sobre ustedes, sobre sus familias, sobre sus trabajos y permanezca para siempre.
1: Amén.
2: Pueden ir en paz.
0: Demos gracias a Dios.
1: Hemos sido testigos de la presencia de Cristo y el corazón de Jesús en nuestra Santa Misa. Vayamos a compartirlo con alegría y dar testimonio de nuestra fe. A todos los que estuvieron presentes a través de la radio y las plataformas digitales de esta catedral, bendecido resto de la noche.

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0: estando persuadido de esto, que el que comenzó en vosotros la buena obra, la perfeccionará hasta el día de Jesucristo. Filipenses 1:6.
1: Cápsulas de vida para vivir felices. Deja ir lo que no puedes controlar. Reconoce que existen algunas cosas que están fuera de tu control. Déjalo ir y enfoca tu energía en lo que sí puedes controlar.

Señor, en este momento me pongo entre tus manos. Quiero que tú seas, Señor, mi alfarero y que hagas de mí lo que tú quieras, Señor.

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Creo que donde sobreabundó el pecado, sobreabundó más tu gracia. Creo en la fuerza de tu pequeña semilla en nuestro corazón, que da el 100 por 1. Creo que vives en nosotros. Yo creo en ti, Señor.

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0: nuestro corazón, que seas dueño y Señor de todo nuestro interior.
1: Te damos gracias por estar junto a nosotros en cada uno de nuestros proyectos, por siempre y para siempre.

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